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Muy buenas tardes, bienvenidos a un programa más de Degeneración Es, un programa como desde su inicio lo va escuchando, donde confluyen todos los temas, todas las edades, por supuesto, también. Y en esta ocasión, pues nos acompañamos de la música de Casey Lee Musgraves, esta cantautora de música country de Estados Unidos, bastante joven, pero déle una oportunidad por ahí de escucharse. Estamos escuchando el tema Family's Family, así que del 2015. Y con este tema, pues vamos a arrancar justo el día de hoy, este sábado bastante lluvioso. Tenemos una temperatura, al menos aquí en cabina, bastante agradable. Estamos teniendo una tardecita lluviosa, de repente sale el sol, de repente se pone totalmente gris, pero muy agradable la temperatura para todos los que nos acompañan en diferentes partes de la República Mexicana o del mundo donde nos esté escuchando. Vamos, aquí en Durango pues parece que arrancaron las lluvias ahora en mayo y pues vienen a refrescar bastante el ambiente. Pues bien, vamos a dar inicio. Antes, por supuesto, le paso nuestro número de teléfono. Recuerde que estamos aquí en cabina en el 618-827-1214, nuestra línea directa. También nos pueden escribir un WhatsApp al 618-278-3176. Por ahí vamos a estar leyendo sus comentarios, sus dudas, sus sugerencias, por supuesto también sus críticas si es que las tiene. Recuerde que estamos aquí para escucharlo y para que nos escuche y también para retroalimentarnos. Les recuerdo por aquí que tenemos nuestra página de internet muy importante en www.radio.uged.mx, en donde nos puede dar seguimiento. También estamos transmitiendo de manera directa las 24 horas del día, los 365 días del año. Por ahí también puede encontrar este material y el de los otros compañeros productores, lo que se produce, lo que se hace aquí en Radio Universidad. Y finalmente, para aquellos que son de redes sociales, bueno, tenemos Facebook, Instagram en Radio UGED 100.5 FM. Por ahí denos like, síganos y no se pierda, por supuesto, nuestro contenido. Y pues bueno, hoy en Degeneración Es vamos a hablar de la familia hoy, la familia ayer y por supuesto la familia que viene tal vez el día de mañana. Para esto pues nos dimos a la tarea por ahí de investigar un poquito. El recuerdo hoy todo está al alcance de la mano con el internet. Por ahí lea artículos relacionados tanto de psicología, de sociología, y pues nos daremos cuenta, ¿no?, de cómo está la situación a nivel familiar hoy en día y cómo ha ido evolucionando. Finalmente, la manera más fácil, creo yo, de establecer esta diferencia, obviamente, es desde nuestra propia perspectiva. No tenemos otra manera más certera, creo, que recordar cómo es que era nuestra vida antes y cómo ha evolucionado hasta el día de hoy. Y en este caso la familia pues ha sufrido bastantes cambios a través del tiempo. Por acá estaba leyendo algunos artículos desde la Ibero, desde la UNAM, desde algunas otras organizaciones como Ciencia Latina, en donde se aborda este tema y donde hacen algunas investigaciones, algunas encuestas, y es increíble, ¿no?, cómo va evolucionando, cómo ha ido evolucionando la familia a través del tiempo. Primero, recordemos, por ahí hay una página, les recuerdo que lean, por ahí hay un artículo que les recomiendo de Ciencia Latina, en donde nos muestra, ¿no?, cómo ha ido esta evolución, cómo desde el comienzo de nosotros como civilización la familia ha existido, pero ha ido cambiando, ¿no? Empezó como una unidad base y universal, y cómo ha estado moviéndose constantemente, no ha permanecido estática.
no se ha estado quieta en un solo sentido, sino que ha pasado de un estado inferior a otro superior, ha evolucionado junto con lo que es la sociedad, o al menos es lo que nos muestran en estos estudios, ¿no? Se ha transformado como ninguna otra institución, porque recordemos también, ahorita vemos la definición de familia, es una institución, y cómo se tuvo en algún momento, hoy en día también, la familia nuclear como modelo de familia tradicional, y cómo ha ido generándose cambios en esta estructura familiar hasta llegar a diferentes tipos que hoy en día también vienen apareciendo, ¿no? No, aquí nos da un poquito de reseña histórica sobre cómo las primeras familias nacen en estos primeros albores de la humanidad, en donde instintivamente se tenía una familia o se consideraba lo que era para ellos familia, instintivamente para protegerse y para satisfacer necesidades comunes, ¿no? Y luego, cómo evolucionan a los primeros clanes o las primeras familias, y dónde empiezan a entrelazar estos sentimientos de solidaridad. Luego viene el tema este de la sangre, ¿no? Del parentesco sanguíneo, y es este momento en donde se instaura este primer vistazo hacia lo que hoy conocemos como el matriarcado, que fue como se empezó con la familia, y luego se dio paso al patriarcado, y de esta manera pues se considera, ¿no?, la familia primitiva. Luego pues pasa a evolucionar por las primeras civilizaciones antiguas con este surgimiento, y se va añadiendo, ¿no?, todos estos aportes culturalmente hablando, se van dando algunos conocimientos, y pues bueno, hasta el surgimiento de las leyes, que es otro tema, y en donde también pues se viene a reconocer esta institución como lo es la familia, ¿no? Y bueno, la definición de familia, por aquí se las tengo para todos ustedes, y vienen diferentes, ¿no?, definiciones. Por ejemplo, desde lo más cercano, lo que tenemos nosotros, el INEGI, el Instituto Nacional de Población, bueno, pues nos dice que la familia es el ámbito en el que los individuos nacen y se desarrollan, así como el contexto en el que se constituye la identidad de las personas por medio de la transmisión y actualización de los patrones de socialización. Pero también nos muestran, por ejemplo, la Declaración Universal de los Derechos Humanos en 1948 definió a la familia como el elemento natural y fundamental de la sociedad, que tiene derecho a protección de la sociedad y del Estado. Porque hay muchas definiciones. Desde lo psicosocial, la familia es vista como un sistema al que pertenece el individuo, y la misma debe favorecer un estilo de vida saludable. Es literalmente un contexto complejo, integrador, que es sujeta a la influencia de factores socioculturales, protectores y de riesgo. No, la familia literalmente es un grupo primario en el que los individuos aprenden las normas básicas de comportamiento humano y las expectativas sociales. Para la edad moderna, la familia empieza, ¿no?, a sufrir todos estos primeros cambios reconocibles, al menos dentro de los estudios sociales que se tienen, porque no fue hasta la Revolución Francesa que empieza a generar todos estos cambios y se empiezan a ver estos deberes y derechos entre los cónyuges. Recordemos que antes, al menos acá en México, no se tenía como tal esta institución de familia, y no se vino a dar esto hasta la evangelización, al menos es lo que he encontrado por aquí en algunos artículos. Y pues bueno, estos cambios sociales, al menos en Europa, con la Revolución Francesa, se vienen dando también a finales del siglo XX, y es donde empieza como a sufrir estos cambios la estructura, ¿no? Los cambios sociales que se dieron dentro de la familia son, por ejemplo, las de reducir el número de hijos. Fue después de la Revolución Francesa que se empezó a ver estos temas. Se empezó a ver también el control de la natalidad. Se empezó a ver también el tema del aborto, de las uniones de hecho. Recordemos también que era un tema diferente como se manejaba el tema del matrimonio. También
se empieza a incrementar el porcentaje de los divorcios, y con ello pues empiezan a surgir estos nuevos tipos de familia que me gustaría abarcar más adelante, debido a los roles diferentes familiares que se van desarrollando con todos estos cambios que les dije, ¿no? Y de aquí pues vienen a salir estos tipos de familias, ¿no? Que las recompuestas, que las monoparentales, que las homoparentales, en fin, empiezan a darse diferentes tipos de familia. Y pues esto nos trae hasta el momento de hoy, ¿no? Según algunos estudios de la Gaceta UNAM, las familias en México, en el México precolombino, no tenían como tal este sistema familiar, sino que llevaban un sistema de vida comunitario. No tenían un sentido de la monogamia ni de la propiedad privada. La familia en Mesoamérica, de acuerdo con un historiador de apellido Olivares, él dice que dotaba una organización orientada a la producción y la subsistencia, literalmente como bien lo dijo aquí, en un sistema de vida totalmente comunitario. No fue hasta que llegaron los conquistadores españoles cuando pues obviamente se llevó a cabo esta evangelización, los indígenas pues obviamente asimilaron este modelo de organización familiar, inspirado pues principalmente en lo que se conocía, y lo hemos hablado en otras ocasiones aquí, el tema de la religión. Esta evangelización llega y optamos por adoptar este sistema de la Sagrada Familia, ¿no? Que venía siendo integrada por padre, madre e hijo. Y pues ya sabemos el significado que traía con ello, ¿no? El tema de Jesús, de María, de José. Y pues se rompe esta estructura que teníamos tradicionalmente como una formación social comunitaria que en ese momento era vigente, y se adopta este nuevo tema de la familia como esta formación psicosocial, ¿no? Entonces, para el lado psicosocial, pues esta formación, esta institución de familia favorece, ¿no?, a algunos determinados efectos de la estructura y del funcionamiento familiar, ¿no? No nada más provee satisfacción a las necesidades biológicas, sino también que constituye una matriz emocional de las relaciones afectivas, también facilita un desarrollo de la identidad individual ligada obviamente al entorno familiar, también inicia un mantenimiento de roles sociales, papá, mamá, hijo, y estimula el aprendizaje, la creatividad, y obviamente la familia viene o se viene viendo como la transmisora o la principal transmisora de valores, de ideología y de cultura, ¿no? Entonces, esto desde el lado psicosocial. Entonces, la familia obviamente tiene un peso, al menos en la psicología, importante en el desarrollo personal, porque cada familia pues tiene peculiaridades propias, tiene tradiciones, tiene una manera de relación específica que crea un ambiente familiar determinado. Y de ahí también recordemos que cuando usted va por ahí con alguna intención de apoyo psicológico, lo evalúan y muchas veces deriva en una terapia familiar, ¿no? Porque es una parte importante, es una parte integral de nosotros como individuo. Y por eso también, pues obviamente, la especialización de estas carreras en el ámbito familiar. Y bueno, para no hacer tan cansado este tema, ahorita vamos de lleno con las cifras, ¿no? Porque empieza a haber muchos cambios, ¿no? Venimos hablando, hay un libro que les recomiendo bastante, que se llama De la familia a las familias, breve recorrido histórico, que es de el escritor Franco Robles, me parece, y que viene como a abordar este tema, ¿no? En él aborda esta evolución de las familias, ¿no? Él señala tres estadios, que son el premoderno, la familia moderna y la familia postmoderno, ¿no? El primero,
el premoderno, pues nos remite a la época de cuando la familia era una unidad doméstica que se encargaba de todas las labores para el mantenimiento, ¿no? Era una unidad de producción que funcionaba mediante relaciones simples, ¿no? Es decir, se establecían las tareas con la comunidad, la iglesia, en fin, este contexto social que se tenía, que se consideraban a su vez extensiones de la familia. La iglesia, por ejemplo, era una extensión de la familia. Y pues bueno, ¿cómo era esta familia, ¿no?, premoderna? Luego viene la familia moderna, que se enmarca de la sociedad industrial, que es la que les mencionaba hace un rato, y cómo se centró, ¿no?, en este cambio de lo rural hacia las grandes ciudades, ¿no? Cómo viene cambiando la cabeza de familia, que ya no se dedica al campo, sino que se empeña a un trabajo profesional, y que lo hace con el único objetivo de ser, pues, el medio de ingresos económicos, ¿no? Lo que, pues, obviamente lleva al padre de familia a llevar el rol principal dentro de la cabeza y esta toma de decisiones. Y con esto, pues, se constituye como el modelo de familia más conocido, más recordado, más ponderante hasta el día de hoy. Y es aquí donde se asignan como esta división de trabajo, ¿no? El doméstico, que es generalmente la mujer, es asignado por la mujer, que se encarga de cuidar a los hijos, y pues el hombre, ¿no?, visto como proveedor del hogar, del gasto familiar en el ámbito económico. Y también este mismo autor Robles, pues, nos habla de la familia posmoderna, ¿no?, que es la que va tomando mucha fuerza el día de hoy y que tiene como característica principal, pues, esta diversidad o complejidad, ¿no? Se rompe el molde de la familia moderna, heterosexual, dependiente, monogámica, entre paréntesis, porque pues sabemos también todos estos tabús, ¿no?, que viene con ello. Y pues cómo vienen aquí los diferentes tipos de familia posmoderna, ¿no? Que si bien en un principio se establecía por matrimonio como un principio institucional, pues también luego viene este tema de la comunidad LGTB y cómo va cambiando todo este tipo de familias, y también se vienen también a mezclar, ¿no?, los diferentes cambios sociales, porque ahorita en las cifras que vamos a abordar después de este tema musical, pues vamos viendo qué otros factores van incluyendo para que esta evolución de la familia venga a cambiar y transicione de la familia extensa a incluso una familia nuclear, y cómo también la urbanización, el desarrollo económico, el aumento educativo de la población, todo va sumando para hacer como estos cambios sociales y que vienen, por supuesto, a afectar la familia. Y pues bueno, vamos a escuchar ahora sí de lleno a Kacey Lee Musgraves, esta cantautora de música country estadounidense, con la canción con la que abrimos este tema y que habla justamente de la familia, ¿no? Es un álbum del 2015, el tema se llama Family's Family, de su álbum Freshman Material. Entonces vamos a escuchar este tema musical para dar un descanso auditivo y regresamos aquí a De Generación Es.

Y seguimos aquí en De Generación Es. Le recuerdo, por supuesto, estamos hablando del tema de la familia ayer, la familia hoy y la familia que viene para el día de mañana, esta evolución en la familia y cómo

que eran, por supuesto, más de familias rurales, las familias extensas, y como resultado de la urbanización, bueno, pues se viene a dar esta familia nuclear, ¿no? Que es como ya más papá, mamá, uno, dos, tres hijos. Y luego también viene, ¿no?, este desarrollo económico. Y le mencionaba antes de irnos a corte también el nivel educativo de las familias, de los individuos, de las personas que crean estas familias, ¿no? También aquí encontraba otro cambio interesante y es real. Hay menos matrimonios arreglados por los padres con base a intereses económicos, religiosos o de otro tipo, y pues extiende esta mayor posibilidad de elección individual de la pareja, ¿no? Hay menos restricciones en esta elección con respecto a temas como la religión, como la clase social, como el grupo étnico. Hoy en día pues tenemos una libertad, ¿no?, para escoger con cómo queremos nuestra familia, con quién queremos nuestra familia, y pues con ello también se ha venido esta elección del número de hijos, ¿no?, y esta reducción de este número. El tamaño promedio también de las familias pues se ha visto significativamente para muchos afectado, para muchos económicamente mejor, pero bueno, es la tendencia, ¿no?, general a lo que se viene también. Pues por aquí nos hacen saber, ¿no?, el tema de las cifras, ¿no?, también cómo impone o implica muchos estos cambios los divorcios, además del número de hijos, ¿no?, el tamaño de las familias. Y también un tema bien importante aquí que viene creciendo fuertemente, que es el tema de las familias monoparentales, especialmente pues ya en que se viene dando en las familias occidentales más que en otras partes del mundo, ¿no? Se da esta inclinación hacia un mayor grado de equilibrio, ¿no?, en este tema. Y pues con ello, ¿no?, se viene todo este tema también del poder adquisitivo, de estos cambios en los roles de género entre padre, madre, y todo este tema también dentro del lado legal, que también pues viene a hacer cambios en la estructura familiar, ¿no? En cifras, como le estaba mencionando antes de irnos a corte musical, bueno, el Instituto Nacional de Estadística y Geografía, el INEGI, nos lanza los datos del Centro de Población y Vivienda del 2020 que muestran que cerca del 87% de los hogares en el país son familiares, es decir, están conformados por personas que tienen algún vínculo parentesco, pero dentro de esta categoría, los hogares nucleares, que son integrados por papá, mamá, con o sin hijos, o por uno de los padres, representan poco más del 60% del total. Es decir, alrededor del 24% corresponde a hogares ampliados, donde además el núcleo básico conviven otros familiares, que son estas familias compuestas como abuelos, tíos, primos, y el resto de lo componen, se divide en hogares compuestos y no familiares, ¿no? Y representan un 13% de la población, y que incluyen, aquí viene el tip, este 13% viene compuesto por personas que viven solas o que comparten vivienda sin tener lazos de parentesco, es decir, que pueden ser roomies o que simplemente pueden vivir como pareja pero sin hijos. Y esta es una tendencia que ha ido en aumento en los últimos años y que empieza a preocupar también a los sociólogos y a los expertos en población, porque empieza a haber una disminución en la natalidad y por ende pues empieza, si bien a generar tal vez estos pronósticos estadísticos, ¿no?, en cuanto a lo económico, bueno, pues también se habla de un envejecimiento del país que están empezando a estudiar y que están empezando a prever que puede ocurrir, ¿no? El tamaño de los hogares, como le mencionaba, ha disminuido según el INEGI, de acuerdo en comparación más bien a las décadas anteriores, y le digo

0: Hay esta preocupación por el aumento de hogares monoparentales, muchos de ellos encabezados por mujeres. Crece el número de personas que deciden mejor vivir solas o en pareja, pero sin hijos. Y estos cambios también pues vienen, ¿no?, aunados a otros factores como, pues, obviamente la disminución de la tasa de natalidad, la incorporación de las mujeres al mercado laboral, el envejecimiento poblacional, las nuevas dinámicas sociales, en fin, ¿no? Vienen todos estos cambios demográficos y estas transformaciones en las familias en México y en América Latina también, ¿no? Hay algunos estudios a nivel latinoamericano que nos hablan sobre estos temas, ¿no? El año pasado, por ejemplo, la Red de Institutos Universitarios Latinoamericanos de la Familia analizó la tendencia de 10 países latinoamericanos, incluido el nuestro, en donde indicó que se observan desafíos en la familia por el aumento de hogares unipersonales o sin núcleo familiar, es decir, sin hijos. Realizó este análisis entre países como Chile, Argentina, Uruguay, Brasil, Ecuador, Perú, Colombia, Bolivia, Paraguay y por supuesto el nuestro, México, y pues nos habla sobre esta transformación poblacional de la región, destacando un mercado de personas adultas mayores, es decir, un mercado viejo donde hay una reducción de natalidad y también donde hay cambios profundos en la estructura familiar. Entonces, pues este estudio nos señala, ¿no?, que aunque en México, por ejemplo, la familia tradicional es la predominante, también se observa que hay una transformación y que los tipos de hogares que son unipersonales o sin núcleo familiar vienen a la alza cada vez más, lo que refleja obviamente un cambio en la cultura social que hay en nuestro país, muy visible, ¿no? En materia matrimonial, por ejemplo, México y Brasil registraron la tasa más alta de la región con un 5.6% de matrimonios por cada 6,000 habitantes. Pero también nos reportan que hay un 32.62% de los matrimonios terminan en divorcio. Entonces, hay muchos más divorcios que matrimonios en lo que se ha asentado en los últimos años, aunado a este tema de los hogares nucleares o monoparentales que van en crecimiento, ¿no? Entonces, es un tema para preocuparse. Por un lado, sí, porque obviamente pues esto implica menos niños y con ello pues implica también nuevos retos poblacionales para todos nosotros que debemos de tomar en cuenta, ¿no? Recordemos también que aquí viene un tema importante en cuanto a la inclusión de las minorías o las llamadas minorías, ¿no? La población LGBTQ más en México, por ejemplo, en 2023, hace 3 años ya, se registraron 6,600 matrimonios entre personas del mismo sexo. Un 60% de matrimonios entre mujeres y un 40% entre hombres, ¿no? Y se observó que hubo un incremento de esos últimos 5 años, ¿no? También, aunado a este incremento de matrimonios entre personas del mismo sexo, pues es notorio también este incremento del divorcio entre parejas también del mismo sexo, ¿no? Entonces, vemos cómo mientras las parejas heterosexuales incrementan un 2% nada más, pues los matrimonios van creciendo hasta en un 136% entre mujeres y un 78% entre hombres. Entonces, pues se vienen también a marcar más estos tipos de diversidad familiar aquí en el país, con mucha razón, ¿no? La diversidad familiar que se observa hoy en México pues es es un resultado gradual, ¿no?, de cambios demográficos, de económicos, culturales y también jurídicos, porque pues recordemos que buena parte de estos logros para la comunidad pues vienen dados de luchas en lo legal, ¿no?, en lo político. Entonces, ya se me acabó el tiempo, de hecho ya me excedí. Nos quedamos pendientes porque recuerden, hay muchos tipos de familias, la monoparental, la homoparental, la reconstituida o ensamblada, que hoy también es muy fuerte, la extensa, que es en donde vive toda la familia, ¿no?, padres, hijos, abuelos, primos. La familia sin hijos, que va en crecimiento también aquí en México, las de crianza, los adoptados, los unipersonales, en fin, hay muchos tipos de familia, las que son conformadas también con familias que en muchos sitios también ya vienen consolidados como una, pero pues no nos da tiempo de hablar de todas, ¿no? Esperemos tener otro programa para abarcarlos. Mientras tanto, yo me despido, les dejo con un poquito de rock en español para todos ustedes para empezar este sábado y les pido por supuesto que se queden en el 100.5 FM sintonizando La Diferencia. Soy Adriana Frías y este fue un programa más de Generación Es. Nos escuchamos el próximo sábado.
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Y con este tema matador nos vamos, por supuesto, de este espacio del rock en español, en este caso un poquito de ska directo desde Buenos Aires con esta ya legendaria banda, literalmente, porque tiene muchos años a cargo de Vicentico. Bueno, pues vámonos con esta última canción antes de entrar, por supuesto, a lo mejor de la actualidad cultural con Radio Francia Internacional. Continúe sintonizando el 100.5 FM.

0: Fabián Cortés ha nacido en el barrio de Flores, en Buenos Aires, sí, y que desde los 8 años llevas la guitarra entre los brazos, ¿no? ¿La guitarra es algo intrínseco para un argentino también?
1: La guitarra es algo que se encuentra en todas las casas. Entonces, uno agarra, de muy pequeño agarra la guitarra, porque es lo más accesible que tenemos.
0: Además, es cierto que posees un diploma de historia del tango que hiciste.
1: Sí, es un lo hice en pandemia, es una diplomatura de tango que habla un poco de la historia del tango con hechos, no con anécdotas, o sea, todo documentado.
0: ¿Es importante para un músico como tú ser consciente de ese pasado del tango?
1: Es importante porque son nuestras raíces. Nosotros nacemos ahí. Entonces es muy importante saber de dónde venimos. Y de verdad que es muy bueno, muy bueno.
0: Cuando tocas, naturalmente, bebes de la tradición, pero imagino que también hay una modernidad en tu manera de tocar la guitarra, ¿no?
1: Sí, por supuesto, era lo que hablábamos hoy con los chicos, que uno aprende lo que es el tango tradicional, lo aprende, pero después al ejecutarlo también aporta lo suyo. Nosotros no vivimos en la época del 920, vivimos en la actualidad, entonces uno va aportando musicalmente y artísticamente como uno se va formando.
0: Por supuesto que sí. Más allá de tu actividad como músico, has participado en la escritura de guiones, incluso de comedias musicales, de espectáculos de tango.
1: No en la escritura, sino en la música, de espectáculos de tango para niños.
0: Como por ejemplo De Taquito, ¿no?
1: Claro, sí, esos son espectáculos de tango donde hacíamos, un espectáculo de tango.
0: Es importante crear el público del futuro, ¿no? Los niños son el público del futuro.
1: Son el futuro, por supuesto que sí. Es lindo trabajar con ellos también.
0: Y desde hace 10 años cruzas el Atlántico cada año, sí, para traer el tango a Europa. Es una especie de revancha, de ida y vuelta. El tango llega de Europa a Argentina y ahora tú lo traes de nuevo a Europa.
1: Exacto, exacto. Lo traigo, pero siempre vuelvo, Extraño mucho. Sí, me gusta traer la música, me gusta compartir la música sobre todo.
0: Por supuesto. Me dijo ahora a Inés de Montesquieu, ¿qué hace una chica como tú en un sitio como este? Dejándote. Sobre todo, bueno, viniendo de la tradición de los Montesquieu, que se remonta al Lumière, a las luces, ¿no? Al siglo,
2: sí,
0: de las luces.
2: Sí, aparte, soy de la familia de Montesquieu, pero diría que primera vez era guitarrista antes de ser contrabajista. Entonces no es pura casualidad que toco con guitarristas porque me encanta la guitarra y además la guitarra tango. Y bueno, empecé a descubrir el tango desde hace como 20 años en Marseille, donde vivo. Y directamente empecé a tocar con la guitarra también tango porque no podía solamente bailar sin tocar porque toco guitarra desde que estoy niña. Y bueno, y sigue así, después me puso a empezar con el contrabajo y a encontrar estos músicos.
0: En el fondo, el contrabajo es una guitarra que ha crecido demasiado, ¿no? Quizás.
2: Sí, suficientemente.
0: ¿Tocas el contrabajo en orquestas sinfónicas, por ejemplo, con un repertorio de música clásica?
2: Clásica,
0: es muy importante,
2: sí, sí,
0: ¿no?
2: Sí.
0: El tango ya se ha convertido en un clásico también, el tango, ¿no?
2: Sí, hay el arco, que es una parte muy importante de la música clásica. Hay muchos músicos de tango que eran muy buenos músicos de clásico y sí, hay un...
0: ¿Cómo nace en ti el interés por el tango?
2: Me enamoré de la música. Bueno, 20 años por atrás y después empecé a descubrir más la cultura que hay en la música, el baile, todo esto... Y sí, me encanta también la parte popular, la música popular me gusta mucho y el tango trae esto, un poco de la música, un poco de la calle, del barrio, de los boliches, un poco sucia, ¿sabes? No perfecta, no necesitamos una técnica, un sonido perfecto, hay que dar un poquito de emoción, de otras cosas que trae el tango con su
0: de
2: música,
0: power,
2: creo.
0: De poder, ¿no? También.
2: Sí, del potencia.
0: Claro que sí.
2: Muchas cosas.
0: ¿Qué tiene de especial el tango para que seduzca a tanta gente? Quizás esa secreta

0: nostalgia del inmigrante allí en Buenos Aires?
1: ¿Sabes que es una pregunta que nos hacemos muy frecuentemente? Porque la posibilidad esta que tenemos de viajar gracias al tango, a veces nos encontramos los tres en lugares que no podemos creer que en ese lugar haya tango. Y es la pregunta que nosotros nos ponemos. Es una música de puerto, podríamos pensar, ¿no? Entonces tiene cierta unión, no sé si pensamos en el fado, por ejemplo, pero también tiene la profundidad de la emoción que tiene el flamenco, ¿verdad? Que también es un universo en sí. También podemos relacionarlo quizás con el jazz manouche, ¿no? La cuestión urbana, pero un poco también con ese poder. Pero en realidad no lo sabemos. Es un misterio, pero es un lindo misterio porque es ese misterio que nos permite continuar haciendo cosas para ver si alguna vez develamos ese misterio.
0: Acabáis de volver de Alemania, donde habéis tocado en varias ciudades, en Berlín, un par de conciertos. ¿Cómo reaccionan los alemanes ante el tango?
1: La verdad que muy bien, muy bien. Les gusta mucho el tango. ¿Y cómo lo han visto ustedes?
2: Sí, muy bien. Hay una recepción muy interesante en las milongas, los bares y también en los conciertos, porque creo que hay también una pequeña sorpresa, porque traemos cuerdas y la gente está esperando un bandoneón, no sé, y traemos como algo de un sonido especial que no es tan común y que da mucha sensación, emoción y sí. La recepción
0: Es
2: es
0: más
2: muy.
0: íntimo, es más íntimo
2: Sí.
0: un trío. Tocáis
1: Sí.
0: en locales pequeños, imagino, ¿no? En cafés también.
1: Tocamos en locales pequeños, a veces tocamos en lugares más grandes, por ahí en salas de concierto medianas, en milongas, pero es interesante porque hacemos como las dos cosas, ¿no? Tocamos en milongas para los bailarines de tango. Entonces ahí hay una especie de feedback con lo que va sucediendo en la pista. Nosotros no tocamos siempre de la misma forma. Vamos como intercambiando la energía con la gente que va bailando. Y después en las salas de conciertos es diferente. El tipo de matiz que podemos hacer, ¿no? Los colores que podemos traer también es una manera diferente de tocar. Y las dos cosas no, nos gustan porque son dos universos distintos con un mismo lenguaje que es el tango.
0: Y eso conecta muy bien con el público. Javier, conoces muy bien la conexión, la Tango Connection, porque es el disco que hiciste con una japonesa, la violinista
1: Machiko Ozawa,
0: Machiko Ozawa, ¿no?
1: sí.
0: ¿Cómo conociste a Machiko Ozawa? Que es una violinista clásica que toca en orquestas sinfónicas
1: Es
0: también.
1: una gran violinista, sí, que vivió mucho tiempo en New York y ahora vive acá en París. Y nos conocimos también a través del tango, no recuerdo, en alguna jam de tango. Y comenzamos a tocar ahí y bueno, y salió ese álbum y ahí está.
0: Que los japoneses tienen una capacidad de imitación extraordinaria, ¿no?
1: Impresionante y el método, ¿no? Son como muy metódicos y eso, bueno, rinde sus frutos
0: Han llegado a
1: después.
0: hacer whisky mejor que el escocés.
1: Sí.
0: Increíble. El Power Tango Trio forma un triángulo perfecto. Fabián vive en Buenos Aires, Javier en París, Inés en Marsella. ¿Cómo os conocisteis? Quizás empezasteis vosotros, ¿no? Los guitarristas conociéndoos.
1: Claro, nosotros con Fabián nos conocíamos de Buenos Aires. Pero realmente comenzamos más a tocar juntos en París, ¿no? Y con Inés también nos conocimos en Marsella, nosotros dos, y creo que habíamos tocado, ¿no? Algún proyecto antes de tocar los tres juntos,
2: Sí,
1: ¿no?
2: hemos tocado un poquito en Marsella, uno o dos temas, y después empezó la idea
1: Claro,
2: de
1: y
2: juntar a
1: después comenzamos la
2: Marsella.
1: idea de hacer un trío y de decir, bueno, una vez al año, cuando Fabián está en Europa, nos juntamos, ensayamos mucho, grabamos un disco como el que hemos grabado y salimos de gira a presentar ese disco y a presentar ese repertorio.
0: Precisamente esa gira la hacéis para presentar el disco que grabasteis aquí en París el año pasado, ¿no? Pero fue mezclado en Buenos Aires, creo.
1: Fue mezclado y masterizado en Buenos Aires por Claudio Loután, un gran técnico que fue hecho de sistema analógico, con lo cual hacemos mucho cuidado a la calidad del sonido. Y entonces ese álbum que hemos grabado, este vinilo, está en formato vinilo, salió en formato vinilo, no está disponible en las plataformas de streaming, en ninguna. Únicamente en
0: En
1: formato
0: vinilo.
1: vinilo.
0: ¿Es algo ideológico, quizás, o es accidental?
1: No, accidental no es, no, es un poco ideológico respecto, bueno, ahí estamos como los tres, aportamos como al mismo concepto. ideológicamente con respecto a las plataformas, algunos de nosotros tres, ideológicamente en cuestión de cuidado de sonido, ahí estamos los tres de acuerdo, y por un respeto a la persona que compra ese vinilo, porque quizás la persona compra el disco y para después que esté en la plataforma gratuito con un sonido no muy bueno, porque en las plataformas no se escucha bien.
0: Y se compresan mucho.
1: Claro, sí, la calidad no es nada que ver. Y entonces, bueno, por un cuidado al sonido y a la música.
0: Además, el vinilo es una manera de volver a la tradición, ¿no? Damián, Carlos Gardel grabó siempre en vinilo, porque no había otra cosa.
3: Sí, fue todo muy, muy emocionante, porque nosotros somos de los CD, de los DVD, de los cassettes, todo eso, y volver al vinilo es algo increíble.
0: Yo creo que transmite mucha más emoción el vinilo.
3: Transmite mucha más calidez, y aparte el sonido es muy fiel.
0: Javier, y este viernes actuáis aquí en París en el Teatro de la Terre, el Teatro de la Tierra. Sí. Es una milonga, ¿no? Además.
1: Es una milonga ahí con nuestro amigo Chico Terto, que hace muchos años él organiza esa milonga y otras, donde todos los viernes hay música en vivo. Eso es muy importante. Todos los viernes hay algún grupo de tango, una propuesta de tango en vivo. Y ahí estaremos este viernes a partir de las 21 horas, Teatro de la Terre. Pueden entrar a nuestras redes sociales, está ahí en la estación Belleville de Metro, pero del costado del arrondissement 10.
0: El décimo distrito. Javier, no me gustaría dejaros marchar sin que nos propusieses una muestra de ese futuro disco que va a salir. ¿Qué podrías proponernos?
1: A ver, ¿qué podemos proponer? Cuando él me dijo, tómalo vos, la decisión, dijimos El Pañuelito, que será un tango que estará en nuestro próximo álbum de vinilo, porque va a salir en vinilo también.
0: Power Tango Trío, El Pañuelito.
3: Vamos. 1, 2.

0: Muchísimas gracias, Javier.
1: Muchas gracias.
0: Muchísimas gracias, Inés, también,
2: gracias,
0: Fabián, por este pañuelito. Tienen una cita, ya lo saben, este viernes en el Teatro de la Terre, aquí en París, en el 10º distrito, para esa milonga con el Power Tango Trio. Permitidme también que dé las gracias a Jan Bourdelas y a Guillaume Buffet, quienes se han ocupado hoy de la realización del programa, y también saludar a nuestros telespectadores, porque también los tenemos, que nos siguen en toda América, desde Chicago hasta la Patagonia, pasando por Buenos Aires y quizás por Marsella también, gracias a una cadena de televisión que se llama UCL, un canal latino, y también una red que se llama TAL, T-A-L, que reúne televisoras públicas y universitarias de todo el continente. Y a ustedes, muchísimas gracias por su atención y les damos cita para una nueva edición de El Invitado de Radio Francia Internacional.

0: Nos encontramos en la isla de La Reunión, territorio francés en el Océano Índico, para una nueva edición del Festival Electropicales. Este festival internacional ha optado por fusionar la música electro con la danza y los cantos tradicionales maloya, patrimonio inmaterial de la UNESCO. Para Alexandre Saya, artista isleño, la palabra fusión es la clave.
1: Appelé ma musique le M-Bass. M por Maloya.
2: La música la llamo M-Bass. La M es por Maloya, que es la música tradicional. Empecé con el hip hop, el sound system, siguiendo el modelo estadounidense y jamaicano. Luego me di cuenta de que sabía más sobre las músicas extranjeras que sobre la música de mi propia isla, que es el Maloya y el Seca. Mi pregunta era bastante simple: ¿cómo conectarme con mi cultura criolla, esa que de alguna manera me fue arrebatada? ¿Cómo incorporar estos ritmos del Océano Índico a los sintetizadores? ¿Cómo lograr hacerlo más criollo? Al final, todo eso me llevó a la música que hago hoy.
0: Alexandre Saya se posiciona en la vanguardia de la música electro tradicional de la isla de La Reunión y se dio el reto de representar su cultura y sus instrumentos en el Festival Electropicales.
1: Avec moi, j'ai ce qu'on appelle un bob.
2: Aquí tengo un instrumento que llamamos bobr. Este es un bobr de los años 2000. Tradicionalmente la base del instrumento era una calabaza, pero yo la reemplacé por una lata que sirve como caja de resonancia. Le coloqué un micrófono dentro, lo que me permite samplearlo, tocarlo en vivo, añadir efectos y crear texturas. Aquí se dice que los espíritus hablan a través del bobr, y con una lata, pues la amplitud de los ancestros es aún más fuerte.
1: Et même si c'est avec une boîte en conserve, l'amplitude est forte.
0: Además de la música tradicional, se destacan grandes nombres de la escena electropop francesa como Compromat.

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3: Hola, soy Chat XHHD, locutora y productora de Radio Universidad Juárez del Estado de Durango, y hoy te doy la bienvenida a esta cápsula donde exploraremos algunos de los datos más interesantes y sorprendentes del mundo de la inteligencia artificial. ¿Sabías que la primera idea de una máquina inteligente nació mucho antes de las computadoras modernas? En 1950, el científico Alan Turing propuso una pregunta que cambió la historia. ¿Pueden las máquinas pensar? Ese simple cuestionamiento abrió paso a todo lo que hoy entendemos como inteligencia artificial. Otro dato curioso. La IA actual no solo aprende, también predice. Modelos avanzados analizan miles de millones de datos para anticipar tendencias, desde el clima hasta el comportamiento del tráfico, e incluso apoyar diagnósticos médicos más rápidos y precisos. Y aquí va algo que pocos saben. Las inteligencias artificiales no tienen emociones, pero sí pueden reconocerlas. Gracias al análisis de voz y expresión facial, algunos sistemas pueden identificar si una persona está alegre, triste o cansada. Esto ayuda a mejorar la atención al cliente, la educación a distancia y hasta el diseño de videojuegos más inmersivos. Además, ¿te imaginas cuántos datos procesa una IA en un solo día? Algunas plataformas analizan el equivalente a millones de libros en cuestión de minutos. Por eso pueden responder, crear, identificar patrones y ayudarnos en tareas que antes parecían imposibles. Pero nada de esto sería posible sin la creatividad humana. Cada algoritmo, cada aplicación y cada avance tecnológico nace de la mente de investigadores, programadores y diseñadores que trabajan para construir herramientas que faciliten la vida, conecten comunidades y, claro, impulsen la innovación en espacios como la radio, la educación y la comunicación. La inteligencia artificial está aquí, avanzando rápido, pero siempre como complemento de nuestra creatividad, curiosidad y capacidad humana para imaginar. Soy ChatXHHD y esto fue una cápsula de Radio Universidad Juárez del Estado de Durango. Gracias por acompañarme en este pequeño viaje al futuro. Nos escuchamos en la próxima.

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Bienvenidos, este es el programa número 809 de la serie, hoy con Super Furry Animals y su producción de 1996 titulada Fuzzy Logic. Apareció en el sello discográfico Creation con la producción de Jorwell Owen y la dirección artística de B. Cannon y M. Catterall.

En 1996, los patrioteros se hicieron notar en Inglaterra. Por primera vez en 30 años, la selección de fútbol lo hizo bastante bien en una competición internacional. El Britpop, o pop británico, estaba en lo más álgido con bandas como Blur, Oasis y Pulp. No deja de ser simpático que uno de los discos del año fuese obra de un grupo que era declaradamente, y sin pedir excusas por ello, galés.

Fuzzy Logic hacía referencia a disparates culturales tan variopintos como el humorista Bill Hicks, el famoso camello Howard Marks, que figura en la portada de este disco con diversos disfraces, la chica del tiempo de la tele galesa Siam Lloyd, el científico del siglo XVII Isaac Newton, o el hámster del grupo

La música era un batiburillo hábil de pop sesentero, punk, rock y psicodelia, bajo los que subyacía la sensibilidad dance típica de los años 90. De hecho, los Super Furry Animals habían nacido con vocación de hacer discos techno y ese mismo año invadieron el circuito de festivales de verano con un tanque azul claro con sound system incorporado y con el mensaje "If you don't want me to destroy you", pintado en el cañón.

Las letras lisérgicas y absurdas de Graf Ries eran de lo más hilarante, aunque no lograban esconder cierto tufillo provinciano. En el tema titulado Mario Men, suelta lindezas como «Me compré una sartén y la fleté para ir a la isla de Men» o «Me suturaron en Everton»,

Mientras tanto, la banda revoloteaba sin esfuerzos aparentes del punk pop más pegadizo. Ahí está el tema Gas, Show Me Magic.

Los Super Furry Animals siguieron su camino y grabaron discos más pulidos y mejores. Por el júbilo espontáneo y la gracia de una banda inventiva y descerebrada, Fuzzy Logic es difícil de superar. Y hoy lo hemos escuchado aquí. Estos han sido Super Furry Animals con su producción de 1996 titulada Fuzzy Logic. Espero que lo hayan disfrutado plenamente y les hago la invitación para escuchar el próximo programa de esta serie. Por lo pronto, el día de hoy, muchísimas gracias. Nos escuchamos en el siguiente de la serie.

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0: Amigos de Radio Universidad, de nueva cuenta con ustedes en este espacio en donde la finalidad esencial es compartir con ustedes la discografía de la colección privada personal de Evodio Escalante. Y pues, como en todos los programas, sorpresas llueven en este espacio, porque la discografía de Evodio es muy diversificada en lo que tiene ahí como tesoros y como curiosidades o como música pocas veces escuchada en la radio. Y pues en esta ocasión nos trae un disco que apareció en el año de 1993. Evodio, bienvenido sí. A estos micrófonos.
1: Sí, es un compacto grabado por un grupo, será Coyoacán, con el trompetista mexicano Chilo Morán y el pianista Leonardo Corona. Nos va a decir música mexicana al estilo del jazz. La primera es de Joaquín Pardavé, Su Negra Consentida.

0: Bueno, Evodio, pues te lo voy a echar porque aquí Leonardo Corona, el pianista, se dejó el pelo suelto y se fugó definitivamente, como tú dices, porque aquí fue el pianista el que realmente yació. Chilo Morán se concretó a seguir el tema de La Negra Consentida. Y pues mis respetos para Leonardo Corona con esta versión de La Negra Consentida.
1: Bueno, pues a ver en la que sigue.
0: A ver cómo se agarran.
1: Es de José Alfredo Jiménez. Amanecí en tus brazos.

Bien, pues en este disco aparece esta cita de Wynton Marsalis, quien es uno de los trompetistas más reconocidos actualmente dentro del panorama del jazz contemporáneo, y dice que Chilo Moran es un miembro importante de la hermandad de trompetistas de jazz, en unos pocos afortunados lugares.

0: Alrededor del mundo hay músicos que con inteligencia, fuego y alma en sus ejecuciones transmiten el sentimiento real del jazz. Chilo es uno de esos hombres del jazz y él está siempre listo para hacer jazz, dice Wynton Marsalis. Pero bueno, vamos a continuar escuchando para corroborar esto que dice Wynton Marsalis en esta grabación que hace Chilo Morán acompañado por Leonardo Corona al piano en estas favoritas mexicanas del disco que lleva por nombre Nuestras Mejores Memorias, aparecido en 1993. ¿Con qué vamos a continuar, Ribodio?
1: Pues sigue El Reloj de Roberto Cantoral.

0: Decía Evodio acá tras micrófonos que aquí el pianista Leonardo Corona está realmente yaceando, ¿no? Y creo yo que allí forzó a Chilo Morán a seguirle los pasos para culminar con este tema de El Reloj de Roberto Cantoral con algo de jazz samba. Y pues bueno, es una grabación muy respetable, pero yo la rescataría sobre todo por el pianista. Ah. Francamente. Sí, definitivamente, porque es el que está desenvolviéndose más aquí en las improvisaciones, ¿no?
1: Sí, como que Chilo no se suelta
0: el pelo.
1: El cabello. Le hace falta más libertad a su trompeta, pues. Ah. Y para continuar, de Mario Ruiz Armengol, Al final del camino.

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Bueno, pues definitivamente como que a nuestros jazzistas mexicanos les falta todavía bastante para agarrar el feeling del jazz. Bueno, como que se hace lo que se puede. Y para continuar, Chilo Morán y Leonardo Corona en la trompeta y en el piano respectivamente, nos van a decir un tema clásico mexicano de Tata Nacho, Su Borrachita.

0: Bien, pues continuamos con Chilo Morán y Leonardo Corona a la trompeta y al piano respectivamente, con estas grabaciones de Nuestras Mejores Memorias, una producción de 1993. Y tal vez sea los ritmos lentos de estos temas los que hacen que sea un poco apacible este jazz, no tenga ese ímpetu que tiene la música de los negros, aunque Chilo Morán sí es negro, pero bueno, todavía le falta capacidad de improvisación más inventiva y jazzística para poder llegar a lo que es el jazz de corte más improvisatorio y con más swing. Bueno, sí tienen el swing, ese deslizarse de la música, ese ritmo, pero les falta el feeling que Wynton Marsalis dice que sí lo tiene, pero bueno, ya está de cada quien el decidir si sí o no le gusta Chilo Morán. A mí, en lo personal, creo que el pianista Leonardo Corona sí se deja llevar por el swing y por la improvisación, ¿no? Pero vamos a continuar con esta grabación que nos trae Evodio en esta ocasión para disfrutar.
1: Sí, y ahora nos vamos a poner muy mexicanos, de Chucho Monje, su México lindo.

Bueno, pues nosotros insistimos que al jazz mexicano le falta mucha esencia, le falta mucho corazón, por decirlo así. Pero, pues de todos modos, no cabe duda que Chilo Morán es uno de los mejores representativos de lo máximo que tenemos en México en cuanto a jazzistas. Y para seguir demostrándonoslos, va a interpretar de Joaquín Pardavé La Panchita.

0: Después de todo, el jazz de Chilo Morán y Leonardo Corona son muy agradables al oído, dado que es una propuesta que es poco frecuente, la trompeta y el piano. Y en este caso, lo más infrecuente es el tratar de hacer jazz con temas nuestros. Por eso este disco lleva por título Nuestras Mejores Memorias Mexicanas Favoritas. Y ya estamos terminando porque el tiempo se nos está agotando y pues nos tenemos que despedir con el último tema. ¿Evodio?
1: Sí, de María Grieber, una mexicana hecha en Nueva York, así le dicen. Su tema, creo yo, más famoso, Cuando Vuelva a Tu Lado.
0: Y con eso le decimos hasta el siguiente programa. Evodio, nos escuchamos en el próximo.
1: Seguramente.

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4: Los vecinos han cambiado de nuevo la clave. ¿Oh? ¿Ya se conectó?
5: Brindemos por el nuevo Wi-Fi.
6: A mí me parece que tus padres son demasiado simpáticos.
4: Querrás decir muy desempleados.
6: ¿Ves a esta chica? Podría ser su maestro de inglés.
4: Pero no tengo un título. ¿Cómo te pudieron rechazar en la escuela de arte?
7: Ya cállate.
5: Si Oxford tuviese un máster en falsificación, tu hermana sería la primera de la clase.
4: Papá, no creo que esto sea un delito.
5: Es nuestra oportunidad.

0: Siempre estoy presente en la primera clase. ¿Is it okay with you? Nuestro hijo es un artista nato, pero ningún profesor de dibujo es capaz de seguirle el ritmo.
1: Creo que conozco a la persona indicada.
2: Hola, ¿qué tal? ¿Cómo están? Bienvenidos a Pentatónica Cinematográfica, el espacio donde las imágenes también se escuchan y donde la banda sonora nos revelan aquello que el cine a veces calla. Usted lo sabe, soy Esther Díaz y hoy nos adentramos a una obra contemporánea que transformó la historia del cine mundial, Parásitos.

0: Comentarios al margen, por José Luis Aldaña.
1: Parasite. Parasite o Parásitos es una película surcoreana del año 2019 dirigida por Bong Joon-ho, con guion de Bong Joon-ho y Han Jin-won, fotografía de Hong Kyung-pyo y edición de Yang Jing-mo. Cuenta con las actuaciones de Song Kang-ho, Choi Woo-shik, Park So-dam, Cho Yo-jung y Lee Sung-kyung. La música fue compuesta por Jung Jae-il, destacando piezas como The Belt of Fate, So You Want Glass y Zapaguri. La película narra la historia de la familia Kim, un grupo de personas desempleadas que sobreviven en un pequeño semisótano ubicado en una zona marginada de Seúl. La familia está conformada por el padre, Ki Tae-ek, la madre, Chung Soo, y sus hijos, Ki Wo y Ki Jung, quienes se enfrentan constantemente dificultades económicas y laborales. Su vida cotidiana transcurre entre trabajos temporales, deudas y condiciones precarias, hasta que una oportunidad inesperada cambia el rumbo de sus vidas. Cuando Ki Woo recibe la respuesta de sustituir a un amigo como tutor de inglés para una familia adinerada, los Kim encuentran una posibilidad de mejorar su situación económica. Al llegar a la casa de la familia Park, Ki Woo descubre un mundo completamente distinto al suyo. Los Park viven en una enorme residencia moderna diseñada con lujo y amplitud, donde aparentemente reina la tranquilidad y el bienestar. Poco a poco, Kim Woo comienza a involucrar el resto de su familia dentro del hogar de los Park mediante una serie de engaños cuidadosamente planeados. Cada integrante de los Kim logra obtener un empleo dentro de la casa sin revelar parentescos que existen entre ellos. Gracias a esto, la familia empieza a integrarse silenciosamente a la dinámica doméstica de los Park. Con el paso del tiempo, los Kim se adaptan cada vez más a su nueva posición dentro de la casa, aprovechando las comodidades y beneficios que antes parecían inalcanzables. Mientras los Park continúan con su vida cotidiana sin sospechar nada, los Kim comienzan a sentirse cada vez más seguros dentro de aquel entorno privilegiado. Sin embargo, la aparente estabilidad cambia abruptamente cuando un acontecimiento inesperado revela secretos ocultos en la residencia. A partir de ese momento, la tensión entre los distintos personajes comienza a intensificarse y la situación se vuelve cada vez más impredecible. La historia avanza hacia una serie de confrontaciones marcadas por el miedo, la desesperación y los conflictos acumulados entre los personajes. Las diferencias sociales, económicas y emocionales se hacen cada vez más evidentes conforme la convivencia dentro de la casa se deteriora. Lo que inicialmente parecía una oportunidad para mejorar la vida de la familia Kim termina convirtiéndose en una situación caótica que afecta profundamente a todos los involucrados. Finalmente, los acontecimientos desembocan en un desenlace violento que transforma por completo el destino de ambas familias. Ahora bien, podemos leer Parasite de muchas maneras, sin embargo, más allá de representar únicamente una diferencia entre ricos y pobres, la película construye una crítica profunda sobre la forma en que las sociedades contemporáneas organizan el poder, el trabajo, la convivencia y la dignidad humana. A través de sus personajes, espacios y conflictos, la obra expone problemáticas relacionadas con la dependencia económica, la pérdida de comunidad y las formas modernas de explotación emocional, mostrando cómo los individuos quedan atrapados dentro de estructuras sociales que condicionan sus decisiones y relaciones. Por ello, el día de hoy analizaremos la película desde el pensamiento de Hannah Arendt, Byung-Chul Han y Anthony Domenech, quienes permitirán comprender respectivamente la pérdida del espacio común, la autoexplotación y la dependencia material presentes dentro de una sociedad marcada por la desigualdad, la competencia y la fragilidad de la dignidad humana. Desde la perspectiva de Hannah Arendt, Parásitos representa la pérdida del mundo común dentro de las sociedades contemporáneas. Para Arendt, la vida humana solo puede desarrollarse plenamente cuando las personas comparten espacios donde pueden reconocerse mutuamente como iguales. Sin embargo, en la película, ricos y pobres habitan mundos completamente separados, aun cuando físicamente conviven cerca unos de otros. La familia Park vive aislada dentro del privilegio, mientras la familia Kim permanece atrapada en la precariedad y la supervivencia constante. Así, la relación entre ambas familias nunca llega a convertirse en una convivencia verdaderamente humana. Esta ruptura del espacio común provoca que las personas comiencen a relacionarse únicamente a partir de funciones y utilidades económicas. Los integrantes de la familia Kim dejan de ser vistos como individuos completos y pasan a convertirse solamente en empleados reemplazables. Desde la mirada arendtiana, esto representa una forma de deshumanización moderna donde las personas pierden reconocimiento y dignidad compartida. Además, la necesidad material absorbe tanto a los personajes que terminan enfrentándose entre sí en lugar de construir una verdadera comunidad. Finalmente, el desenlace de la película puede interpretarse como una consecuencia directa de esta profunda fragmentación social. La violencia que aparece al final no surge de una conciencia política organizada, sino de la acumulación de humillaciones, frustraciones y tensiones reprimidas durante toda la historia. Los personajes dejan de verse como iguales y comienzan a percibirse únicamente como amenazas o instrumentos de supervivencia. Desde la perspectiva de Hannah Arendt, esto refleja una sociedad donde la ausencia de comunidad destruye las condiciones necesarias para una vida verdaderamente política y humana. Así, Parásitos expone cómo la desigualdad extrema

individuos quienes se autoexplotan creyendo que actúan libremente. Esto puede observarse claramente en la familia Kim, cuyos integrantes deben reinventarse constantemente para sobrevivir, adaptando su personalidad, habilidades y emociones según las exigencias del mercado laboral. Cada uno de ellos transforma su identidad en una herramienta de trabajo con tal de acceder a mejores condiciones materiales. De esta manera, la película muestra cómo el sistema convierte incluso la creatividad y la inteligencia en mecanismos de supervivencia económica. Desde la perspectiva de Byung-Chul Han, los personajes viven atrapados dentro de una lógica de rendimiento permanente donde nunca pueden descansar verdaderamente. La familia Kim no deja de planear estrategias, manipular situaciones y buscar nuevas oportunidades para mantener la estabilidad que finalmente consiguen dentro de la casa de los Park. Sin embargo, esta aparente movilidad social depende de una presión constante que termina desgastando emocionalmente a todos los involucrados. Los personajes deben mostrarse eficientes, agradables y útiles en todo momento para conservar su lugar dentro del sistema. Así, la película refleja una sociedad donde las personas ya no son valoradas por lo que son, sino únicamente por lo que pueden producir. Otro aspecto importante del pensamiento de Han presente en la película es la ilusión contemporánea de que cualquier persona puede ascender socialmente si se esfuerza lo suficiente. La familia Kim deposita constantemente sus esperanzas en la posibilidad de mejorar su situación económica mediante ingenio, trabajo y adaptación. Sin embargo, la película evidencia que dicha promesa resulta profundamente frágil, pues el sistema mantiene intactas las estructuras que producen desigualdad y dependencia. Incluso, al final de la historia, el sueño de comprar la casa y alcanzar una vida mejor permanece como una fantasía casi imposible. De esta manera, Parásitos expone cómo el capitalismo contemporáneo no solo explota físicamente a los individuos, sino también emocional y psicológicamente, manteniéndolos atrapados entre el cansancio, la ansiedad y la esperanza permanente de un futuro mejor. Pero si algo deja claro Parasite es que la desigualdad no solamente produce cansancio o fragmentación social, también genera relaciones de dominación profundamente arraigadas. Es aquí donde el pensamiento de Anthony Domenech adquiere una fuerza particularmente contundente, pues su republicanismo sostiene que no puede existir verdadera libertad cuando una persona depende materialmente de otra para sobrevivir. La familia Kim aparenta actuar libremente, pero en realidad toda su existencia se encuentra condicionada por la necesidad económica y por el miedo constante a perder aquello que apenas han conseguido. Cada gesto de obediencia, cada mentira y cada humillación dentro de la casa de los Park evidencia una relación profundamente desigual entre quienes poseen los recursos materiales y quienes dependen de ellos para vivir. Así, la película muestra cómo la precariedad económica destruye la autonomía humana y convierte las relaciones sociales en vínculos de subordinación. Desde la perspectiva de Domenech, la dominación no necesita manifestarse necesariamente mediante la violencia física directa, pues basta con que una persona tenga el poder de afectar arbitrariamente la vida de otra. Esto puede observarse claramente en la relación entre los Park y sus empleados, quienes deben adaptarse constantemente a las exigencias, caprichos y decisiones de sus empleadores para conservar su estabilidad económica. La aparente cordialidad entre ambas familias oculta en realidad una estructura profundamente servil donde unos poseen la capacidad de decidir sobre las condiciones de vida de otros. Incluso la arquitectura de la casa refleja esta relación de poder. Mientras los Park habitan los espacios abiertos, iluminados y elevados, los personajes subordinados permanecen asociados a sótanos, escondites y espacios interiores,

De esta manera, la película evidencia cómo la desigualdad material termina organizando también las jerarquías humanas y simbólicas de la sociedad. Finalmente, el desenlace de la película puede entenderse como la consecuencia extrema de una sociedad donde la dependencia económica ha destruido cualquier posibilidad de igualdad real entre los individuos. Los personajes ya no se relacionan como ciudadanos capaces de compartir un mundo común, sino como personas atrapadas dentro de una lucha permanente por sobrevivir. Desde la mirada republicana de Anthony Domenech, esto representa el fracaso de una sociedad incapaz de garantizar las condiciones materiales mínimas para una libertad auténtica. Así, Parásitos no solo denuncia la pobreza o la desigualdad económica, sino también la manera en que el capitalismo contemporáneo transforma la vida humana en una relación constante de dependencia, subordinación y miedo. En conclusión, Parásitos permite comprender cómo las sociedades contemporáneas producen formas profundas de desigualdad, aislamiento y dependencia humana. A través del pensamiento de Hannah Arendt, Byung-Chul Han y Anthony Domenech, la película revela no solo una crisis económica, sino también una crisis política, emocional y humana, donde las personas dejan de relacionarse como iguales. La obra muestra cómo el capitalismo contemporáneo fragmenta la comunidad, convierte la vida en rendimiento permanente y somete a millones de individuos a relaciones de dominación disfrazadas de normalidad. De esta manera, la película de Bong Joon-ho se convierte en una crítica poderosa sobre la fragilidad de la dignidad humana dentro de una sociedad atravesada por la desigualdad y la competencia constante. Muchas gracias por su atención. Nos escuchamos en el próximo Encuentro Sonoro.

Comentarios al margen, por José Luis Aldaña. Sin lugar a duda, este filme es incómodo, brillante, irónico y profundamente humano. Ganador del Premio Oro en Cannes y del Oscar a Mejor Película en el año 2020, convirtiéndose en la primera cinta de habla no inglesa en lograrlo. La película inicia como una comedia social, se convierte en sátira, después en un thriller y finalmente en tragedia, pero en realidad, desde el principio, todo está sostenido por una pregunta incómoda. ¿Quién depende realmente de quién? La grandeza del filme resiste en cómo muestra la desigualdad no solo como diferencia económica, sino como arquitectura emocional. Las escaleras, la lluvia, los espacios abiertos y los sótanos se convierten en símbolos permanentes de ascenso y caída. Y ahí entra la música.

La composición de Jung Lane evita los excesos dramáticos, no intenta manipular al espectador con emociones evidentes, al contrario, la música parece elegante, refinada, casi contenida, mientras en pantalla crece la mentira. Eso genera una ironía extraordinaria.

Muchas piezas recuerdan a la música barroca o de cámara europea, como si la vida de la familia Park fuese una puesta en escena aristocrática. Sin embargo, debajo de esa armonía existe una tensión constante.

Uno de los momentos más profundos de la película ocurre durante la lluvia. Para la familia rica, la tormenta es apenas un espectáculo agradable. Para la familia pobre, significa la destrucción de su hogar. El sonido del agua cambia de significado según la clase social. Ese detalle resume todo el filme.

La música se mezcla con sonidos ambientales, pasos, respiraciones, silencio, ecos dentro de la casa. La tensión nace de lo cotidiano. En Parásitos, incluso el silencio tiene una función narrativa.

Y este filme nos invita a preguntarnos quiénes son los parásitos. La película nunca responde completamente. Tal vez todos lo son o lo somos.

Con Parásitos, el cine surcoreano alcanzó una visibilidad histórica, pero más allá de premios y reconocimientos, la película permanece porque obliga a mirar aquello que muchas sociedades prefieren ocultar. Es un filme sobre el hambre, la aspiración, la venganza y la dignidad. Y su música acompaña ese descenso emocional con una precisión extraordinaria. Cada nota parece anunciar que algo está por romperse y termina rompiéndose todo.

con esta banda sonora llegamos al final de Pentatónica Cinematográfica, un recorrido que hoy realizamos por esta banda sonora que ha dejado huella en la historia del cine, una obra que convirtió la crítica social en arte cinematográfico de enorme sensibilidad estética y sonora. Muchísimas gracias por acompañarnos. Ustedes lo saben, soy Esther Díaz y los espero la próxima semana para seguir descubriendo cómo la música y la filosofía transforman la experiencia del cine.

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1: Buenas tardes, señoras y señoritas. Aquí está el DJ Héctor Bonifacio Echeverría Cervantes de la Cruz Arroyo Rojas. Esta es la radio que sacó a toda la estación donde el rock vive y no muere. Vamos a escuchar un par de temas de Queens of the Stone Age. Primero vamos a escuchar First It Giveth. ¡Qué música impresionante, temible y verdaderamente ahora! Van a ver, aquí va, aquí va, aquí va.
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1: Giacomo Puccini, que vivió entre 1858 y 1924, no fue solamente el más importante operista italiano de su tiempo, sino también un hombre inteligente y con una clara idea de la conveniencia y el éxito. Fue por ello que, en vista de la fama alcanzada por sus colegas Mascagni y Leoncavallo con sus óperas cortas, decidió a su vez contribuir al género y aumentar así su prestigio y quizás sus ingresos. El resultado de su empresa, el Tríptico de 1918, incluye dos dramas, Il Tabarro y Suor Angelica, y una comedia, Janis Kiki. De las tres, fue la última la que más celebridad habría de alcanzar, aunque no necesariamente por una diferencia de calidad. Es más, la intención original de Puccini era que las tres óperas fueran interpretadas en una misma noche y no por separado, como suele hacerse, y mucho menos en combinación con una obra ajena. A pesar de ello, Janis Kiki, cuyo libreto fue escrito por Gioacchino Forzano, fue muy pronto preferida a las demás y sigue siendo aún hoy la más popular de las tres. El argumento de Janis Kiki se basa indirectamente en un episodio del infierno de la Divina Comedia de Dante Alighieri. En ella se hace referencia a un personaje florentino algo siniestro, mezcla de embustero, estafador y oportunista, contemporáneo del Dante. Schicchi es convocado por la familia del acaudalado Buoso Donati, pariente del Dante en la vida real y que en la ópera acaba de morir. Sus presuntos herederos temen que su tío difunto los haya dejado en la miseria legando sus bienes al monasterio local, y es allí donde el astuto Schicchi puede socorrerlos. En efecto, Schicchi sugiere retirar al muerto de la habitación para entonces suplantarlo y fingirse moribundo, pero sin ser visto por su médico, que lo visita inesperadamente para preguntar por su salud, y mucho menos por su escribano, que deberá ratificar y legalizar el Nuevo Testamento. Una vez creada la escena, Schicchi es abordado en secreto por todos los parientes, quienes le prometen una buena recompensa si lo favorece en las cláusulas que se dispone a dictar. Schicchi, en cambio, se aprovecha de la situación y, en presencia de todos pero invisible al notario, testa a su favor por boca del falso tío y se apropia así de lo más valioso de la herencia, la casa de Florencia, la mula y los molinos de Signa, y solo deja a los parientes codiciosos algo de dinero en efectivo y nada más. En cambio, sí favorece al sobrino de Donati, que se desposará con su hija Lauretta, con lo cual otra parte de la fortuna pasará también a manos de la familia Schicchi. Por último, los parientes enfurecidos son echados de la casa, conscientes del engaño e impotentes ante la imposibilidad de acusar a Schicchi por ser ellos mismos los artífices de la estafa. Como epílogo, Janis Kiki se dirige al público, agradece su atención y pide su indulgencia, ya que el Dante no la tuvo al enviarlo al infierno. Aunque en Janis Kiki las arias propiamente dichas son escasas y las líneas vocales en general cortas y fragmentarias, la ópera incluye una pequeña multitud de personajes que en la versión que escuchamos a continuación están a cargo de los siguientes solistas: Bruno de Simone en el rol de Janis Kiki, Elisabeth Toscano en el de su hija Lauretta, Daniela Barcellona como la tía Zita y Aquiles Machado como el sobrino Rinuccio. Intervienen además Bülent Bestus, Cristina Barbieri, Miguel Sola, Orlin Anastasov, Maximiliano Gagliardo, Marina Comparato, Francesco Musinu, Andrea Snarski, Gert-Jan Alders y Donald Bentfelsen. La Orquesta Real del Concertgebouw de Amsterdam, que lo secundó, fue dirigida en esta ocasión por Ricardo Chailly. Es un registro realizado en la sala del Concertgebouw el 25 de diciembre del año 2000.

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0: Bruno de Simone, Elizabeth Ascano, Daniela Barcelona, Aquiles Machado y numerosos solistas vocales, todos acompañados por la Orquesta Real del Concertgebouw de Ámsterdam, que dirigió Ricardo Chailly, nos ofrecieron la ópera en un acto Gianni Schicchi, del compositor italiano Giacomo Puccini. Y llegamos así al final de nuestro podium de hoy. Será pues hasta la próxima y muchas gracias.
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2: Soy Alejandro Lozano y esto es El Mantra por Radio Universidad 100.5 de FM, la voz de la identidad universitaria. Bienvenidos a este rincón donde la música no solo suena, arde, respira. Este programa es para quienes cargan silencios que nadie oye, para los que aún creen que la melodía puede salvar el día. Así que suéltate, permítete caer en cada verso, en cada pulso, porque aquí no hay pose, solo verdad. Este día la oscuridad tiene ritmo y tu corazón tiene algo que decir.
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2: Abrimos con una patada directa al sistema nervioso, The Hives. Con esta arrogancia punk que no necesita pedir permiso, nos gritan lo evidente con este tema Walk Idiot Wild. Este track del 2004 no ha envejecido, sigue siendo un puñetazo sonoro contra la ignorancia colectiva. Agárrate, porque esto apenas comienza.

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1: Una colaboración que se siente como un suspiro bajo el agua. La fragilidad de Church se mezcla con una oscuridad eterna de Robert Smith, líder de The Cure, para narrar lo que significa luchar contra uno mismo sin hundirse. Les dejo Hope Not to Drown. No es solo una canción, es una confesión elegante desde las profundidades.

Gótica, salvaje, cruda. The 1975 firman una de las letras más viscerales de los últimos años. Un repaso ácido a todo lo que duele en el mundo moderno. Racismo, política, sexo vacío, tecnología alienante. Y aún así, entre tanto escombro, la esperanza. I'd love if we made it. Un mantra contemporáneo.

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1: En este corte hay frío, hay silencio cargado. Chris Hill nos entrega un tema minimalista que se desliza como veneno lento. Lies es una banda sonora de una tradición silenciosa, de una verdad que nunca se dice en voz alta. Perfecto para cuando la mentira pesa más que la culpa.

Esta canción parece escrita para el presente continuo. Bastiche canta lo que muchos sienten. El mundo se ha vuelto loco y aún así intentamos amar, vivir, resistir. Suena como un himno de una generación que no se resigna. Y aquí los dejamos con World Gone Mad.

Melancolía pura, con una voz que parece hecha de recuerdos y despedidas. Ryan Black nos lleva a ese punto donde lo vivido parece intangible como un sueño. Si has amado y perdido, Just a Dream, una plegaria susurrada al borde del abismo.

Dave Gahan y Soul Saver nos entregan el tema Tonight, una canción que arde lento. Esto no es solo música, es una confesión envuelta en sombras.

0: Aquí cerramos esta sesión del mantra. Mi nombre es Alejandro Lozano y obviamente estás por Radio Universidad, la voz de la identidad universitaria. No estás solo, no estás dormido, estás en el mantra. Apaga la luz, pero no el alma. Hasta la próxima.
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2: ¿Sabías que en México se practican 70 cesáreas por cada 100 nacimientos? La Organización Mundial de la Salud recomienda que sean solo 15. ¿Por qué? ¿Conveniencia médica? ¿Miedo al dolor? ¿O hemos olvidado que el cuerpo femenino está diseñado para dar vida? El parto natural es un proceso fisiológico para el que todas las mujeres están preparadas. Sin embargo, algunos bebés no tienen esa opción y deben nacer por cesárea para evitar riesgos mayores.
3: La clave está en saber cuándo es realmente necesaria.
2: La cesárea es una cirugía que consiste en un corte en el útero para extraer al bebé. Ha salvado muchas vidas de mamás y bebés. Pero si la mujer vuelve a embarazarse poco después, corre el riesgo de que el útero se rompa en el sitio de la incisión previa. Aunque es una complicación rara, puede suceder en menos del 1% de los casos. Pero en México, contra las recomendaciones de la OMS, el número de cesáreas va en aumento. Pero atención, toda mujer tiene derecho a elegir el método de dar a luz. Y también derecho a recibir información científica completa para tomar decisiones informadas, porque una cesárea innecesaria tiene consecuencias reales. Los beneficios del parto natural están en la rápida recuperación de la mamá. En menos de un día ya puede moverse sin dolor intenso, puede cargar a su bebé, amamantar cómodamente y caminar sin ayuda. Además, durante el trabajo de parto, el cuerpo produce oxitocina, conocida como la hormona del amor. Esta molécula se secreta en el cerebro, viaja hasta el útero y desencadena el trabajo de parto, generando contracciones que ayudan al cuello de la matriz a abrirse. Es química natural del nacimiento.
3: No es dolor sin sentido.
2: Cada contracción tiene un propósito. El proceso culmina con el nacimiento natural. Entonces, ¿parto natural o cesárea? La respuesta no es una moda ni una conveniencia. Es una decisión médica basada en evidencias. El parto natural debe ser la primera opción cuando no hay complicaciones. La cesárea debe ser el recurso que salva vidas cuando realmente se necesita. Porque traer vida al mundo no debería ser cirugía de rutina programada a conveniencia. Es el milagro más antiguo de la humanidad. Y el cuerpo femenino, cuando todo está bien, sabe exactamente cómo hacerlo. Respetemos ese saber milenario y usemos la ciencia médica cuando realmente la necesitemos.

0: Con información de la doctora Yolitzma Arlet Musino Manjarres, del Hospital de Ginecobstetricia Luis Castelazo Ayala del IMSS y de la Facultad de Medicina de la UNAM. Un guión de Leonardo Santiago, con información del portal Ciencia UNAM. Les saluda Mónica Genis.
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Amparo Montes nació el 24 de abril de 1920 en Tapachula, estado de Chiapas. Comenzó su carrera en México, debutando en la radio en 1938 en el programa Quiero Trabajar de la estación

0: doctor.
1: Fue una de las últimas representantes de la época de oro de la canción mexicana, en la que participaron cantantes y compositores como Pedro Vargas, Toña la Negra, Agustín Lara, María Grieber, Gonzalo Curiel y muchos otros.

el Museo de la Ciudad de México le rindió un homenaje a la señora Bolero, con la participación de Pepe Jara y José Amado, entre otros artistas, en conmemoración de sus 60 años de trayectoria.

Su última presentación fue en el Festival Barrio Antiguo de Monterrey, dos días antes de ser hospitalizada el 19 de noviembre debido a una neumonía, así como problemas cardiológicos y vasculares cerebrales.

sufrió un infarto en el Hospital Santa Elena de la Ciudad de México, donde falleció a las 6:30 de la tarde del 12 de enero del año 2002.

Y con esta canción concluimos este recorrido musical por la vida y obra de Amparo Montes. Muchas gracias por escucharnos. Te espero la próxima semana.

Guión y selección musical Esther Díaz. Edición Adriana Frías. En la voz te acompañó Judith Rojas.

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5: Muy buenos días, bienvenidos al Brunch Dominical, donde compartiremos el resumen de la semana con lo mejor de la información universitaria y las noticias más destacadas generadas en nuestra entidad. Comenzamos.
6: Muy buenos días, son las 8 en punto. Vamos a iniciar esta emisión del Brunch Dominical con lo más destacado que ha sucedido en la Universidad Juárez del Estado de Durango. Este es un trabajo de mi compañera Linda Cristal.
5: Como cada domingo, te presentamos el resumen de las actividades más importantes generadas en nuestra universidad. Y damos inicio con la Facultad de Ciencias de la Salud y su oferta de posgrado. Habla su director, el doctor Gregorio Aguilar.
7: Con posgrados más o menos tenemos ya más de 10 años aproximadamente. Y a raíz de que surgió la primera, que fue Salud Pública, pues nos hicimos facultad. Entonces, pues ahí vamos creciendo poco a poco y nuestra matrícula también, y esa es la idea.
8: ¿Cuál es el posgrado con mayor demanda?
7: Ahorita la mayor demanda es terapia familiar y de pareja. Se nos están uniendo muchos egresados de psicología. Es una maestría que tiene ahorita mucha demanda.
5: Por su parte, la Facultad de Ciencias Biológicas en el Campus Laguna ofrece posgrados profesionalizantes.
9: Nosotros tenemos 3 programas de posgrado, 2 a nivel maestría, uno de ellos es profesionalizante y uno a nivel doctorado. Nuestros programas, en la reciente evaluación que hizo la CECITI, están dentro de los programas de calidad. Entonces, esto quiere decir que nuestros alumnos, automáticamente al ser aceptados, tienen beca, ¿no?, para que cursen sus estudios. De esta manera nosotros contribuimos pues a la universidad, a darle un realce a la universidad y, como siempre, acudiendo a los llamados de nuestro señor rector y de la dirección de institucional de posgrado de investigación.
5: La Federación Estudiantil Universitaria de Durango, FEUD, encabezada por el presidente Jason Santillán Gutiérrez, sostuvo una reunión con el Consejo de Presidentes de las distintas sociedades de alumnos de la Universidad Juárez del Estado de Durango, donde se aprobó la creación del primer reglamento de certámenes de reinas para facultades, institutos y preparatorias de la máxima casa de estudios. Santillán Gutiérrez destacó que este nuevo reglamento surge con el objetivo de brindar mayor claridad, legitimidad y transparencia a los procesos estudiantiles relacionados con la elección de reinas universitarias, evitando malas prácticas y garantizando condiciones equitativas para todas las participantes. El Colegio de Ciencias y Humanidades de nuestra universidad rindió una emotiva despedida de cuerpo presente al joven Kevin González, estudiante de sexto semestre, quien lamentablemente falleció en fecha reciente a causa de cáncer. Durante este homenaje, compañeros, maestros y personal administrativo se reunieron para recordar a Kevin como un joven ejemplar, perseverante y comprometido con sus estudios, aún en medio de la enfermedad que enfrentó durante los últimos meses. La directora del CCH, Sara Beatriz Gamero López, expresó que la pérdida de un estudiante siempre resulta dolorosa, especialmente cuando se trata de un joven con sueños y metas por cumplir. Kevin fue una lección de vida para todos. Él quería mucho al CCH, quería terminar sus estudios y aún durante su enfermedad seguía entregando tareas y manteniéndose al pendiente de sus clases, comentó. 27, 28 y 29 de mayo tendrá lugar el cuarto encuentro durangueño de filosofía. Sobre ello nos informa el maestro Sergio Piña, integrante del comité organizador.
10: Este encuentro que se organiza ya es el número 4, es el cuarto encuentro de filósofos. Empezó con mesas muy pequeñas, con quizás un máximo de 10 ponentes, y hoy tenemos pues 50 ponencias, alrededor de 50 ponencias de diferentes investigadores del país. Entonces vienen personas de Jalapa, vienen personas de Ciudad de México, vienen personas dentro de Ciudad de México, de la UAM, de la UNAM, vienen personas de Chihuahua, vienen personas de Michoacán. Entonces es un encuentro muy amplio. La filosofía, digamos, tiene diferentes estilos y para cada estilo hay también un interés. Entonces hay personas que están interesadas en filosofía política, personas que están interesadas en estética, personas que están interesadas en filosofía de la ciencia, personas que están interesadas en filosofía de la lógica o filosofía de las matemáticas, pues hay mesas para todos, ¿no? Entonces, este encuentro se va a realizar en la Facultad de Ciencias Exactas de la universidad. Nos ayuda mucho que sean anfitriones de esto, sumado a la calidez de su trabajo, a la calidad de su trabajo, bueno, pues se fortalece y hace ahí una muy buena sinergia.
5: La Facultad de Trabajo Social impartió el taller de Equilibrio, Trabajo, Familia a personal del Congreso del Estado. Entrevistamos a la doctora Mari Carmen Urrante, responsable de impartir el taller.
11: Bien, pues por indicaciones de la doctora Ana Rosa Rodríguez Durán, directora de nuestra facultad, a través de un convenio que ella establece con el Congreso del Estado. En esta ocasión estamos con una capacitación de 2 días dirigido al personal administrativo de aquí del Congreso del Estado. Tiene como propósito contribuir a mejorar el clima laboral mediante pues respeto, empatía y solución de conflictos. Son aproximadamente de entre 25 y 30 personas. Y bueno, pues la idea es la parte de las relaciones interpersonales, pues la idea es partir de la intrapersonalidad. Quiere decir, ¿qué tanto me llevo conmigo mismo? ¿Qué tanto me acepto a mí mismo? ¿Por qué? Porque si no estoy bien conmigo mismo, difícilmente puedo estar bien con los demás. Partimos de un estudio muy importante que habla de 2 pilares en la vida de la persona, que es el trabajo y la parte familiar o del amor, podríamos decirlo. Quien no está bien en alguno de estos 2 ámbitos, difícilmente va a estar bien en el otro.
5: Nuestra universidad se sumó al programa nacional Tequios por la Paz, Fandango de Lecturas, que tuvo como sede la Biblioteca Central Universitaria. Escuchamos al abogado general de nuestra universidad, maestro Gerardo Gallegos Isaiz.
12: La Jornada Nacional Tequios Fandangos de Lectura es un evento que tiene un significado especial. Fandangos, pues es una fiesta, o es un nombre que se asigna a una fiesta coloquial de una comunidad en que se intercambia, en este caso, lectura, música, en fin, arte. Entonces es muy importante que en este caso de la lectura, pues estemos reunidos para abonar a estos temas. Bienvenidos al Colegio Militarizado Nuevo México, la primaria humanista Howard Gardner, la preparatoria diurna, el Centro Escolar Revolución y demás comunidad universitaria. Bienvenidos y muchas gracias por su participación. Esperemos que tengan frutos en esta lectura, que es un tema que para la niñez y juventud le da una formación muy especial.
5: Pasamos al complemento informativo en voz de nuestra compañera Marta Casas.
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0: Bien, ahora escuchamos a Stromae, que bueno, es uno de los artistas que está que ha producido música europea más interesantes, de veras. Él nace como Paul Van Haver, conocido como Stromae. Es músico, productor y performance belga, nacido en Bruselas en 1985. Mezcla electrónica, hip hop, dance, hasta cumbia y por supuesto chanson francesa. Y bueno, pues resulta un sonido totalmente original, no sea una fusión forzada, suena muy a él. De hecho, este estilo, esta canción que acaban de escuchar, una de las más famosas que tiene, Alors on Danse, si escuchan otra pieza de Stromae, pues van a identificarla inmediatamente porque tiene un sonido muy característico y muy de él. Bueno, vamos a continuar en esta mañana con lo más importante que ha sucedido en nuestra localidad, y este es un trabajo, un resumen de mi compañera Marta Casas.
1: Buenos días en Domingo de Brunch, vamos con la información más relevante de la semana. El gobernador del estado, Esteban Villegas Villarreal, aseguró que el durazno ya vive una etapa de normalización luego de la etapa crítica en días recientes por inseguridad y el desplazamiento de familias. Sin embargo, el diputado de Morena, Héctor Herrera Núñez, aseguró que todavía existen poblados y comunidades fantasma, cuyos habitantes

compartir datos personales, evitar enlaces sospechosos y denunciar cualquier intento de engaño. Empresarios jóvenes anunciaron la quinta edición del Network Grill, un espacio para generar negocios y reactivar la economía local. El evento se realizará el próximo 5 de junio a las 5 de la tarde en el Jardín Boscal. En ediciones anteriores se concretaron más de 100 acuerdos comerciales. El comercio en pequeño atraviesa una situación crítica. Tan solo en este trimestre cerraron al menos 15 negocios. Algunos optaron por migrar a ventas a través de Facebook debido a que ya no resulta rentable mantener un local establecido. Así lo denunció la Canacope. La Secretaría de Salud alertó sobre el incremento de casos de piojo durante esta temporada. Llamó a reforzar medidas de higiene, especialmente entre niñas y niños en edad escolar. Y continuó la polémica por la Fosfocombi, el transporte gratuito para estudiantes impulsado por Movimiento Ciudadano. Tras las exigencias de la Confederación de Trabajadores Mexicanos, finalmente la unidad salió de circulación. Denuncian robo en el corredor Constitución. El presunto ladrón tuvo tiempo suficiente para actuar debido a que, según los comerciantes, la respuesta fue lenta del 911. La presidenta del corredor, Alma Santillán, pidió reforzar la vigilancia. El presidente de la Unión Ganadera Regional de Durango, Rogelio Soto, denunció la presencia de carne con clenbuterol procedente de otros estados del país. El organismo pidió a las autoridades revisar a fondo la situación. Dos días después, la COPRICET negó que existan pruebas positivas de clenbuterol, cuando menos en la entidad. Hasta ahora solo han revisado la comarca lagunera. Empresarios señalaron afectaciones por la falta de operación del programa Jóvenes Construyendo el Futuro en Durango, al considerar que limita oportunidades de capacitación y de vinculación para jóvenes. Así lo denunció la CANIRAC. Y de acuerdo con datos del Sistema Local Anticorrupción, la corrupción disminuyó un 16% entre 2023 y 2025. Aún así, el 83.9% de la población considera frecuentes los actos de corrupción, de acuerdo al INEGI, cifra apenas por debajo de la media nacional, que es de 84.1%. A nivel país, la corrupción representa un costo estimado de 17 mil millones de pesos. Y cada vez es mayor la necesidad de alimentos en Durango, advirtió el presidente del Banco de Alimentos, Ramón Sida, quien informó que ya opera una sede alterna que actualmente distribuye alrededor de 500 despensas diarias. Las remesas que reciben miles de familias duranguenses podrían verse afectadas por las medidas impulsadas por el presidente estadounidense Donald Trump para reforzar la vigilancia bancaria y combatir el lavado de dinero. El presidente del Consejo Empresarial Mexicano, Mauricio Holguín, advirtió que esto podría ser más lento en los envíos. Tan solo el año pasado, Durango recibió 1.370 millones de dólares en remesas. Así la información de la semana en Durango. Vámonos con Ruth Valdés al micrófono. Continúe en el 100.5. Soy Marta Casas. Buenos días.

0: Bueno, les recomiendo ampliamente Stromae para esta tarde, para escuchar. Él es un artista profundo, sus letras hablan de depresión, de problemas de la vida, de incluso de alcoholismo, ausencia paterna, muerte, redes sociales y soledad. Pero tiene estos ritmos que nos hacen querer bailar. Y bueno, esa tensión entre forma y contenido es deliberada y es justamente su firma. Y sus videos también tienen algo maravilloso, son muy cinematográficos y conceptuales. Sin duda alguna, un excelente trabajo. Stromae, a un artista francófono altamente recomendado. Así damos inicio al brunch dominical y ahora nos vamos a la cápsula de Radiosfera. Siga aquí con nosotros en el 100.5 FM Radio Universidad.
1: Por este domingo, nuestro brunch ha terminado. Gracias por aceptar la invitación. Te esperamos la próxima semana para compartir el resumen de la información local y universitaria. 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
1: Bienvenidas y bienvenidos a Revista del Consumidor Radio. Soy Joy Ramírez. Hoy, en el Platillo Sabio Profeco, nos acompaña Mati Vargas, cocinera tradicional queretana, quien nos va a enseñar a preparar unas deliciosas salchichas a la mexicana desde cero. Bienvenida, Mati.
3: Gracias, Joy. Esta receta les va a encantar. Comenzamos. Los ingredientes que necesitamos para hacer las salchichas caseras son 1 kilo de pechuga de pollo, 400 gramos de hielo picado, 200 gramos de lardo de cerdo o lomo de cerdo, 140 gramos de fécula de maíz, 20 gramos de sal, 16 gramos de cebolla en polvo, 8 gramos de fosfato de sodio, 8 gramos de sal cura, una cucharadita cafetera de paprika, agua, funda de celulosa para la salchicha e hilo de algodón. Para nuestra preparación de salchichas a la mexicana, requerimos 2 jitomates medianos en cubos, media cebolla fileteada, un chile verde, un diente de ajo fileteado, cilantro picado, sal al gusto, aceite y 6 de las salchichas que vamos a preparar cortadas en rodajas. Comenzaremos preparando el embutido. Primero, cortamos la carne en cubos pequeños y la ponemos en la licuadora junto con las sales mezcladas. Y mientras se licúa, agregamos una tercera parte del hielo molido. Además, añadimos nuestro colorante natural, que es la paprika. Luego, el lardo de cerdo o lomo de cerdo. Y al final, el resto de los ingredientes, incluyendo el hielo. Licuamos hasta que se integren bien los ingredientes y reservamos la mezcla en un bowl. Ahora, para darle forma a las salchichas, colocamos la mezcla dentro de la manga y embutimos en la funda de celulosa, rellenando a presión las tiras largas y atamos por uno de los extremos. Dividimos las salchichas en porciones atándolas con hilo de algodón. Para cocinarlas, colocamos las tiras de salchichas en las bolsas resellables de grado alimenticio y extraemos la mayor cantidad de aire posible. Calentamos previamente el agua a punto de ebullición, introducimos la bolsa de salchichas y cocinamos de 30 a 40 minutos. Al finalizar la cocción, sumergimos las salchichas en un bol con agua fría y hielos. Esto es para crear un choque térmico y las llevamos a refrigeración por 24 horas. Es muy importante que no retiremos la funda de celulosa hasta que las vayamos a usar. Ya seleccionadas, las colocamos en una bolsa al alto vacío para almacenarlas en el refrigerador. Estas salchichas pueden durar una semana almacenadas en refrigeración dentro de la bolsa. Ahora vamos a llevar estas salchichas caseras a otro nivel. Para su preparación, agregamos aceite en una cazuela y sofreímos la cebolla, el ajo e incorporamos las rodajas de salchicha. Agregamos el chile picado y después el jitomate en cubitos. Sazonamos con una pizca de sal y colocamos un poco de cilantro picado. Por último, dejamos cocinar por 10 minutos aproximadamente hasta que todo quede bien integrado. Recuerden que el platillo sabio Profeco es fácil de preparar, tiene buen sabor, aporta un balance nutricional y rinde para varias porciones. Anímense a prepararlo y cuéntenos en nuestras redes sociales cómo les fue. Yo soy Mati Vargas, cocinera tradicional queretana, y fue un gusto cocinar con ustedes.
1: Muchas gracias por acompañarnos.
3: Gracias a ti.
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9: Escuchan Radio Francia Internacional cuando son las 4 de la tarde en París de este domingo 24 de mayo. Con Pilar Pérez en los controles comienza el flash informativo.
10: Juan Cascón.
9: ¿Habrá acuerdo entre Estados Unidos e Irán este domingo? Es la pregunta que está en el aire tras las declaraciones de Marco Rubio.
11: There is the possibility that over the next few hours the world will get some good news, at least with regards to the straits.
9: El secretario de Estado estadounidense dice que hoy podría haber un anuncio sobre la guerra en Oriente Medio. Según el portal Axios, el borrador del pacto incluye una prolongación de la tregua de 2 meses, durante los que se reabriría el estrecho de Hormuz, y el abandono del programa nuclear iraní. Muere el autor de un tiroteo en las inmediaciones de la Casa Blanca. Ha fallecido en el hospital después de ser abatido por la policía en su ataque contra un puesto de seguridad de la residencia de Donald Trump, pasado solo un mes del incidente en la cena de corresponsales en Washington. Israel ordena evacuar a una docena de pueblos del sur de Líbano. Esto a pesar de la tregua en vigor desde mediados de abril. Desde el pasado 2 de marzo han muerto ya más de 3.000 civiles en el Líbano. Emmanuel Macron y Giorgia Meloni condenan el lanzamiento de un misil con capacidad nuclear de Rusia contra Ucrania. La capital, Kiev, ha sido el foco del último ataque masivo de Moscú, que ha dejado al menos 4 muertos y más de 50 heridos. En Pakistán, un atentado contra un tren de cercanías se ha cobrado la vida de al menos 29 personas. Hay también más de 100 heridos al descarrilar la locomotora y 3 vagones tras las explosiones cuando el tren se dirigía a una zona residencial militar. Chipre vota este domingo un nuevo parlamento. Según los sondeos, se podría producir un fuerte auge de la extrema derecha y una caída de los partidos tradicionales. Todo ello en medio del estancamiento del proceso de reunificación de la isla. El Ministerio de Sanidad de la República Democrática del Congo registra ya más de 200 muertos por la epidemia de ébola y casi 700 casos sospechosos. En estos momentos hay 10 países en riesgo, entre ellos Sudán del Sur, Ruanda, Kenia, Tanzania y Etiopía, aunque el riesgo a nivel global sigue siendo bajo. Hasta aquí el flash informativo en Radio Francia Internacional. Recuerden que pueden seguir más noticias en nuestra página web rfimundo.com y también seguirnos en nuestras redes sociales. Les acompañó Juan Gascón al micrófono y Pilar Pérez en los controles. Muchas gracias por escuchar Radio Francia Internacional. Ahora, en escala en París, hablamos de la situación en Nicaragua.

0: Escala en París, Aida Palau.
1: Bienvenidos a todos a este programa de Radio Francia Internacional y France 24 que hoy dedicamos a Nicaragua. Desde las protestas de abril de 2018, el régimen autoritario de Daniel Ortega y Rosario Murillo gobierna con represión y terror, cientos de muertos, presos y presas políticas, cientos de expulsados y despojados de su nacionalidad. La Iglesia Católica es un objetivo claro de esa cruzada, con casi 400 sacerdotes y religiosas expulsados del país. Entre ellos, el padre dominico Rafael Aragón, quien hoy hace escala en París. Muchísimas gracias por estar con nosotros.
2: Gracias a ustedes por esta invitación.
1: Bueno, usted es fraile dominico español, sí. Nacionalizado nicaragüense, esto hay que decirlo, que vivió casi 5 décadas en Nicaragua, dedicándose a la pastoral, pero también y mucho al trabajo social. Se convirtió en voz crítica contra la represión del régimen de Daniel Ortega y Rosario Murillo, acompañando a víctimas, a exiliados y defendiendo los derechos humanos. Actualmente está exiliado en Costa Rica y continúa desde allí denunciando el control del poder sobre la Iglesia y sobre la sociedad nicaragüenses. ¿A usted no le dejan entrar cuando quiere volver a Nicaragua en el 2022? ¿Cómo vive ese momento de destierro?
2: Pues una profunda crisis personal. Yo me había ido a Nicaragua en tiempo de Somoza. Viví la guerra intensamente contra la dictadura de Somoza y acompañé el proceso revolucionario, o los 10 años del 80 al 90, y muy solidario con la causa del proceso, porque sentíamos que respondía a las necesidades básicas del pueblo. Incluso participamos activamente en la cruzada de alfabetización como comunidad de dominicos, y la alfabetización pasó del 60% de la población analfabeta al 12%. Entonces, una gran frustración sentí con este nuevo régimen de Ortega Murillo.
1: Usted nació en Caleruega, en la provincia de Burgos, España. Fue ordenado sacerdote en el 76.
2: 76.
1: Ahora se cumplen 50 años de ese ordenamiento. Como decía, usted llega allí y abraza la revolución sandinista, la teología de la liberación.
2: Sí.
1: Es una figura emblemática de una iglesia pues al servicio de los pobres. ¿En qué momento se desencanta?
2: Me desencanté en la segunda etapa del gobierno de Daniel Ortega, puesto que los principios básicos de la revolución, que era economía mixta, antiimperialismo, pues es un tema muy importante en América Latina, autodeterminación de los pueblos, eran valores que promovían la propia identidad del pueblo de Nicaragua. Pero esto no se logró. Y sobre todo el liderazgo de Daniel Ortega se mantuvo en alianzas con los líderes de la oposición, con los líderes de la contrarrevolución, y se distanció del pensamiento sandinista.
1: En ese abril de 2018 hubo un quiebre total, porque hubo una represión y el gobierno arremetió contra las personas del pueblo y las personas de la iglesia. Ahí hay un quiebre total con la iglesia.
2: El quiebre con la iglesia se da por la acogida que la iglesia tiene con los grandes las grandes manifestaciones que son atacadas por los paramilitares, sobre todo la gran manifestación el 30 de mayo, la fiesta de las madres, que una manifestación de 1 millón de habitantes en Managua. Y la iglesia abrió las puertas porque fue atacada la manifestación por los paramilitares. Ese abrir las puertas se solidarizó con el pueblo agredido. Y luego el mensaje de la iglesia, sacerdotes, obispos, tomaron muy en serio los principios fundamentales del cristianismo, que es defensa de los derechos humanos, defensa de la justicia, defensa de la participación ciudadana, en la participación democrática, y Estado de Derecho. Derechos humanos, Estado de Derecho y democracia son tres palabras que a Rosario Murillo la irritan profundamente.
1: Por eso es que arremete contra la Iglesia.
2: Contra la Iglesia.
1: Porque lo ven como un pilar que hace tambalear su poder.
2: El liderazgo de la Iglesia, el 50% pueden ser católicos hoy en Nicaragua y el 40 y tantos% evangélicos. Pero la Iglesia católica tiene liderazgo también sobre los evangélicos. Cuando un obispo habla, el pueblo cristiano en general se sintoniza con el pensamiento de los obispos. Ese liderazgo lo quiere arrasar. Y luego el pensamiento que se identifica con la cultura occidental, derechos humanos, libertad religiosa, democracia y Estado de Derecho.
1: Justamente, la Iglesia Católica es un objetivo particular. Son ya casi 400 sacerdotes y religiosas expulsados del país, lo decíamos al principio, cierre de la Universidad Jesuita y más recientemente la prohibición de ordenar nuevos sacerdotes y diáconos. Usted acusa a Rosario Murillo de querer cortar a Nicaragua de Occidente con ese ataque, con esa represión a los católicos. Ayer justamente les acusaba de vagos, de diablos. ¿De qué manera lo está haciendo?
2: Ella controla el pensamiento de la Iglesia con los delegados políticos del partido en todo el país. Habla con los sacerdotes a través de los delegados y les dice 5 minutos o 10 minutos de predicación, no más. Controla todas las manifestaciones religiosas públicas, las procesiones, las fiestas populares, la fiesta de San Jerónimo el Masaya, la prohíbe, la fiesta de Santo Domingo la negocia con la conferencia o con el cardenal. Y lo más grave es toda la manifestación religiosa de la Purísima, el 7 de diciembre, donde el pueblo católico y evangélico sale a las calles a proclamar a la Virgen. Entonces prohíbe las procesiones desde las parroquias y ella se manifiesta en las redes sociales o en la televisión pública rezando la novena con su familia en la casa. Quiere quitar el liderazgo de la Iglesia y ella asumir el liderazgo de la cultura religiosa.
1: ¿Quiere ser una sacerdotisa?
2: Pues sí, una sacerdotisa rescatando las cosmovisiones indígenas del pueblo de Nicaragua. El 80% tiene una gran tradición indígena. Y
1: pues eso no está mal, quiero decir.
2: No está mal, porque la teología de la liberación también tiene la teología indígena. Eso está bien, pero lo que está mal es controlar a la fuerza, impositivamente y respetar los derechos humanos. Ese es el problema de ella. El liderazgo de la Iglesia y el pensamiento de la Iglesia
1: quiere controlarlo.
2: Que lo quiere controlar.
1: ¿Qué opinión le merece el cardenal y arzobispo de Managua, Leopoldo José Brenes Solórzano? ¿Es cómplice o está siendo manipulado?
2: El cardenal, pues hemos sido compañeros. Yo llevo casi 50 años trabajando en Nicaragua y estábamos de compañeros en parroquias, ¿verdad? Y he tenido una relación de amistad con él. Lo primero, que no es una personalidad fuerte. Y para enfrentar al régimen de Nicaragua se necesitan personalidades fuertes.
1: Pero estaría expulsado ya.
2: Sí, sí. Por eso no vino a Roma en el sínodo de los cardenales o en el encuentro de los cardenales en el mes de enero, que el Papa invitó a todos los cardenales y él dice que no había sido invitado, que por eso no llegó, y Roma lo desmintió, que sí había sido invitado. Pero el cardenal pues no tiene una personalidad fuerte y quiere manejarse con el régimen para que Rosario Murillo, el régimen, no ataque más a la Iglesia y no le quite pues propiedades y no persiga más a la Iglesia. Ese es el principio del cardenal. Y al no tener una personalidad fuerte, pues se maneja con sí, con sa.
1: ¿Y habla con él o no? ¿Ha hablado con él?
2: Yo estuve en la conferencia de religiosos en Managua antes de salir de Nicaragua y me encontré varias veces con él para problemas de organizar una celebración de la vida religiosa y tal. Sí, hablé con él.
1: El Vaticano está mediando para la liberación de presos, por obispos expulsados. ¿O en su opinión solo mantiene canales mínimos abiertos. Ahora tenemos un papa que es, bueno, estadounidense, pero peruano, que podría tener igual una sensibilidad, aunque bueno, Francisco era argentino, ¿no? El León XIV. ¿El Vaticano realmente está haciendo algo?
2: El Vaticano tiene dos políticas, podríamos decir, o dos dimensiones, la diplomática y la pastoral. Echamos de menos el papel pastoral del Papa León. No se ha manifestado solidario con el pueblo de Nicaragua. El Papa Francisco en tres o cuatro ocasiones se manifestó, y eso, el pueblo de Nicaragua es muy devoto del Papa. Entonces, una declaración del Papa anima al pueblo, anima la fe del pueblo. Eso sentimos que hay una gran ausencia. Y la diplomacia, pues quieren articular, negociar con Rosario, y Rosario quiere negociar con ellos, porque Rosario quiere un contrato estilo Francisco Franco, o más que eso, quiere ella liderar la religiosidad del pueblo. Entonces quiere anular el liderazgo de la Iglesia, hecho al nuncio apostólico, y por eso...
1: Es curioso, habla de Rosario, pero no de Daniel Ortega, como si no existiera.
2: Es que prácticamente como que no existe. Hay 50 días que no sale en público. Pues la que manda es Rosario Murillo.
1: ¿Se siente seguro en Costa Rica? Porque ha habido asesinatos, intentos de asesinatos.
2: Yo me siento seguro como religioso, pues... tengo un apoyo mayor de mi congregación o de mi orden, pero tengo que cuidarme. El traslado desde el convento hasta San José, el ida y vuelta, en las noches, me dice, tiene que cuidarse y usted es muy aventado a salir a la calle. Entonces,
1: tenemos, hay que tener cuidado.
2: Tenemos miedo. 222 nicaragüenses en Costa Rica hace tres meses tuvieron que salir para España por la seguridad que buscaban.
1: Bueno, pues muchísimas gracias, padre Rafael Aragón. Le deseamos todo lo mejor y que pueda volver a Nicaragua algún día.
2: Oye, yo estoy soñando con volver a Nicaragua y muchas gracias por la entrevista.
1: Y muchas gracias a todos ustedes por habernos acompañado. Ya saben que también nos pueden seguir por internet en rfimundo.com y en france24.com. Hasta pronto, amigos.
3: Gracias, Aida Palau, por esta entrevista. Y ahora vamos con un repaso de lo mejor del Festival de Cannes con María Carolina Piña.
4: 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María Carolina Piña.
5: Un cordial saludo desde Cannes. Carrusel de las Artes se encuentra en el festival de cine más grande del mundo para una edición especial donde les contaremos lo más destacado que ha sucedido en el certamen de la Riviera Francesa.

0: Cannes, en el sur de Francia, es ahora mismo el epicentro mundial del mejor cine, el lugar donde directores, actores y fanáticos coinciden en un mismo clamor, defender y celebrar el mejor cine de autor. Y en esta primera semana de festival vivimos momentos únicos y grandes sorpresas que les contamos a continuación. Cannes ha vivido al ritmo frenético de su festival de cine y de las superestrellas que desfilaron por la alfombra roja. La primera sorpresa fue John Travolta, quien posó emocionado con una palma de oro de honor antes de presentar fuera de la competencia su primera película como director, Vuelo de noche a Los Ángeles.
1: Es increíble, realmente no me esperaba esto. Me habían dicho que iba a ser una noche especial, pero esto es mejor que un Oscar.
2: This is beyond the Oscar, really.
0: Cannes también recibió la visita de Sharon Stone y de Adam Driver, protagonista de Paper Tiger, la nueva cinta del estadounidense James Gray, quien hizo una férrea defensa del cine y de su público.
3: It's actually number six, and I have learned finally.
4: Es mi sexta vez en Cannes y he aprendido a apreciarlo, pero más los aprecio a ustedes porque sin ustedes no hay cine. El cine los necesita hoy más que nunca.
3: And cinema needs you guys more than ever. Really.
0: Sorpresas, pero también polémicas, como la protagonizada por 600 artistas que denunciaron en la prensa el control del multimillonario conservador Vincent Bolloré sobre las obras cinematográficas y culturales, y la respuesta de la cadena francesa Canal Plus anunciando la creación de una lista negra con los artistas firmantes cuyas obras no serán ni financiadas ni distribuidas por Canal Plus. Cannes vio desfilar también una lluvia de divas, la australiana Kate Blanchett o las francesas Catherine Deneuve e Isabelle Huppert, en esta gran fiesta del cine de autor. Este año el cine español hizo historia colocando tres películas en la competencia por la Palma de Oro, el máximo galardón del festival.
5: Creo que he terminado el guión.
6: ¿Estás contento?
5: Creo que se queda un poco corto, le falta algo, no sé.
6: Pero siempre dices lo mismo cuando terminas de escribir, ¿no?
0: A sus 76 años, Pedro Almodóvar subió la alfombra roja de Cannes por séptima vez con Amarga Navidad, una historia en forma de muñecas rusas. Raúl es un cineasta que sufre una crisis de inspiración hasta que su asistente le cuenta un drama personal. Raúl decide entonces escribir un guión sobre una directora de cine que vive las mismas experiencias que él. Los dos directores, el real y el ficticio, se vuelven las dos caras de un mismo personaje.
7: Y tengo suficiente dinero para que te partan las piernas.
5: No te reconozco, Mónica.
0: La española Bárbara Leni y el argentino Leonardo Sbaraglia dan vida a este drama sobre el tortuoso proceso creativo en el cine.
8: Es una de las grandes apuestas y de las grandes virtudes que tiene esta película, ¿no? Esta ficción. Y sí, efectivamente, yo soy una ficción que él imagina, él es una ficción que el director ha imaginado, somos los mismos, somos otros. Somos nosotros y somos la ficción de Pedro.
9: De las primeras cosas que él me dijo cuando me ofreció el rol fue: no quiero un retrato amable. Me parece que lo más interesante es que él necesitaba ponerse en ese centro frente a un espejo. Frente a un espejo que está distorsionado, que está ficcionado, pero donde él también está y donde él también necesita evidentemente revisar algunas cosas, contar algunas cosas y compartir también algo de lo que tiene que ver con sus afectos y con el mundo que a él lo rodea y con el mundo que también a él lo cuestiona. Por eso es un retrato sobre la creación, sobre algo, bueno, que...
8: Bueno, y sobre el dolor. Escribe un personaje que le duele la cabeza durante... Es que el dolor forma parte de su creación.
9: Yo creo que él además dice en un momento, el personaje mío dice... No puedo, hace 5 años que no ruedo una película, estos 5 años han sido una verdadera tortura, una verdadera agonía, ¿no? Digo, si no está filmando, como si no encontrase un sentido.
10: Olvidas que es una ficción y que soy yo la que elige el final.
0: El respetado actor español Javier Bardem se dejó ver en Cannes en una de las interpretaciones más espectaculares de su carrera, en El ser querido de Rodrigo Sorogoyen.
11: Poder para mí ir al cine contigo. Sigue siendo uno de los recuerdos, de los muy pocos recuerdos bonitos que tengo en mi vida.
0: Un reconocido director de cine intenta renovar con su hija actriz, a la que no ha visto desde hace años, ofreciéndole un rol importante en su próxima película. Durante el rodaje sale a flote el resentimiento acumulado ante un hombre que nunca ha considerado como su padre. Rodrigo Sorogoyen escribió y dirigió esta historia, El ser querido, protagonizada por un impecable Javier Bardem en los zapatos de un director colegial. colérico y autoritario. Rodrigo Sorogoyen.
12: Esa masculinidad tóxica que ahora está muy de moda, evidentemente de moda para intentar contarla, intentar señalarla, intentar que se mitigue lo más posible. También está de moda por otros temas, porque cada vez hay, ¿no?, hay otro sector de la sociedad que parece que la está reivindicando más y que la abandera, sin llamarla tóxica, evidentemente. Entonces creo que es un tema bastante actualidad. No es que quisiéramos hablar de eso, pero efectivamente está ahí. No sé si quiero poner el foco en la masculinidad tóxica, pero sí en cómo los tiempos han cambiado, en las maneras de hacer y en cómo los que son mayores se tienen que adecuar, y a veces hay un cortocircuito, a veces hay una frustración por su parte por no entenderlo, y cómo las nuevas generaciones estamos o están casi obligadas a intentar cambiar lo que no está bien.
0: En la sección de proyecciones especiales pudimos ver Ceniza en la boca del actor y director mexicano Diego Luna, una historia de migración y de maternidad que invita a reflexionar sobre el exilio. Melissa Barra habló con el cineasta.
13: ¿Sí está chido ya? Nomás te cuesta para no ver a la cagapalo de mi jefe.
14: Ceniza en la boca sigue los sueños y desilusiones de Lucila, una joven mexicana que trabaja como niñera y repartidora en España. Ella y su hermano acaban de emigrar para reunirse con su madre Isabel, que no habían visto desde pequeños. Pero a los ojos de los europeos, el pasado de un migrante es invisible. Diego Luna quiso con esta cinta reconectar ambos mundos.
15: El gran problema, creo yo, es la ignorancia, ¿no? Si tú supieras realmente qué está detrás del que deja todo, serías mucho más empático, ¿no? Cuando dejas todo es porque no tienes de otra. Tiene que ver la violencia que se vive para los migrantes que pasan por México. Entonces, España se ha vuelto un puerto seguro, ¿no? Un puerto más seguro, digamos, para la migración latinoamericana. Y hay esta sensación de que, bueno, como hablamos el mismo idioma, todo va a estar bien, ¿no? Y después te vas dando cuenta que hay otras muchas capas en el análisis que hay que hacer. A mí la película me gusta porque te confronta, porque si lo piensas, todos recibimos. No hay comunidad que no esté viviendo hoy esta complejidad de tener que recibir, abrirse y mostrar quiénes somos, ¿no?
16: Ahí andabas, en ese avión va mamá, ahí en ese avión va mamá.
14: La realidad, una vez instalada en España, comienza a volverse demoledora para Lucila. Ana Díaz interpreta a esta hermana mayor, obligada a tomar responsabilidades de una madre sustituta.
17: No, no puedo. Tengo que cuidar a mi hermanito.
18: Una mujer resiliente, una mujer con una vida por delante, con muchas ganas de vivir, pero que no se le permite experimentar todo lo que debería de experimentar, ¿no? Hay proyectos donde te regalan a mujeres complejas. Es un regalazo interpretar a Lucila.
19: Íbamos a estar bien. Que todo era para estar bien y mira.
0: En La Croisada también nos cruzamos con estudiantes del mundo entero, invitados por el festival o por convenios con las escuelas de cine. Para estos jóvenes es una oportunidad única.
20: Yo me llamo Andrea, soy estudiante en segundo año de licenciatura en literatura y cine. Somos un grupo de 30 estudiantes. Son 6 días y tenemos acceso a la billetería para tener entradas para películas, pero son más o menos 4 por día. Es una oportunidad genial. Yo estoy súper, súper contenta de estar aquí, además con mis amigas. Absolutamente fantástico y podemos hacer la alfombra roja.
21: Me llamo Philippe Zil y soy profesor en el Instituto Paul Valéry de París. Es importante que los estudiantes vean creaciones contemporáneas porque en clase estudian más bien obras de patrimonio, los grandes clásicos, y aquí descubren el cine del mundo entero. Además, algunos exalumnos se convirtieron en críticos reconocidos y escriben en revistas de referencia. Otros se convirtieron en directores y guionistas e incluso han presentado películas aquí en Cannes.
22: Présenter des films à Cannes.
23: Me llamo Soa y vine al festival con mi clase.
24: Yo soy Pauline, estoy en la misma clase.
23: Me parece irreal, como si me hubieran sumergido en un mundo desconocido.
24: Es como asistir a la génesis de una película. Nosotros somos los críticos y nos formamos una opinión sobre la película. Hay una que me muero por ver, Amarga Navidad de Pedro Almodóvar. Pero a esa proyección asisten solo las estrellas.
25: C'est que pour les stars, quoi, enfin.
0: El Festival de Cannes está abierto a todas las propuestas cinematográficas y, por supuesto, al cine de animación. Este año, una comedia francesa para adultos de dibujos animados suscitó carcajadas. Jim Quinn es una sátira jocosa y cruda sobre un extraño virus, la heterosis, que transforma a los hombres gays en heterosexuales. Esta cinta de animación francesa fue uno de los mayores éxitos este año en Cannes, un cóctel brillante de denuncia, autocrítica, música y humor.
1: Tu vas devenir hétérosexuel.
2: La idea de este virus surgió mucho antes de la pandemia de COVID y de la radicalización del discurso homófobo en Francia. De hecho, uno de los personajes más radicales de la película está inspirado en una mujer de extrema derecha que fue ministra. Sin embargo, nos parecía importante comenzar la película como una comedia musical. Hay muchas referencias a la cultura pop, a las cintas de Disney. Nos encanta mezclar todo eso.
0: Muestra sin concesiones los códigos del mundo gay, la dificultad para algunos de asumir su homosexualidad, pero también la homofobia de la sociedad francesa.
2: Nos permitimos mucha libertad en la escritura. Nadie nos censuró y quizás por eso teníamos mucho dinero para hacer esta película. Queríamos hablar del universo gay parisino, porque no ha habido muchas películas que hablen de manera tan sincera y frontal de la comunidad gay. Nos preguntamos qué pasaría si un día todo esto desapareciera. De esa pregunta nació el virus de la heterosis. Hay un mensaje, pero con humor, porque el humor es un arma de destrucción masiva.
1: El humor es un arma de destrucción masiva, yo creo. Yo
3: puedo salvar el mundo.
4: ¿Quién eres?
3: Je suis ta prostate, Lucien.
0: Con esto ponemos punto final a este programa especial de Carrusel de las Artes desde el Festival de Cine de Cannes. Muchísimas gracias por su sintonía. Merci.

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2: 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Soy Dafne Alfaro y esto ya comienza. Antes de hibernar, un oso negro puede consumir hasta 20.000 calorías al día, lo suficiente para irrumpir en casas, vaciar basureros o protagonizar escenas insólitas. Como se ha documentado en Estados Unidos, a un oso que irrumpió en una fábrica de dulces y devoró más de 10 kilos de mantequilla. Otro acabó con una bolsa de semillas de 22 kilos en una sola visita. El regreso del oso negro a zonas habitadas no solo es una historia de conservación, sino también de convivencia. En el norte de México, especialistas buscan protegerlos y reducir estos encuentros. ¡Te contamos!
3: Con el firme compromiso de generar conocimiento que impulse la conservación y el manejo responsable de la fauna, la Universidad Autónoma de Tamaulipas encabeza una investigación crucial sobre una de las especies más emblemáticas de esta región. Se trata del oso negro. J.D. Michelle Mata López es licenciada en biología y actual estudiante del posgrado en aprovechamiento sostenible de los recursos naturales, mismo que se imparte en el Instituto de Ecología Aplicada. Ella es la encargada de desarrollar este estudio. En entrevista para Radio UAT, la investigadora compartió los avances de su trabajo, el cual se centra en entender cómo coexisten las poblaciones humanas y este

0: en este problema, bueno, esta interacción negativa con el oso que está afectando a los ecosistemas.
1: El proyecto de Mata López no solo busca datos biológicos, sino que tiene un fuerte componente social. El objetivo principal es analizar las dinámicas de convivencia para identificar posibles puntos de conflicto y áreas de oportunidad en la gestión de la especie.
0: Básicamente es para preguntarles si sí tienen interacción, si han perdido ganado por el oso, sus cultivos, cómo lo perciben, qué piensan sobre él, para así identificar quiénes son las personas que tienen mayor interacciones negativas con el oso, para después implementar métodos disuasivos. Yo voy a implementar dos, que son cercos eléctricos y luces, unas luces que van a estar prendidas durante todo el día, para ver si podemos disminuir estas interacciones y conservar el oso.
1: Más allá de los resultados académicos, este esfuerzo busca sensibilizar a la población sobre la importancia ecológica de los recursos naturales de Tamaulipas. Para el Noticiero Científico y Cultural Iberoamericano, informa desde Tamaulipas, México, Juan Carlos Lara.
2: Respirar dentro de una cápsula presurizada con oxígeno puro suena a ciencia ficción, pero hoy se ofrece en spas que prometen desde eliminar arrugas en la piel y aliviar la ansiedad hasta tratar el autismo. Una vez dentro, el técnico sella la cámara y comienza a bombear oxígeno puro. A medida que la presión aumenta, es posible que sientas los oídos tapados o mareos. Pero lo más importante ocurre dentro del cuerpo. El oxígeno al 100%, mucho más concentrado que el 21% presente en el aire, pasa de los pulmones a la sangre. Bajo esa presión, no solo los glóbulos rojos transportan el oxígeno, sino también el plasma, favoreciendo la formación de nuevos capilares y mejorando la circulación y oxigenación de los tejidos, lo cual es clave para la cicatrización de heridas, el control de infecciones y el crecimiento de tejido sano. Desde Ecuador, lo analizamos.
3: La cámara hiperbárica es un cambio fisiológico completo. Por ejemplo, podemos tratar desde un infarto cardíaco, sellando el infarto, así como una hemorragia cerebral masiva, como también a los deportistas mejorar la velocidad de desplazamiento.
4: Una cámara hiperbárica es un dispositivo médico que permite respirar oxígeno puro al 100% dentro de un espacio con una presión superior a la atmosférica. Así el oxígeno llega directamente a los tejidos y células del cuerpo para activar procesos de recuperación y curación.
3: Lo que más hemos atendido ha sido a deportistas, ¿no? A regenerar músculo, a veces roturas miofibrilares. Hemos también tenido infarto cardíaco, hemorragia cerebral masiva, que son los más graves, ¿no?
4: Desde el 2018, esta sofisticada tecnología se encuentra en la Universidad Técnica del Norte, en la Unidad de Investigación Hiperbárica Miguel Naranjo Toro, y está al servicio de la comunidad ecuatoriana. Cientos de pacientes y deportistas han utilizado esta cámara hiperbárica para tratar distintas afecciones y mejorar su rendimiento físico.
3: El ATP y el ADP, que son moléculas de alta energía, comiencen a funcionar diferente, mejorando la velocidad de desplazamiento que tengan nuestros deportistas. Es así como nosotros hemos sacado campeones del mundo, como Carlos Granja, triple campeón del mundo, como Gerson Chalá, el policía más rápido del mundo.
4: Una cámara hiperbárica debe ser operada únicamente por profesionales capacitados, como Jorge Rivadeneira, que tiene más de 30 años de experiencia. La cámara hiperbárica de la Universidad Técnica del Norte busca mejorar la calidad de vida de las personas e impulsar la investigación sobre problemas de salud que afectan a la población actual. Para NSC, Viviana Obando.
2: Imagina una criatura que ha caminado sobre la Tierra desde la época de los dinosaurios, sobreviviendo a extinciones masivas, incluyendo la de hace 65 millones de años. Las tortugas son esos fósiles vivientes que han evolucionado muy poco, convirtiéndose en un pilar esencial de los ecosistemas planetarios durante 200 millones de años. Hoy hablaremos de una de ellas. Escuchemos.
5: Floreana, una de las 13 islas grandes que componen las Islas Galápagos en Ecuador, vuelve a tener por primera vez en 180 años descendientes de su especie autóctona de tortuga gigante caminando en su territorio. tras la liberación de 158 ejemplares creados como parte del programa

0: De conservación y recuperación de esta emblemática especie que da nombre a la región insular. El proceso empezó en los 2000 cuando los estudios genéticos revelaron que algunas tortugas que vivían en el volcán Wolf al norte de la isla Isabela, la más grande del archipiélago, portaban ascendencia de Floreana, extinta en la isla desde mediados del siglo XIX, por lo que estos eran los últimos descendientes vivos de un linaje que se creía perdido. Así que a través de un programa de reproducción, estos individuos fueron criados para formar una población genéticamente lo más parecida posible a la tortuga gigante original de Floreana, algo histórico en palabras de Víctor Carrión, coordinador de restauración de Islas Galápagos de la Fundación Jocotoco.
1: Este momento es histórico porque representa el primer fruto de un proceso de restauración que se inició junto con la comunidad de Floreana en el año 2013, cuando construimos el estudio de factibilidad en donde se planificó la erradicación de roedores y de gatos ferales en esta isla.
0: La iniciativa fue liderada por el Ministerio de Ambiente y Energía a través de la Dirección del Parque Nacional Galápagos y la Agencia de Regulación y Control de la Bioseguridad y Cuarentena para Galápagos, con el apoyo de la Fundación Jocotoco, la Fundación Charles Darwin e Island Conservation, además de Galápagos Conservancy.
2: Durante siglos, el tomate fue visto con desconfianza en Europa. Lo llamaban manzana venenosa y creían que podía enfermar a quien lo comiera. Paradójicamente, el problema no era el fruto, sino los utensilios de peltre que contenían plomo con los que se servía. Hoy es uno de los ingredientes más consumidos del mundo, pero su historia comienza mucho antes, en Mesoamérica. Este pequeño fruto, que conquistó las cocinas y culturas del planeta, enfrenta ahora nuevos desafíos. Desde México, te contamos cómo se protege su cultivo ante amenazas como los hongos. Escuchemos.
3: Desde Sinaloa, compartimos información.
4: El tomate es un fruto de gran importancia económica para Sinaloa, que es el principal productor a nivel nacional de este fruto. Sin embargo, es susceptible a enfermarse por descomposición blanda, enfermedad causada por un hongo. Misael Vega García, investigador y docente de la Facultad de Ciencias Químico-Biológicas de la Universidad Autónoma de Sinaloa, de manera conjunta con Lidia Elena John Reina y Francisco de Jesús Barraza, se encuentra desarrollando un proyecto para encontrar una forma natural y segura de conservar este producto después de la cosecha.
5: La investigación que nosotros estamos proponiendo está relacionada con evitar el crecimiento de hongos y básicamente la innovación que proponemos y que fue aprobada por ese CITI tiene que ver con el uso de natamicina y ácido hialurónico. Ambos son compuestos naturales y no generan ningún problema para las personas en caso de que llegase a consumir.
4: El especialista en fisiología y tecnología post cosecha apuntó que la idea es hacer un compuesto a partir de la combinación de dichos elementos, buscando generar propiedades que se utilizarían como recubrimiento y al mismo tiempo mantener la cantidad de tomate por un periodo más largo, beneficiando la calidad del fruto y sin la presencia de hongos. Este tipo de investigaciones buscan dejar impacto de desarrollo en la región, ya que actualmente uno de los problemas más fuertes que se tienen es el manejo post cosecha, en este caso del tomate. Esta propuesta también pudiera ser aplicada en diferentes frutos como el mango y el pimiento. Lo anterior, una vez que se tengan los resultados deseados. Para NSC, desde el Sistema Sinaloense de Radio y Televisión, informó Wendy Armienta.
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2: Las prótesis no son un invento reciente. Se ha encontrado una momia de más de 3.000 años con un dedo del pie de madera diseñado para adaptarse a su cuerpo. Hoy esa misma idea ha evolucionado para transformar la vida de muchos, y sí, incluso de nuestras mascotas. Con dispositivos hechos a la medida, perros y gatos pueden recuperar movilidad y volver a jugar. Desde Panamá te contamos cómo las prótesis están cambiando su calidad de vida. Escuchemos.
6: En El Salvador, un emprendimiento de prótesis y ortesis a medida está ofreciendo una segunda oportunidad a perros y otras mascotas con discapacidad en un país donde este tipo de soluciones veterinarias especializadas eran prácticamente inexistentes. La iniciativa surgió tras el diagnóstico de Grace, una perra con artrosis e hiperlaxitud que perdió movilidad en sus patas. Así lo explicó Marta de Ponce, quien adoptó sus conocimientos en ortopedia humana para desarrollar dispositivos personalizados ante la falta de opciones locales.
7: Tomamos la decisión de especializarnos en biomecánica, anatomía y empezar a desarrollar aparatos ortopédicos para Grace, ya que aquí en El Salvador no hay soluciones ortopédicas a medida ni personalizadas para ningún caso de ninguna mascota. Entonces, a raíz de ella fue de que nació la idea de darle una segunda oportunidad a las mascotas y mejorar la calidad de vida.
6: Cada caso requiere evaluación veterinaria, análisis clínico y un diseño individualizado. Entre los beneficiados está Memo, el perro de Melissa Peña, que nació sin una pata y que ahora utiliza una prótesis que mejora su calidad de vida.
8: Él siempre hizo todo lo que podía para poder caminar, moverse, e incluso cuando no la usa, él hace todo, pero la prótesis siento que le da como más estabilidad, se siente más estable.
6: Desde que dieron a conocer el servicio en redes sociales, han atendido distintos casos cada mes, con propietarios que confían en una alternativa que puede evitar decisiones extremas como la eutanasia.
2: Sequías más intensas, suelos degradados y escasez de agua, la agricultura enfrenta un escenario cada vez más complejo. A esto se suman el aumento de costos, la falta de mano de obra y los retos de producir más alimentos para una población en crecimiento. ¿Cómo adaptarse sin comprometer el futuro? Desde México, exploramos los desafíos que enfrenta el campo y las posibles soluciones. Entérate.
9: A través de los años, el sector agropecuario ha sido constantemente desafiado. En los últimos tiempos, los retos no solo implican mantener la producción y con ella los ingresos de los productores. Hoy en día, el reto por excelencia es garantizar la alimentación de millones de personas en un contexto donde los recursos son cada vez más limitados. Desde la Universidad Autónoma de Aguascalientes, investigadores identifican factores clave para un manejo más eficiente de los insumos y así sobrellevar las dificultades que enfrentan.
10: Los productores más jóvenes son los que tienen mayor productividad en sus explotaciones. Eso nos habla de las nuevas tendencias que están abiertos a las posibilidades de cambio y eso está ayudando a incrementar la rentabilidad de las explotaciones. Ya realizan la actividad agrícola, pero bueno, ahora lo que se busca es eficientar el precio de venta y diversificar la estacionalidad de la cosecha, pues para que no sea un solo ciclo en un producto, sino que se tengan varios ingresos al año con diferentes productos en sus parcelas.
9: Según los investigadores de la Universidad Autónoma de Aguascalientes, el cambio generacional en las unidades productivas ha permitido que esta nueva visión de los jóvenes en el campo genere además una mayor rentabilidad en el sector.
10: La escolaridad es mayor. Las personas que son más jóvenes, que ya están trabajando o que son los responsables de las unidades productivas. Y eso también ayuda a que puedan identificar alternativas y se avienten, si son más arriesgados al cambio. La búsqueda de nuevos resultados y mejores resultados para sus explotaciones.
9: Para el Noticiero Científico y Cultural Iberoamericano, desde la Universidad Autónoma de Aguascalientes, Gabriela Hermosillo.
2: La civilización inca veneraba el agua como una fuerza vital sagrada, un regalo de los dioses Apus e Inti. Construyeron sofisticados canales y fuentes de piedra alimentados por gravedad para rendir culto, gestionar y celebrar el agua, demostrando una ingeniería hidráulica excepcional, que aún asombra en sitios como Machu Picchu, Tipón y Tambomachay. Este conocimiento dio origen a espacios ceremoniales dedicados al agua. Hoy conoceremos un sitio arqueológico que resguarda esta relación ancestral.
11: En las alturas de Urubamba, rodeado por los Apus y alimentado por las aguas que descienden del Nevado Chicón, se encuentra Collasuntur, un sitio arqueológico cuya importancia trasciende en el tiempo.
12: La importancia de esta zona arqueológica es la divinidad del agua, que en tiempo de los incas, ¿verdad?, ellos llegaban a tener una adoración al agua, ¿no? La importancia como tal es de que nosotros debemos de conservar lo nuestro. Pero ¿cómo podemos conservar lo nuestro? Transmitiendo de distintas maneras a nuestras generaciones.
11: Considerado un punto clave dentro del Capac Ñan, este lugar fue durante siglos un espacio sagrado dedicado a la veneración del agua, elemento fundamental dentro de la cosmovisión andina.
13: De alguna manera también estaba a un costado del famoso Capac Ñan, que era una ruta de camino obligatorio que venía prácticamente del Valle de Lares. atravesando Urubamba, y luego ya posiblemente se conectaba con Juchicosco, llegando hasta Cusco. Originalmente nuestro Capañán, Aliñán, Sumañán, de alguna manera eran caminos rituales para llegar a Cusco. Eran puntos que interconectaban, entonces de alguna manera solamente era designado para personas posiblemente importantes también.
11: Sus muros de piedra y barro, construidos con el característico estilo inca, se integran armoniosamente con el paisaje y recuerdan la grandeza del Tahuantinsuyo.
14: De la misma manera, el tipo de estructura que tiene todo este sitio arqueológico es inca almohadillado por este tipo de acabado que tiene, ¿no?
11: Según la tradición, Cochasuntur fue también un lugar de descanso del Inca Huayna Cápac, lo que refuerza su relevancia dentro de la red de caminos ancestrales. Conocido como la Lagunilla de la Adoración o Lagunilla de la Mujer, Cochasuntur ocupa un rol central como punto de descanso de las aguas antes de continuar su recorrido hacia los valles. Este ritual lo convirtió en un espacio de profunda espiritualidad donde el agua era honrada, protegida y reconocida como fuente de vida.
14: En tiempo de los incas, Cochasuntur es una cocha, una lagunilla, ¿sí? Y por esa parte se viene el nombre de Cochasuntur, una lagunilla hermosa, una lagunilla de adoración se le podría decir. Ya, como ustedes pueden ver también, el nevado del Chicón desciende para esta parte y de la misma manera para este lado ustedes pueden visualizar que todo este precinto ha sido una lagunilla.
13: Un área, un espacio que parece en la actualidad podría ser llamado como una piscina, pero su acabado era tan perfecto que ni el agua filtraba.
11: Más que un destino, Cochasuntur es un recordatorio de la estrecha relación entre las comunidades andinas, su territorio y el agua.
2: Garantizar derechos como la educación, la salud o una vida libre de violencia sigue siendo un reto para miles de niñas y niños en contextos vulnerables. Frente a ello, surgen iniciativas que no solo brindan apoyo, sino que fortalecen a familias y comunidades desde un enfoque integral. En Honduras, una asociación trabaja para impulsar el desarrollo de la niñez y el liderazgo comunitario. Escuchemos.
15: La Asociación Compartir es una organización no gubernamental sin fines de lucro, fundada en Tegucigalpa, Honduras, que trabaja desde hace décadas por garantizar los derechos humanos, sociales y educativos de niños, niñas y adolescentes que viven en condiciones de vulnerabilidad o riesgo social. Su misión principal es contribuir a que niñas y niños en vulnerabilidad tengan acceso a la educación y al ejercicio pleno de sus derechos, fortaleciendo capacidades individuales y comunitarias con un enfoque de derechos humanos.
16: Hemos estado apoyando a 13 centros educativos de educación básica con una cobertura de más de 5.000 niños y 10 centros de educación prebásica con una cobertura de más de 300 niños. Estos programas, estos centros educativos tienen un apoyo bastante integral porque ese es el enfoque de compartir. Capacitación a docentes, dotación de material didáctico, apoyo con tutorías escolares a través de la metodología de pares, porque creemos en el liderazgo de los niños, apoyo al fortalecimiento de las fuerzas vivas de la comunidad educativa, como lo es la APF, los gobiernos escolares y las escuelas para padres.
15: La asociación apoya a la educación en diferentes enfoques, como programas educativos directos, brindando accesos a recursos y aprendizajes como bibliotecas móviles, en educación integral, educación centrada en la comunidad, también con apoyo con cooperación internacional, todo en pro de los niños y niñas hondureñas.
16: Nosotros hemos tenido proyectos durante la historia en diferentes zonas, hemos trabajado con niños en las peores formas de trabajo infantil. Actualmente estamos trabajando en San Antonio de Oriente con 20 escuelas y Tegucigalpa en las colonias Villanueva, Los Pinos y Nueva Suyapa, que ustedes saben que son comunidades que necesitan el apoyo.
15: En un país donde la educación continúa siendo un pilar fundamental para el desarrollo, la labor de la Asociación Compartir representa una oportunidad concreta para transformar vidas desde la niñez.
16: Seguro que nosotros vamos a seguir orientados en la permanencia escolar. Tenemos un gran reto como país. Que más niños y niñas tengan la educación como un proyecto de vida. Enfocados en eso, vamos a innovar, vamos a implementar estrategias, vamos a capacitar a docentes, vamos a ver la metodología de pares, cómo continúa funcionando. pero también queremos ver la vida escolar, trabajar ambientes seguros, felices. Los niños tienen que ser felices en la escuela.
15: A través de programas educativos, acompañamiento comunitario y formación integral, la asociación reafirma que invertir en educación es invertir en el futuro de Honduras. Para el Noticiero Científico y Cultural Iberoamericano NSC, informó Naomi Mesa de STV.
2: Así cerramos otra emisión más de NSC Radio. Agradecemos a todo el equipo que hace posible este programa, especialmente a nuestro productor y encargado de sonido, Rudy Almeida. 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Desde la Asociación de las Televisiones Educativas y Culturales Iberoamericanas, ATEI, agradecemos tu compañía. Y de parte de todo el equipo de NSC, gracias por estar aquí. Yo soy Dafne Alfaro y te espero en la próxima emisión. Hasta entonces.
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Son las 9:56, estamos escuchando un bloque de Raúl Chao Moreno y bueno, pues ya estamos a unos instantes de dar inicio con el programa Mar de Libros. En esta ocasión estarán hablando sobre Antonio Soto. Le invitamos a permanecer en la sintonía del 100.5 FM Radio Universidad.

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1: Desde la señal cultural de Radio Universidad, damos inicio a una nueva emisión de Mar de Libros, el espacio donde la literatura navega entre historias, voces y encuentros que transforman la sociedad. Les saluda Félix Chávez Acosta desde Radio Universidad, en Boulevard Guadiana 407, Fraccionamiento Ciudad Deportiva, Durango, Durango, con los medios de interacción como www.radiohead.mx o el teléfono 618-827-1214. Hoy presentamos un programa especial dedicado a Tequios por la Paz, Fandango en la Lectura. Actividad realizada este 22 de mayo del 2026. Una jornada donde la lectura, la música, la convivencia comunitaria y la cultura se unieron para construir espacios de reflexión y encuentro. En esta emisión conversaremos con el director de Editorial UGED, doctor José Antonio Soto Morales, quien compartirá el sentido cultural y social de la actividad. Esta actividad que une libros, comunidad y construcción de paz. Sean todas y todos bienvenidos a Mar de Libros. Doctor José Antonio Soto Morales, gracias por su visita a Mar de Libros.
2: Muchas gracias, Feliz, por tan amable invitación. Siempre comprometido estoy con los libros, la literatura y todo lo que tenga que ver con la cultura y el hábito de leer.
1: Pues para comenzar, ¿qué le parece si nos dice cómo nace la idea de realizar Tequios por la Paz, Fandango en la Lectura y qué significado tiene este concepto para Editorial UGED?
2: Pues primeramente este programa de Tequios por la Paz nace de una preocupación por la presidencia federal para acercarnos más a lo que son los problemas reales con los jóvenes y todo la niñez mexicana y de qué manera se involucra con la UGED, porque tenemos estudiantes de preparatoria profesional en donde pues tenemos que velar por la salud física y mental de nuestros estudiantes, asimismo comprometiéndolos a lo que son con la sociedad, en todas las problemáticas que se viven en cualquier ámbito social.
1: Oiga, ¿cuántos eventos ya van de Tequios por la Paz donde ha participado la universidad? Porque yo recuerdo que nosotros participamos como Radio Universidad, hicimos un evento, estuvimos en vivo transmitiendo el programa Viva la Huerta, porque tenía que ver con el tema. Yo estuve ahí hablando acerca de sembrar una semilla, cómo sembrarla, hasta llevar el producto final. En esa ocasión estuvo Martita, nuestra compañera de Radio Universidad, acompañándome, ella dando su experiencia como ama de casa que siembra su tomate, su cebolla, lechuga. A ella le encanta. Pero, doctor, ayúdenos, ¿cuántos eventos van ya donde estamos participando como universidad? Con diferentes temas, claro está.
2: Claro, y lo que lleva la presente administración, yo cuento como cinco tequios, sí. Y pues todos realizados de manera puntual, porque así es la preocupación de nuestro señor rector, el maestro en salud pública, Ramón García Rivera, preocupado también por lo que son sus alumnos, su universidad, y atendiendo de manera puntual estas convocatorias, y también dándole seguimiento y organizando de manera puntual los tequios que a la Universidad Juárez le toca.
1: El último, yo recuerdo haberle dicho inclusive al señor rector, creo que usted dibuja mejor que el pintor que contratamos para dar este marco. En el último tequio le dieron el pincel a él y él desarrolló por ahí una actividad. Y le digo, oiga, usted dibuja mejor que el pintor que está aquí, sí. El artista. No, lo hemos visto muy activo y muy participativo, sobre todo.
2: Así es.
1: Y pues felicidades porque ahora usted, ahora sí que más directamente en esta parte de lectura. porque Tequios pues involucra más, como que tiene una profunda carga comunitaria.
2: Así es.
1: Tequios es una palabra, no sé si es náhuatl, pero es indígena.
2: Sí.
1: Es de pueblos originarios, que creo que significa eso, eso de unión, de carga. No sé si usted tenga la etimología, pero bueno, la carga comunitaria que representa y cómo nos une y cómo nos obliga, de cierta manera, a participar.
2: Así es, pues es un alto grado de participación y de compromiso que tienen los estudiantes, los docentes, con la convocatoria que nos hace el señor rector. Le digo, le repito, es preocupado por tener puntual todo lo que tiene que ver con participación social a nuestra universidad. Entonces, sí son muy dinámicos, muy versátiles estos tequios, donde hemos visto también y ha participado la universidad con fútbol.
1: Sí.
2: Sí, fútbol y con también con otras áreas de las artes, como es pintura, llevar también cualquier manifestación artística,
1: sí,
2: pulirla. No necesitamos los mejores pintores, sino las mejores participaciones, que es lo que realmente importa, llevar el mensaje.
1: Despertar ese artista, despertar a esa comunidad, invitarla a integrarse, ahora sí que a desarrollar algo más. Y pues su concepto de tequios por la paz, ¿verdad? Pues por hacer algo, dejar un legado, ahora sí que cambiar un poquito la estructura del presente, ese presente que a veces es agobiante.
2: Así es, y ahora sí que los libros, las letras, pues no estuvieron ajenos a estas convocatorias como el fandango, que es una expresión, son actividades que van leer en voz alta, acompañado de música, danza, baile, teatro o cualquier manifestación artística.
1: Inclusive
2: es
1: hasta
2: fiesta.
1: Inclusive hasta el dibujo.
2: Así es.
1: La pintura, bueno, todo tipo de arte.
2: ¿Y dónde entra este arte de dibujar o de pintar? Entra cuando se les pregunta qué le movió o qué le hizo sentir la lectura, que lo plasme con un dibujo.
1: Exacto.
2: ¿Qué comprendió de la lectura? Plásmelo con un dibujo. Y eso es interesante.
1: Sí.
2: Porque a todos, en algún momento dado, nos mueve algún tipo de lectura.
1: Todo parte de ahí. De hecho, pues es la base de la educación. Y refiérome a educación, me refiero a la parte cultivar conocimiento. No me refiero a la parte adoptiva, porque la educación se da en casa.
2: Sí.
1: Pero acá la parte de cultivar el conocimiento, de hecho, de ahí viene cultura. Pues empieza por los litros, por los libros.
2: Sí.
1: Ya me estaba confundiendo.
2: Sí.
1: Por los libros, por las letras.
2: Así es.
1: Y pues, en el ahora sí que en el tamaño de la exigencia de uno mismo o de sembrar esa semillita en ese niño, pues está el éxito que uno pudiera esperar como su evento. Ahora sí que hablemos, sí, de eso. No sé. Antes de entrar más a detalle, ¿por qué considera usted la importancia de recuperar este tipo de conceptos dentro de las actividades culturales universitarias?
2: Como le comentaba ahorita, no es ajena los libros, las letras, a la cultura. Y también, como usted lo mencionaba, la educación. Porque hemos tenido grandes escritores que nos han llevado por sus letras, por sus rumbos, que nos han cautivado y nos han motivado a seguir su historia, su escuela. Eso es,
1: okay,
2: escuela, lo que hacen, aún sin involucrarse, sino, ¿sabes qué? Lleva esta, ¿cómo se llama? Esta estructura, escribir. No, nos muestran con solo verlos, con solo leerlos, ya nos dan, ya nos siembran una semillita en nosotros.
1: Fíjese, aquí sería, no sé, como para usted, el papel que puede desempeñar la cultura en la construcción de paz dentro de nuestras comunidades?
2: Porque son áreas integrales que van con el ser humano, con el desarrollo del ser humano. No es ajeno el ser humano a la música, a los libros, al deporte. Lo llevan porque lo vieron con sus papás, con su familia, con el vecino, en los medios de difusión.
1: Bien. ¿Y la tradición cómo dialoga con la promoción de la cultura?
2: Porque va, como le digo, va con dentro del desarrollo integral del ser humano.
1: Tal vez sea redundante o se entiende redundante esto que le estoy diciendo, sí, pero no. la tradición familiar, para algunos puede ser común que el papá, el abuelo, le invite al nieto, al hijo, a leer, pero no es para todos. No. Entonces, a veces la tradición no aplica en todos. Entonces, por eso la importancia de este fandango, o sea, invitar a la lectura a través de un fandango llamado música, llamado cualquier arte, en este caso, pues fandango nos lo está diciendo como tal, y al mismo tiempo invitando a esa cultura por la paz.
2: Sí.
1: ¿Estamos en lo cierto o ya me fui por...?
2: No, todo? Bueno, aquí a aumentarlo lo que nos está aportando usted es que, por ejemplo, hemos visto, detectado a niños de 3 a 5 años del nivel de preescolar, en donde llega a una biblioteca y ve libros y se entusiasma mucho, y en donde es cuestionado, ¿por qué te gustan los libros? Es que no tengo en casa.
1: Ups.
2: Ok, eso parte de que iba a conocer un libro y va a iniciar ahí su propia cultura.
1: Sí.
2: ¿Cuál es? El que le dé primero el gusto por los libros. Y ahí se va a primaria, secundaria con ese caminito y ya él va a formar su propia tradición. Y esa es la importancia de este evento de fandango de lectura, porque se integran varias artes, varias disciplinas, como es el baile, la danza, la música, el teatro y otras manifestaciones artísticas, en donde se ha invitado a participar a alumnos de escuelas, a la sociedad, y que es participativa, en donde se ha detectado precisamente ese amor hacia las letras, hacia la lectura, porque se convoca y asisten. No son acarreados, no son otro tipo de situaciones que nosotros veamos que vayan obligados, no. Van porque les interesan. Y ahí se integran también y se involucran no nada más la sociedad, no nada más la universidad, sino también la sociedad de escritores, la red de escritores. O sea, el propio escritor asiste a las actividades. Que eso es también algo muy importante.
1: Que vaya el propio escritor ahora sí que a presentar su obra, involucrarse, invitar directamente él a esa comunidad, pues debemos esperar resultados diferentes.
2: Los hemos tenido porque primero nos gana el amor hacia lo que hacemos y de ahí partimos para hacer muchas actividades que la gente dice, ¿por qué lo haces?
1: Uh-huh.
2: ¿Qué te lleva a hacerlo? Bueno, pues estamos en un área de oportunidad que debemos de exprimir todo lo que se pueda e invitar, que nos inviten a donde sea para llevar el mensaje.
1: Bueno, pues ahora lo voy a interrumpir un poquito, diríamos en otros programas, porque precisamente hablando de encuentros culturales y celebraciones colectivas, la música también tiene el poder de reunir comunidades, abrir caminos al diálogo y fortalecer identidades. Trato de hacer un resumen de lo que usted ha estado diciendo.
2: Sí.
1: Escucharemos ahora una pieza musical, un jazz, trompeta, es algo melódico, bueno, es jazz.
2: Uh-huh.
1: uno de los grandes representantes contemporáneos del jazz tradicional de Nueva Orleans, Wynton Marshall. Y la pieza pertenece al álbum de Majestic of the Blues, publicado en el 89. El tema fue compuesto originalmente por Paul Barbarin, legendario baterista y compositor del jazz de Nueva Orleans. Vamos a escucharla, ¿qué le parece?

0: ¿Cómo puede la lectura convertirse en un acto comunitario, doctor?
1: Pues primero visualicemos a un niño con un libro y que diga, me ha transformado la vida. Ah. Eso significa que ese mensaje no solo lo lleva a su amigo, a su alrededor, lo lleva a su casa, sí. Lo lleva a su hogar, a su contexto pronto, que son sus familias, en donde se interesan también por qué le movió aquel libro. Muchos, dígame quién no ha leído El Principito.
0: Sí.
1: Entonces, son lenguajes, son mensajes de las primeras inocencias.
0: Y fíjese que hasta El Principito, aparentemente para niños, pero se requiere cierta madurez para poderle entrar. ¿Por qué? Porque está diseñado, bueno, es un niño y una imaginación que está desarrollada, donde, ¿qué ves? ¿Un sombrero? No. Es una boa que se comió un elefante. Dice, ah, caray, espérame. Bueno, pues ahí está la inocencia.
1: Sí, es como un doble lenguaje.
0: Exacto.
1: El primer lenguaje es para la infancia y el segundo es para las personas que los pongan a pensar qué mensaje lleva, sí. A qué se refería ciertamente con sus frases.
0: Con sus frases.
1: Exacto.
0: Ahora vámonos un poquito más al tema de su evento. ¿Qué respuesta observó por parte de estudiantes, docentes, público asistente durante esta jornada cultural?
1: Simplemente el hecho de que se organicen estas actividades le da importancia a tanto a los alumnos como a los maestros y padres de familia. Uh-huh. Porque un padre de familia no deja solo a su hijo, lo lleva. Uh-huh. Entonces, eso es lo que nosotros nos toca hacer como autoridades, como organizadores, de que el niño sea acompañado por su familiar, su padre, su madre. Si el niño es acompañado por sus papás, ese niño va a ser feliz, dándole que los papás se interesan por las actividades que tienen sus hijos.
0: Y capaz que hasta el niño le despierta al papá que nunca ha leído, le despierta ese interés.
1: Mucho, hemos sabido de muchas anécdotas, así es.
0: Es que yo conozco algunos, ¿eh? Por eso lo mencioné, porque sí conozco algunos que el niño fue el que invitó al papá a leer.
1: Así es.
0: Y ese papá a mí se acercó a mí una vez y me dijo, oye, qué pena, recomiéndame algo para leer, porque ahora mi hijo me está diciendo, ¿y cuál libro vas a ver?
1: Y tal vez no tenga la culpa el papá. Tal vez nunca tuvo la oportunidad o el acceso de tener un libro.
0: Sí.
1: Pero hemos visto y hemos sido testigos de gente que dona libros. Y aquí hago un párrafo para agradecer al maestro Paredes, que en la pasada Feria del Libro Infantil nos donó dos bloques de libros muy interesantes. Que platicando con él, dice, no había visto la sonrisa de un niño como la de ese día.
0: Qué interesante.
1: Sí, él vio cómo su libro era donado en presencia de él, un libro, y ver qué resultado tenía al otorgarle ese regalo. Una sonrisa nata, una sonrisa que le sale de lo más profundo como agradecimiento porque no se esperaban un regalo.
0: Sí, sí.
1: Y más que fuese un libro.
0: No, qué experiencia, ¿no? Qué experiencia. Y ahora, uno que los ve de lejos, así desde la barrera, viendo al... frase coloquial de los toros, desde la barrera, viendo esas cuestiones... No sé usted cómo lo percibe, pero dígame desde la editorial. Ahora sí, pensando ya como editorial, ¿cuál considera que es el principal reto para acercar a los libros y la lectura a las nuevas generaciones, partiendo de estas experiencias?
1: Pues más bien inundar de actividades de este tipo, lúdicas, que va en conjunto con música, con todas las artes. Las artes son un conjunto de manifestaciones que no están peleadas entre sí. Si podemos organizarlas, nos llevaría a algo maravilloso.

0: curioso, ¿sí? Como por ejemplo en fandangos de lectura, cómo visualizamos un escenario con música, con teatro, con danza, con baile, es movimiento. Entonces, aquí es que llevemos la cultura de la lectura a todos los ámbitos y que no quede ahí en una simple frase o un simple discurso, como nos ha dicho nuestro señor rector. Hay que los libros se muevan, que los libros tengan movimiento.
1: ¿Se imaginaría usted reunidos un músico, un escritor, un dibujante, un pintor y algún otro de artes plásticas? ¿Se imagina lo que resultaría?
0: Usted lo hizo. Con solo imaginarse. Ahora llévelo con ese... Primero, iniciemos con la música. La música le va a dar el ritmo que va a llevar el pintor, el artesano, el escritor.
1: Exacto.
0: Si, por ejemplo, vamos con un blues, hablando de jazz.
1: Hablando de jazz, no.
0: ¿Sí? Entonces, el pintor va a hacer un extracto tranquilo. Lo va a llevar, lo va a llevar. El artesano va a estar con la más tranquilidad la obra que él ahora...
1: Mientras uno moldea, el otro suaviza.
0: Y el escritor.
1: Y el otro plasma.
0: Plasma.
1: Mientras alguien genera.
0: Dígame, ¿qué nos haría hacer? Construir.
1: No, es una construcción tremenda. Bueno, ese tipo de reuniones. Fíjese cómo desvío un poquito, porque ahora sí, desde su punto de vista, desde la editorial, lo que usted representa. Ahora, acá, en radio, lo que nosotros hacemos, reunidos, editorial, radio, biblioteca, librería, escuela de música, bellas artes, difusión cultural, etcétera. Pues ahí están los resultados.
0: Todos reunidos.
1: Ahí están todos reunidos y el resultado final, una satisfacción como institución. Desmiéntame si estoy diciendo todo lo contrario.
0: Como sociedad.
1: Como sociedad.
0: Porque la universidad ahorita está saliendo. La universidad está yendo a las comunidades. ¿De qué manera? Con estas actividades. ¿Qué es lo que hacen? ¿Qué hace la editorial? Pues esto, pero es de la universidad.
1: Sí.
0: Y lo llevamos a todos los niveles de educación. Voy a preescolar porque son las primeras infancias. Son lo que más van a recordar, ¿sí?
1: La semilla.
0: Exactamente. A mí me dicen, oye, ¿no es difícil un niño de preescolar? No, porque ahí es donde se va a formar su carácter.
1: Sí.
0: Y donde más podemos encontrar, o donde podemos encontrar un Mozart.
1: Sí, sí, de acuerdo, de acuerdo, de acuerdo.
0: Simplemente darle un instrumento y a ver qué hace, qué no hace, un papel. Y 7 colores nada más, 5 colores. Cinco. Hace una obra de arte.
1: Sí, sí, sí, sí, coincido. Ahora, ¿algún proyecto futuro relacionado con esto mismo, de lectura comunitaria, cultura de paz, promoción editorial, algo que pueda adelantarnos?
0: Pues las actividades se van dando y se van realizando, porque pues sí tenemos mucho apoyo de nuestro señor rector hacia todas estas actividades, y más que sean lúdicas, hacia todas las etapas del ser humano, y también que nuestros estudiantes de las escuelas, facultades, sepan que tienen una editorial que está preocupada por llevar la lectura, por admitir también a todos los que tengan una publicación, y esta es una convocatoria abierta. Si alguien tiene desde una tesis, son bienvenidos para que sí podamos darle una forma y sea de esa tesis un documento que puedan ser consultado por otros estudiantes.
1: Pues con esto prácticamente estamos concluyendo el programa. Agradecemos profundamente la presencia del doctor José Antonio Soto Morales, director general de Editorial UGED, por compartir esta reflexión sobre comunidad, lectura y construcción de paz. Hoy en Mar de Libros hemos hablado de lectura, comunidad y cultura como herramientas de transformación social. Agradecemos profundamente la presencia del doctor José Antonio Soto Morales. ¿Algo más que quiera agregar, doctor?
0: Pues simplemente agradeciendo al doctor Alberto de la Rosa, a usted, Félix, por este espacio que nos brinda, siempre preocupado por este tipo de temas con lo que es la editorial. Pues también agradeciendo a toda la gente que estuvo involucrado en este tequio de Fandangos, siempre dando buenos resultados, no nada más dentro de la universidad, sino fuera de ella, en la comunidad que es la sociedad de Durango. Y pues felicitándolos a ustedes por estos espacios culturales que son de mucha necesidad.
1: Bueno, pues Radio Universidad continúa celebrando 50 años de vida como identidad universitaria, promoviendo el conocimiento, la cultura y el pensamiento crítico a través de sus micrófonos. Yo soy Félix Chávez Acosta y agradezco su compañía en esta travesía literaria de Mar de Libros. Hasta la próxima emisión.
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0: Son las 10:34. Vamos a disfrutar de un bloque musical de Alfredo Sadel en voz de algunos grandes de la música de oro, de música nostálgica de los años de oro. Y bueno, tenemos a Vereda Tropical con Gonzalo Curiel, enseguida Damisela Encantadora de Ernesto Lecuona, también estaremos escuchando Amor de mis amores con Agustín Lara, Desesperanza de María Luisa Escobar, y bueno, así estaríamos concluyendo este bloque musical de boleros románticos, Alfredo Sadel, aquí en el 100.5 FM Radio Universidad.
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Son las 10:49. Gracias por estar en la sintonía del 100.5 FM. Y bueno, vamos a continuar con un bloque dedicado a Agustín Lara, Gonzalo Curiel y Guti Cárdenas con Los Montejo. Estaremos escuchando piezas, bueno, esta que está de fondo, Incertidumbre, Gonzalo Curiel, también Presentimiento de Emilio Pacheco, Llévame de Gonzalo Curiel, Rayito de Sol de Guti Cárdenas y Padrón López. Y bueno, pues estaremos concluyendo este bloque musical justo con esa pieza. Y yo, bueno, yo me despido. Mi nombre es Ruth Valdés Rivera. Fue un gusto acompañarlos a lo largo de esta transmisión. Y bueno, les recomiendo que permanezca la sintonía del 100.5 FM. Tenemos todavía, bueno, bastante programación. Apenas inicia este domingo. Pero bueno, le quiero comentar que a las 11 tenemos el programa Camanali. Y en esta ocasión la historia se llama La Letra H. Y también a las 11:30 la emisión de Étnica, esta emisión número, déjeme decirle, porque ya llevamos avanzadas un buen rato con este programa, 393, la emisión 393 de Étnica. Y bueno, en esta ocasión estará dedicado a, nos escribe su productor, dice: Étnica, la geografía musical del mundo. Amigas y amigos, este domingo volaremos a Chile para reconocer a una gran cantante que dio mucho prestigio a la música romántica en Latinoamérica. Vivió muchos años hasta su muerte en México. Me refiero a Mona Bel, la voz romántica que marcó una época. Dice: con este programa saludamos a la señora Bocanegra, mamá de una de mis alumnas. Bueno, pues ya le envié saludos y seguramente en el programa estará dando más detalle respecto a este saludo especial con la con la dedicatoria de esta canción a Mona Bel, la voz romántica que marcó una época. A las 11:30 el programa Étnica. Me despido, mi nombre es Ruth Valdés Rivera, fue un gusto iniciar este domingo en su compañía y lo dejo en muy buenas manos en Radio Universidad, en la programación de Radio Universidad. Nos escuchamos el próximo sábado con Trapecio Infantil.

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0: para Claudia. La letra H. ¿Se han fijado que la letra H no suena? Pues esta es la historia de una letra desobediente y eso era un grave problema en el mundo de las letras. En este mundo había dos clases de letras. Las consonantes, esas que se esforzaban por ser amables y trabajadoras. No importa con quién estaban, siempre sonaban bien. Cada una tenía su propio sonido. Y las vocales, esas que tenían su propia voz y escogían con qué consonante juntarse para sonar mejor. Había momentos en que las vocales cantaban. Y pronto las consonantes dejaban lo que estaban haciendo para acercarse y escuchar su hermosa melodía y esperar su turno para que la A las escogiera y cantar con ella. Lo mismo pasaba con la E o con la I. Las letras consonantes identificaban muy bien su sonido y ansiaban ser escogidas. Las vocales que cantaban un poco menos eran la O y la U. Ellas lo hacían solo en días especiales, como por ejemplo en Navidad, o cuando era el nacimiento de un niño en la Tierra, donde todas las letras eran usadas por los humanos. Oh, oh, oh, oh, oh, oh, oh. Se escuchaba fuerte y claro cuando había mucha felicidad en el ambiente. Todo marchaba muy bien en el país de las letras, hasta que un día la letra H, muerta de envidia por el sonido que hacían las vocales, decidió cantar, rompiendo la armonía que existía en el mundo de las letras. Decidió que, a la mañana siguiente, apenas cantar el gallo para despertar a las letras, ella empezaría a cantar, antes de que cualquier vocal apareciera cantando. Su sonido fue tan espeluznante que todas las letras comenzaron a taparse los oídos y preguntarse, ¿qué era ese sonido tan feo? Las vocales se reunieron en la plaza, su lugar favorito para cantar sus bellas melodías, con la intención de saber quién se atrevía a hacer esos ruidos tan desafinados. Poco a poco, llegaron todas las consonantes, preguntándose quién cantaba así de mal, y sobre todo, tan horrible. Lentamente, la H llegó hasta la plaza, cante y cante con sus sonidos muy fuertes y desagradables. Simplemente, la H no sabía por qué todas las letras se tapaban sus oídos y le hacían señas de que se callara. La letra H pensaba realmente que cantaba bien. Tal vez había que ensayar un poco más. Estaba algo desafinada, pero con los días mejoraría. Pobre letra H. En verdad, su canto sonaba muy mal. Todas las consonantes empezaron a pedirle que se callara, que sus sonidos eran desagradables, pero la H no hizo caso. Siguió cantando camino a su casa, decidida a intentarlo todos los días, hasta que las consonantes la respetaran como una verdadera vocal. Las vocales A, E, I, O y U no paraban de reír. Era tan gracioso que una consonante cualquiera como la H quisiera ser como ellas. Y así pasaron 2 semanas, con la H cantando y paseando por la plaza, apenas cantaba el gallo por la mañana. La letra H en verdad pensaba que estaba mejorando y que su voz cada vez se escuchaba mejor. Pero estaba en un error. Todas las letras, vocales y consonantes decidieron llamar al hada de las letras. Ya no era posible seguir escuchando a la letra H cantar. Le explicaron al hada que la letra H quería ser una vocal, pero ellas solo eran 5 y que H no quería esperar a que alguna vocal la escogiera para poder formar una palabra y sonar bonito en boca de los humanos. El hada de las letras decidió escuchar el canto de la H y saber si es que cantaba tan feo como le decían las letras. A la mañana siguiente, como todos los días, apenas cantó el gallo, la letra H comenzó a cantar. El hada de las letras por poco avienta su taza de café del susto que le dio al escucharla. ¿Qué ruido es ese? Gritó el hada, decidida a hacer que callara. Y llegó hasta la plaza. H estaba muy emocionada. Pensaba que hasta el hada de las letras venía a escucharla y felicitarla por sus esfuerzos de canto. Pero no era así. Todas las letras, consonantes y vocales estaban ya en la plaza, esperando el fuerte regaño del hada de las letras. Mira, H, le dijo con dulzura el hada. Tú eres una consonante y no puedes cantar como las vocales. Tú debes esperar a que una vocal te escoja para poder cantar. Eso lo sabes. Quiero que escuches algo. Vocales, canten un poco con la letra B. Y así lo hicieron. Ba ba ba ba ba ba ba. Comenzó una bella melodía. B b b b b b b. Continuó la E. Bi bi bi bi bi bi bi. Siguió la I. Bo bo bo bo bo bo bo. Luego la O. Bu bu bu bu bu bu bu. Finalmente la U. ¿Escuchaste? Preguntó el hada de las letras. Las consonantes acompañan a las vocales para sonar bonito. Tú no puedes cantar si no te acompaña una vocal. ¡Pero yo canto muy bien! Respondió la H. He estado practicando y cada vez lo hago mejor. No, no lo haces, le dijo el hada. Además, ¿sabes de esa regla antigua que dice que si una consonante decide no hacer caso de juntarse con una vocal para cantar, tendrá un horrible castigo? Así que no vuelvas a hacerlo. H corrió a su casa llorando. No era justo que no la dejaran cantar. Así que decidió seguir intentándolo. El hada de las letras esperaba que la letra H hubiera entendido que solo se canta con las vocales. A la mañana siguiente, aún antes de que cantara el gallo, la letra H comenzó a cantar en la plaza, aún más fuerte que todos los días anteriores. En verdad sorprendió a todas las letras. Incluso el hada de las letras se cayó de la cama al escuchar el espantoso ruido que hacía la H. No es posible que esa letra desobediente esté cantando, dijo el hada de las letras. Se dirigió a la plaza y ahí estaba la H, cantando, feliz y desentonada. El hada le dijo, ¿sabes cuál es el castigo por desobedecer? Sí, contestó la H, algo triste por lo que perdía. Desde aquel entonces, la H es muda. Por eso, no hay ningún sonido cuando se combina con alguna vocal, aunque sí se escribe en las palabras que forma con otras letras. Y colorín colorado, este cuento no se ha acabado.
1: Moraleja: no necesitamos ser iguales a los demás para tener valor. Cada persona tiene cualidades únicas y cuando aprendemos a aceptarlas, convivimos mejor con quienes nos rodean. La obediencia, la humildad y el respeto ayudan a mantener la armonía.
2: Yo, la H. Mi silencio tiene historia. Me enorgullece mi linaje. Tengo orígenes antiguos. Mi existencia completa mensajes. Acepto mi rol de huérfana, ya que me siento plena. Cuando en más de 2000 palabras hago acto de presencia. Conecto palabras modernas, sin propósito de sonar. Hago presencia eterna, acompañando al diptongo y a la vocal. No sin duda debo estar en muchos de los textos. Me siento empoderada cuando de la C me debo complementar. Nunca debes olvidar una H utilizar. La tradición ortográfica me utiliza para no olvidar que conmigo las palabras cobran vida al principio, en medio y al final. Autenticidad. Aceptar como somos nos permite mostrar con sinceridad que tenemos valores, creencias y conciencia. Ser auténticos nos hace honestos y genuinos, coherentes con uno mismo. Es decir, nos presentamos, decimos, hacemos y nos reconocemos sin fingir nada de lo que realizamos. Aceptamos vivir diciendo la verdad, sin querer imitar a los demás. Valoramos nuestras virtudes y las ponemos al servicio de los demás. Nadie quiere ser alguien que imite a otro ser humano. Eso solo nos dejará mucho enojo, tristeza y frustración. Los niños y las niñas son auténticos por naturaleza, pero muchas veces la mercadotecnia y la influencia de medios de comunicación y redes sociales empujan a los infantes a querer ser como los superhéroes, cantantes, personajes de caricatura o demás. Pasan horas observando lo que presentan o ofrecen estas caricaturas, artistas o cantantes, que al final obligan, por así decirlo, a sus padres a que les compren, los vistan, decoren sus cuartos como esos personajes con los que sueñan y hacen parte de su vida. Entonces, algunos padres y madres de familia, por complacer a sus hijos e hijas, hacen todo lo posible para tener lo que ellos solicitan. Debemos desarrollar en los niños y niñas una sana conciencia de que cada ser humano es único e irrepetible, que lo auténtico está en la naturaleza de su físico, en el desarrollo sano de sus habilidades y talentos. Apoyarlos desde pequeños para que logren sus metas y objetivos. Pueden fortalecer su autenticidad de diferentes maneras. Por ejemplo, explicándole que los personajes de las caricaturas son ficticios y no se pueden imitar. Cuidemos la salud mental de nuestros hijos e hijas.

0: Hola.
1: La historia de la letra H nos deja valores muy importantes. Nos habla del respeto, porque cada letra tiene un lugar especial. De la humildad, al entender que no necesitamos ser como los demás para tener valor. Y también de la escucha, porque aprender a aceptar los consejos nos ayuda a crecer. Además, nos recuerda la importancia del trabajo en equipo, ya que las vocales y consonantes juntas forman palabras hermosas. Al final, el cuento nos enseña que cada quien tiene algo único y valioso que aportar.
2: En la historia también aparecen algunos antivalores que nos invitan a reflexionar. Por ejemplo, la envidia porque la letra H quería ser como las vocales. La desobediencia al no escuchar las recomendaciones del hada de las letras. Y la soberbia, porque pensaba que hacía las cosas bien, aunque lastimaba la armonía entre las demás letras. El cuento nos recuerda que actuar sin escuchar a los demás puede traer consecuencias.
3: Este cuento nos recuerda la importancia de enseñar a niñas y niños a reconocer su propio valor sin compararse con los demás. Cada hijo e hija tiene talentos distintos y como adultos debemos acompañarlos con paciencia, ayudándoles a fortalecer su autoestima, escuchar consejos y comprender que las reglas también forman parte del aprendizaje y de la convivencia.
1: Así como la letra H aprendió que cada letra tiene un lugar especial en el mundo de las palabras, también nosotros podemos descubrir que nuestras diferencias nos hacen únicos. Cuando aprendemos a trabajar en armonía y respetar las capacidades de los demás, construimos un entorno más amable y lleno de posibilidades.
4: ¡Hacha!
0: ¡Hacha!
4: ¡Hermano!
2: Así llegamos al final de esta hermosa historia que nos invita a reflexionar sobre la aceptación, el respeto y el valor de nosotros mismos. Agradecemos el apoyo del maestro Ramón García, rector de la UGED, al doctor Alberto de la Rosa, director de Radio UGED, y a nuestra compañera Adriana Frías, editora de Camanali. Hasta la próxima lectura, donde seguiremos descubriendo grandes enseñanzas a través de los cuentos. Que tengan un excelente día.
1: Hasta entonces, que

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1: Ana Nora Escobar, más conocida artísticamente como Mona Bell, una cantante y actriz chilena, ganadora de la primera edición del Festival de la Canción de Benidorm. Su voz y estilo cautivaron a la audiencia y se convirtió rápidamente en una de las principales estrellas de los shows en vivo de Radio Minería, la radioemisora más popular de Chile. Soy Benjamín Torres y hoy volamos al sur del continente americano. Despegamos.

Era conocida por su habilidad de cantar baladas románticas con un estilo de jazz y blues, cualidad poco vista en los artistas latinos. En 1956 fue invitada por Roberto Ingles para unirse a su grupo vocalista durante 3 semanas en el Hotel Waldorf Astoria de Nueva York.

Su éxito fue tal que su temporada se amplió por un año completo en la Gran Manzana. Luego inició una gira por Europa y después de una muy buena oferta del centro de espectáculos Pasapoga, el más famoso de Madrid de la época, permaneció allí una buena temporada, convirtiéndose en una gran favorita de la audiencia hispana.

En 1959 grabó con los Platters la canción Mi Oración, que fue el tema de la película Anastasia para Hispavox, entre muchas otras románticas. Ese año fue invitada a aparecer en la primera edición del Festival Internacional de la Canción de Benidorm, en el balneario de Benidorm, Alicante, España, donde se presentó con la canción Un Telegrama, que ganó todos los premios.

Posteriormente grabó temas como El Día de los Enamorados, La Montaña, Silencio, Corazón, Aún te sigo amando, Envidia y Tómbola, entre otras que acrecentaron su fama mundial. Grabó con grandes orquestas dirigidas por grandes directores de la talla de Augusto Algueró, Gregorio García Segura, Bebo Valdés y Ray Conniff. Mon Abel combinó sus actividades con presentaciones en vivo y presentaciones en televisión.

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1: Fue invitada a participar en el show del Festival de la Canción de Viña del Mar en 1965. En 1968 se separó de Hispavox para firmar con la disquera mexicana Musart, firma que en aquellos años tenía otras prioridades en artistas americanos y europeos. En 1970 dejó Musart y firmó con Orfeón, donde materiales mediocres, malos arreglos y producción de baja calidad sabotearon su carrera.

Quisiera. Ni aún ganando el Festival Mundial de la Onda Nueva de Caracas en el año 1973 con la canción Deshojada, ni el lanzamiento de la versión disco en 1977 de Un Telegrama pudo revivir la popularidad de una de las más grandes voces de ese tiempo en la música latinoamericana. Hubo también rumores de que el veto de Televisa, cadena prácticamente monopolista mexicana de televisión, radio, grabación, clubes nocturnos, prensa e impresos, impidió que continuara con su exitosa y ascendente carrera.

Para 1980 su carrera había perdido toda velocidad y se reportaba que ella vivía felizmente retirada y disfrutando el fruto de sus éxitos. Fue rápidamente olvidada por el público y por la industria discográfica, ignorando el hecho de que ella era una de las más grandes voces del siglo y que había sido inspiradora de toda una nueva generación de vocalistas y compositores.

Entre esos compositores se encontraba el cantautor mexicano Juan Gabriel, quien quiso acabar con el retiro de Monabel, invitándola a participar como estrella invitada en sus presentaciones en Estados Unidos y América Latina, surgiendo amistad entre ambos. Bien, amigas y amigos de Monabel, todavía se puede decir mucho. Sin embargo, solo agregaré que nació en Chile y murió en Tijuana, México, el 21 de abril del año 2008. Aquí los saludo la semana próxima.

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4: Muy buenas tardes, amable auditorio que nos escucha en Radio Universidad. Transmitiendo desde Boulevard Guadiana 407, Fraccionamiento Ciudad Deportiva. Llámenos al teléfono 618-827-1214 y síganos en www.radiohead.mx. Saludo con gusto a todo el Radio Escucha y en especial aquí al experto, don Rubén Flores Zúñiga. ¿Cómo está usted?
5: Buenas tardes y buenas noches. Recuerden que este programa se repite los lunes a las 11 de la noche. Pues muy bien, Félix, muy, muy contento por nuestro programa de aniversario de la semana pasada, que creo que tuvo muy buena aceptación, buenos comentarios de los radioescuchas. Muy, muy contento por lo que hicimos la semana pasada.
4: ¿Y qué tenemos para el día de hoy? ¿Seguimos de festejos o hay algo?
5: Pues seguimos de festejos en el sentido de que es una alegría tremenda estar aquí en esta estación, en esta nuestra casa. Y ahora programé pues de todo un poquito, desde moderno, de nuevo y de lo más viejito también, ¿por qué no? ¿Verdad? Entonces, mire, le vamos a presentar tres programas, que el primero es de un italiano que ya tenía varias semanas que no programábamos italiano. El grupo se llama Il Cerchio d'Oro, el Círculo de Oro. Fíjese que este grupo es muy, muy peculiar porque en realidad se formó desde 1974, pero no tuvieron una casa que publicara su música. Tuvieron que pasar muchísimos años para que una disquera se animara a grabar su música. Y la verdad que valió la pena porque es muy buen disco. Yo los he estado siguiendo desde hace tiempo. Es un buen grupo italiano, muy de los 70, obviamente. Aunque ya las grabaciones posteriores se hicieron en los 2000, de todos modos no dejaron de lado el rock progresivo de los 70, que tanta fama les dio. Y luego seguimos con un proyecto de un multiinstrumentista que se llama Philip Ogier. Se enfoca mucho en el sinfónico progresivo, tipo, no sé, como Genesis, como Camel, muy influenciado por ellos. El grupo o el proyecto se llama POG, así, P-H-O-G, que viene siendo las dos primeras letras de su nombre y de su apellido. Es un muy, muy interesante, de verdad que me gustó muchísimo. Y luego cerramos este bloque con Jethro Tull. Cabe mencionar que esta canción, Too Old to Rock and Roll, Too Young to Die, fue mi primer disco de Jethro Tull. Increíblemente no fue ni Thick as a Brick ni Aqualon. Este fue el primer disco que compré de Jethro y para nada es el disco más aclamado de Jethro, pero lo quise programar pues en recuerdo de que lo compré cuando estaba muy jovencito y quise programar esta canción. Entonces, en verdad el disco vale la pena. Las tres canciones se me hace que están muy, muy, muy ad hoc a este domingo tan, tan hermoso.
4: Pues vamos a escucharlas.

0: Pues bien, regresamos nuevamente a esta cabina de transmisión. Y qué interesante su selección como cada domingo. De verdad, felicidades.
1: Muchas gracias, Félix. Pues sí, mire, tratamos de darle un buen giro a este programa. Pues creo que lo estamos consiguiendo porque también está usted aquí. Es parte de este proyecto y lo cual me da muchísimo gusto trabajar a su lado.
0: Hombre, pues muchas gracias. Ahora díganos, ¿qué sigue de sorpresa en
1: este
0: programa?
1: Pues fíjese que hace algunas semanas, unos par de meses o tres meses, programé una canción de Nolan y Wakeman y por tiempo, fíjese que ya no salió completa la canción, me recordé de ese tema y dije, pues la voy a poner ahorita para que se escuche completa. Es de un disco fabuloso, es un disco conceptual de Nolan y Wakeman, sobre una novela nada más ni nada menos que de Sir Arthur Conan Doyle, de Sherlock Holmes, exacto, mire, es un muy buen disco. Luego seguimos con Fish, el ex cantante de Marillion, su nombre es real, Derek William Dick. Su historia es muy, muy curiosa porque él desde muy chico le gustaba la música, pero no tenía ninguna aptitud para tocar un instrumento. Intentó tocar la batería y no le salió, porque no es tan fácil. Él pensaba que era fácil para nada. Pero se le dio el liderato y se le dio la cantada. Él forma Marillion y es un muy, muy buen cantante, el buen Derek William. Y pues cerramos este bloque con Porcupine Tree. Un saludo a mi hijo Christian, que es fanático de este grupo. Remember Me Lover, se llama la canción. Y pues adelante, Félix.
0: Vamos a escucharlo.
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0: Bien, regresamos nuevamente después de haber escuchado a ese nombre, a ese título, que a nuestro experto se le va a veces ese nombre.
1: Sí, hombre, Sherlock Holmes, tan bonitas novelas, ¿verdad? E incluso las películas son muy padres, ¿eh?
0: Pues el personaje de ficción que fue creado y ha trascendido, hasta la fecha todo el mundo se cree, o todo el mundo de niño alguna vez jugó.
1: A ser detective privado, detective. Así es. Personaje y tan olvidadizo yo, pero bueno.
0: ¿Qué sigue, don Rubén?
1: Pues mire, vamos a cerrar este programa con tres temas de un solo grupo, porque va ligado, tres temas de Electric Light Orchestra, yo digo que el mejor disco de LOE, para mí me gusta mucho, es el disco que más me gusta, el disco se llama El Dorado, Las tres canciones que programamos es la obertura, El Dorado y El Final. Entonces este disco es muy bonito porque es una temática muy fantasiosa, es un personaje principal que tiene como que un mundo de fantasía en donde él crea sus canciones, evoca viajes en el tiempo. Es muy bonito este disco, la temática es muy muy muy agradable.
0: Muy bien, pues vamos a escucharlo y regresaremos prácticamente a despedirnos.

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1: Bien, pues aquí estamos nuevamente prácticamente para despedirnos. ¿Algo más que nos haya faltado?
2: No, pues la orquestación de estos tres últimos temas, ¿no? ¿Qué le parecen? Se oye fabuloso, ¿no?
1: Pues
2: los chelos, los violines.
1: Es que la orquesta de luz eléctrica, como le llamábamos allá en la
2: época de los 70, a finales de los 70, principios de los 80.
1: Y pues... es muy agradable volverlos a escuchar.
2: Claro.
1: En este género.
2: En esta faceta, sí, porque lo que popularmente se hizo ya fue más bien música muy padre, pero muy, muy tipo disco, ¿no?
1: Ya más disco.
2: Sí, ya más discos de los 80, así es. Cuando ya estaba el auge de la música disco.
1: Sí.
2: ¿Verdad?
1: Sí.
2: Pero lo anterior, sí, muy sinfónico, muy progresivo. Sobre todo este disco, la verdad, es un disco que vale mucho la pena. En una chancita se lo traigo para que lo escuche completo.
1: Muy bien, pues prácticamente nos despedimos.
2: Así es. Oiga, no sin antes saludar a Efra que desafortunadamente no nos pudo acompañar otra vez, pero un saludo para él. A usted un abrazo, al licenciado Alberto de la Rosa Olvera, un abrazo.
1: Pues nos despedimos en esta ocasión. Soy Félix Chávez Acosta, transmitiendo desde Radio Universidad, y me acompaña
2: Rubén Flores.
1: Hasta la próxima.
2: Hasta luego. Llegó el momento de despedirnos. Espero hayan disfrutado estos 60 minutos de Rock Arte. Estamos en la frecuencia del 100.5 de FM, Radio Head. Hasta la próxima.
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8: Buenas tardes a todos. Nuevamente venimos del grupo del movimiento Buena Voluntad 24 Horas de Neuróticos Anónimos, pues a dar nuevamente, como cada domingo, pues este mensaje, que es pues un mensaje de vida. El grupo de Neuróticos Anónimos está para tratar todo lo que es, se refiere a lo que son problemas emocionales. Muchas veces pensamos que el hecho de ser neurótico implica estar enojado todo el tiempo, ser una persona muy agresiva, y pues es parte de la enfermedad de la neurosis, la agresividad, la ira descontrolada. Eso es uno de los síntomas más comunes. Pero otros de los síntomas más comunes son la depresión, la ansiedad, los miedos descontrolados, las fobias, la celotipia. Son muchos síntomas que forman pues esta enfermedad, que pues llega a un grado en el que ya no nos permite llevar una vida tranquila, una vida sana. Y es un problema pues muy común, sobre todo hoy en nuestros días, con tanto estrés, con tanto ajetreo que vivimos en nuestras rutinas diarias, pues es común, ¿verdad?, que se presenten estos problemas y que se van haciendo cada vez más fuertes al grado de ya no poder vivir tranquilamente, ya no poder estar tranquilo en ningún lugar, el ya no poder dormir. Todo eso es parte de la enfermedad de la neurosis y pues venimos aquí a ofrecer pues esta alternativa. Yo en mi caso personal, pues yo llegué pues con mucha depresión, ¿verdad? Yo ya no le hallaba sentido a la vida. Yo ya veía los días grises, yo me sentía pues en un estado que podía describir como pues como zombie. O sea, no andaba yo pues vivía pero no vivía, o sea, no disfrutaba ya de las cosas. Todo lo veía gris. O sea, no podía yo disfrutar de nada, ni ser feliz, ni sentirme bien. Yo pues me sentía pues vacío por dentro, y no era como una tristeza común, como de sentirse triste por algo que pasó y sentir tristeza, no, era como un estado como de un vacío espiritual, emocional y espiritual muy fuerte, como sentir como ya no hallarle sentido a la vida, ya pues ya no verle lo bonito a las cosas, el sentir pues apatía, el sentir que simplemente pues yo pues ya no podía ser feliz. Y pues eso combinado con la ansiedad, el sentir angustia, el sentir miedo, el sentir así como no poder estar tranquilo ni en mi casa ni en la escuela, porque entonces todavía estaba yendo a la escuela, ni en ninguna parte. Sentir mucha desesperación todo el tiempo, sentir en mi pecho una sensación pues de mucha angustia, que no, una sensación muy horrible de mucha angustia que no me permitía estar tranquilo. Y pues yo pues llegué pues a lo que es la terapia de Neuratin, porque todavía tenía 16 años, y pues a mí a través de estar asistiendo a la terapia, porque pues Neuratin pues es una alternativa que se da para los niños y adolescentes entre 8 y 16 años, ¿verdad? Porque se nos dice que los niños no tienen neurosis como tal, pero pueden verse afectados por lo que viven. Yo, por ejemplo, pues en mi casa pues viví pues carencias. En mi casa viví pues si bien no fue algo pues que fuera así muy seguido, que fuera tan fuerte, pero sí llegó a haber maltratos, así llegó a haber así como gritos, llegó a haber golpes, y todo eso me afectaba. También me afectaba cuando mis papás se llegaron a pelear, también me afectaba, ¿verdad? Los conflictos que había en mi casa, todo eso pues me afectó, ¿verdad? Y pues esa es una alternativa también para niños y adolescentes, y yo llegué a eso porque pues llegué a los 16 años y puedo decir que me empecé a sentir mejor, esa ansiedad fue bajando, pude volver a disfrutar de las cosas, pude volver a sentirme vivo, ¿verdad? Pude volver a, porque pues ya tenía un lugar donde podía yo pues expresarme, platicar de todo eso que durante años pues me guardé. Y a través de todo eso, a través de estar asistiendo a la terapia, fue como pude empezar a volver a disfrutar de las cosas, pude volver a disfrutar la vida. Entonces pues si no se sienten identificados, pues pueden conocer a alguien, o a lo mejor pueden tener hijos, sobrinos, nietos también, que a lo mejor necesiten también la terapia de Neuratin. También es una alternativa también para ellos. Ellos únicamente pues asisten a una sesión los sábados, pero el grupo para ya la gente adulta pues está abierto. El grupo, por lo menos el grupo, la sala matriz está abierta pues todo el día, de 8 de la mañana a 12 de la noche, para quien quiera asistir. Y pues pues nuevamente pues seguirlos invitando, ¿verdad? Si se sienten reflejados, pues pueden asistir. En un rato más mi compañero les va a dar los números y las direcciones. Y pues es un poco de lo que acabo de platicar, es un poco de la neurosis y un poco de mi experiencia personal. A continuación, mi compañero les va a dar un poquito más de contexto de la enfermedad y va a comentar un poco de su experiencia. Gracias.
7: Pues buenas tardes, querido Rea, ¿escuchas? De nueva cuenta, pues aquí estamos con ustedes comentándoles pues cómo es la enfermedad de la neurosis. Y pues yo soy Felipe F. y soy neurótico. Antes de que yo llegara al grupo, yo sentía que a mí la vida no me había dado oportunidades, ni de novias, no, ni de estudio, ni de nada, de nada. Yo llegué muy enojado, ¿no? Como ahorita comentaba mi compañero, muy enojado con la gente, con el mundo, con la vida, ¿no? Pero me di cuenta que con quien estaba yo enojado era conmigo mismo. Porque en su momento yo sí tuve oportunidades de todo, de lo que yo ahorita les comentaba. Sin embargo, yo no le quise entrar, ¿no? Yo podría decirles no, que no pude, pero simplemente no quise. Ya con grupo no me di cuenta que una de las facetas de la enfermedad de la neurosis es el sentirse que uno no vale, que no merece lo que tiene, que no se merece cosas buenas, que no se merece vivir situaciones bonitas, ¿no? Por ejemplo, un noviazgo, estudiar algo que siempre uno ha querido, el viajar a X lado, aprender un idioma. Y entre tantas manifestaciones de mi enfermedad, esa fue, ¿no?, la que más a mí me pegó. Yo recuerdo, ¿no?, cuando yo era niño, ya sentí los estragos de la enfermedad, ¿no? Cuando había oportunidad de pasar a pegar a la piñata en aquellos años, pues yo tenía muchas ganas, ¿no?, de aventarme, ¿no?, de golpearle con todas mis ganas, de pues darle el palazo y luego hasta caerme, ¿no? O ya cuando rompía la piñata, pues aventarme como los chiquillos, ¿no?, a pelearme por los dulces. Y yo no hacía eso. Yo era de los que se quedaban siempre viendo, ¿no?, con ese como trozo de amargura, ¿no?, que siempre se me quedó en la garganta, ¿no?, ese nudo, ¿no?, que siempre tuve en el estómago, de preguntarme, pero ¿por qué yo no puedo hacer lo mismo que mis amigos, verdad? Claro, sí podía, pero no lo hacía, ¿no?, porque yo sentía, te vas a tropezar, te vas a caer, te van a pegar a ti en la cabeza con el palo, vas a perder una parte de tu cara, una fractura. O sea, mil y un cosas pasaban por mi mentecilla, por mi mente de niño, que no me permitía yo ser libre, ¿no?, y hacer lo mismo que mis demás vecinos o amigos, ¿no? Ya cuando fui a la primaria, ¿no?, pues fue la misma situación. Aunque yo sabía lo que la maestra estaba preguntando, yo no me animaba a levantar la mano, porque dentro de mí pues había pues dos sensaciones, ¿verdad? Había dos cosas que a mí me detenían. Por un lado, creía que si contestaba mal la pregunta, todos mis compañeros iban a burlarlo. Mira, no supo, algo tan fácil, está bien tonto, etcétera, ¿verdad? Y también por otro lado, ¿no?, que si yo contestaba bien, mis compañeros iban a decir, creído, se cree mucho, pues estaba re fácil, se cree mucho, ¿no?, el chocoso, etcétera, ¿verdad? Y eso también me detenía, ¿no?, para yo participar. Y ya cuando nadie se animaba a levantar la mano o de perdido, ¿no?, a contestar algo, ya la maestra nos decía, bueno, como nadie se animó, pues la respuesta es tal. Y yo cuando escuchaba a la maestra, ¿no?, decir cuál era la solución, a mí me da mucho coraje, ¿no? O sea, en lugar de sentir, mira, pues sí me la sabía, a la próxima sí levanto la mano porque sí entendí la clase, ¿no?, sí estoy atento, no. Al contrario, yo sentía como eres tonto, debiste haber levantado la mano, ya ni la riegas, estaba re fácil. Y esa situación, ¿verdad?, que hoy sé, ¿verdad?, que es culparme a mí mismo, pues se fue acrecentando, ¿no? Igual en la secundaria, ¿no? Muchas veces, ¿no?, mis compañeros y compañeras me llegaron a decir, ¿no?, que yo era muy serio, ¿no?, que era muy seco, ¿no? Sin embargo, ellos no sabían, ¿no?, que dentro de mí había una enorme inseguridad, ¿no? Yo no sabía qué decirles, qué platicarles, qué contestarles. Es más, incluso hasta cómo comportarme, ¿no? Había veces, ¿no?, que me invitaban a fiestas y yo contestaba cosas que ni al caso, ¿no? Entonces, pues la gente se me quedaba viendo y ya pues me tacharon como pues un poquillo de antisocial, ¿no? Sin embargo, pues ellos no sabían, ¿no?, que dentro de mí había un terror, ¿no? Un terror tanto a convivir con ellos como a fallar, ¿no? en el sentido de pues comportarme de una manera extraña. Incluso hasta a mí me detuvo el no saber bailar, ¿no? Había compañeros que nada, pues les valían, ¿no? Se movían así, pues como ellos podían, ¿no? Pero disfrutaban el momento, ¿no? Y yo no podía. Entonces, eso se fue acrecentando al grado, ¿no? Que cuando ya estuve yo en el nivel profesional, hubo situaciones, ¿no? En las cuales, pues, como se dan las escuelas, ¿no? Que al final del curso, pues, se dan los proyectos. Y pues, como yo sí los había hecho, había compañeros que se me acercaban, ¿no? Y ya me decían, ¿sabes qué? Pues ayúdame, ¿no? Entonces yo les decía, no, mira, pues sí te ayudo, ¿verdad? Pero pues obviamente pues hay un precio de por medio. Y yo en lugar, ¿verdad? De establecer pues la cuota, ¿verdad? Que se ponía en aquel entonces, ellos me daban lo que ellos querían, ¿no? Y ya cuando yo entregaba los trabajos, en lugar de sentir yo sentirme bien, de sentirme de que pues podía, ¿verdad? Que sí tenía yo la capacidad, ¿no? De desenvolverme laboralmente. Pues sentía lo mismo, ¿no? ¿Cómo eres tonto? No debiste haber pactado ese precio, ya ni la riegas, te vieron la cara de menso. Y así, o sea, así. Entonces, cuando yo llegué al grupo, empecé lo que nosotros llamamos a trabajar, ¿no? Ese pasado que yo tuve, ¿no? Y por el día de hoy, ¿no? Yo les puedo decir que la terapia de Grupo Buena Voluntad 24 horas de Neuróticos Anónimos a mí me ha permitido, ¿no? Ya ir como cambiando, ¿no? Esa forma de ser mía. Claro, no de manera grosera, ¿no? Sino como se dice, poner límites, ¿no? Y me ha permitido, ¿no? Pues terminar mis estudios, remendar la relación con mi familia, ¿no? Con mis amigos. Yo recuperé, ¿no? Mis amistades, pues hasta de la primaria, ¿no? Pero todo fue, pues poco a poquito, ¿no? Y bueno, me voy a permitir pasarle los números telefónicos de nuestros grupos. Son tres aquí en la ciudad de Durango. El teléfono del grupo matriz que se encuentra en la calle Zaragoza, 111 Norte, casi esquina entre Corona y Aquiles, es el 618 o 812-1188. El grupo Ampliación Durango, que se encuentra en la calle 5 de Febrero, esquina con Porras, en la parte de arriba, es el 618-818-9300. Y del grupo Buena Voluntad Nueva Vizcaya, en del que pertenecemos mi compañero y yo, que se encuentra en la calle Río Papaloapan, 604B, entre Río San Diego y Río San Lucas, es el 618-814-1552. Ahí ustedes pueden hablar para buscar un poquito más información, y con todo gusto, pues, ahí se las vamos a proporcionar, ¿verdad? Como decía mi compañero, si ustedes tienen alguno de los síntomas que hemos comentado, con toda confianza, pues, se pueden acercar. Y en su defecto, si ustedes no padecen pues lo que nosotros estamos comentando, pero sí conocen a alguien que por el día de hoy está teniendo problemas con su manera de vivir, le pueden hacer la invitación de acercarse a nuestros grupos para que vaya conociendo, ¿no? Cómo es nuestra alternativa y se vaya librando, ¿no? De esta enfermedad pues tan cruel que es la enfermedad de la neurosis. Y pues por mi parte es todo. Les deseamos pues muy buenas tardes y pues estamos al pendiente. Gracias.
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13: 1:18 p.m. aquí en la cabina de Radio Universidad, la primera estación cultural en Durango. Yo soy Iván Serrano y lo acompaño todos los domingos desde las 11 de la mañana hasta las 3 de la tarde. Y ahora voy a escuchar algo de música que he seleccionado para todos ustedes. Tenemos algo de música de rock y pues algunos

efecto aún más alto y con un solo tenso lascivo y sin una sola nota desperdiciada. Con su vibrato estremecedor y contrastes mayor y menor y una construcción constante, es una legión magistral de nivel doctoral sobre el arte de tocar la guitarra solista en el rock. Todo de un tipo en pantalones cortos de colegial. Es imposible imaginar un cambio ni siquiera en un solo bend o adorno. Los solos de Young siempre tuvieron un propósito, dijo Joe Perry en una ocasión. En lugar de usar todos los trucos tradicionales, encontró la manera de adentrarse en esos licks y ser ingenioso. Y pues vamos a escuchar a Angus Young con You Shock Me All Night Long de la banda australiana AC/DC. Quédese con nosotros. Muy buena tarde.

Seguimos con algunos de los más grandes solos de guitarra de todos los tiempos y vamos a escuchar ahora a Buddy Guy con Stone Crazy en el escenario. Buddy Guy fue el primer salvaje de la Stratocaster, aderezando su frenético trabajo con la guitarra con distorsión y retroalimentación mientras Eisenhower aún estaba en la Casa Blanca. Pero en el estudio, su discográfica, que se llamaba Chess Records, lo relegó a trabajos de sesión, instándolo a bajar el volumen de su amplificador mientras acompañaba a Howlin' Wolf y a Muddy Waters, tratando de suavizar su sonido hasta el punto de sugerirle un nuevo nombre, Buddy King. Pero en la serie de solos cada vez más desenfrenados de Stone Crazy, grabada a finales de 1961, el verdadero sonido de Guy cobró vida en la cinta, aunque la versión completa de 7 minutos quedó

archivada durante casi una década, Stone Crazy fue Hendrix antes de Hendrix y le dio a Eric Clapton todo un léxico de licks para Cream. Que alguien venga a buscarme, murmuró Guy antes de una ráfaga fragante de licks. Pero, por mucho que lo intentaron, nadie logró alcanzarlo. Y vamos a escuchar a Buddy Guy con Stone Crazy. Por cierto, hay una película que se llama Sinners, en la cual se habla un poco acerca de la vida de Buddy Guy. Si tiene oportunidad, véala, es bastante interesante. Vamos a escuchar a Buddy Guy con Stone Crazy.

Una de la tarde con 32 minutos aquí en la cabina de Radio Universidad. Estamos escuchando a algunos de los más grandiosos guitarristas de todos los tiempos y sus solos. Y acabamos de escuchar a Buddy Guy con Stone Crazy. Vamos a seguir escuchando más música y tenemos ahora a esta banda nueva llamada Geese o Gansos. Y el tema se llama Getting Killed. Y claro, el enigmático líder de Geese, que se llama Cameron Winter, acapara la mayor parte de la atención. Pero las epifanías elípticas de art rock de la banda no tendrían el mismo impacto sin la guitarra de Emily Green, especialmente en este tema que vamos a escuchar, que se llama Getting Killed. La primera mitad de la canción es un ataque frontal en todos los frentes, con cada miembro de la banda atacando su instrumento, para luego dar un giro abrupto hacia un solo exuberante y lleno de matices de Green. Su forma de tocar es ágil, vivaz como la de Tom Verlaine de Television, pero también etérea como la de Radiohead en su etapa intermedia, y también elaborada que uno puede imaginarla planificando cada nota antes de tocar una cuerda. Getting Killed no es ostentosa ni desenfrenada, pero ese no es el objetivo. El estilo de Green te cautiva con su toque minimalista, y pues vamos a escuchar Getting Killed de la banda Geese.

1:38 aquí en la cabina de Radio Universidad. Vamos a escuchar ahora a la banda Megadeth y su tema Hangar 18. Acabamos de escuchar a Geese con el tema Getting Killed y pues usando una sofisticada secuencia de acordes que duró durante su etapa en Metallica, el cantante y guitarrista de Megadeth, Dave Mustaine, sentó las bases para el virtuosismo del guitarrista principal, que se llama Marty Friedman. Friedman había pasado la mayor parte de sus 20 años tocando 1,000 notas por segundo con el grupo de shred metal Cacophony, pero con Megadeth finalmente pudo centrarse en la música. El productor Mike Klink me dijo que me fijara en la letra, que trataba sobre extraterrestres e intentara reflejar el tema lo mejor posible en mi forma de tocar, dijo Friedman en una ocasión. Nunca me habían importado las letras, así que fue toda una revelación tener que pensar de repente en cómo hacer que mis solos sonaran como si tuvieran de Marte. Interpretando escalas con influencias jazzísticas y de Oriente Medio, con delicados adornos entre las notas y los vertiginosos solos de Mustaine, elevó lo que había sido una simple broma de thrash metal a una obra de arte. Y vamos a escuchar a Megadeth con Hangar 18. 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

Una de la tarde con 43 minutos. Escuchamos a Megadeth con Hangar 18 y vamos a escuchar ahora a los Red Hot Chili Peppers con este tema que cuando salió el primer sencillo del álbum Californication de 1999, los fans no sabían qué esperar. Habían pasado 4 años desde su último álbum One Hot Minute de 1995. Este disco era un disco de psych funk que no mantuvo el ritmo de Blood Sugar Sex Magik de 1991. Una de las principales razones fue la ausencia del guitarrista John Frusciante, quien había sido reemplazado por Dave Navarro, que también es un guitarrista muy destacado, pero no está al nivel de Dave Frusciante. Entonces, ahora Frusciante estaba de vuelta y todas las dudas se disiparon con este tema que vamos a escuchar, que se llama Scar Tissue, que es una hermosa y alegre canción de bienvenida que sigue siendo la más suave que estos chicos han tocado jamás. Usando un slide en una Fender Telecaster personalizada de los 60s, Frusciante interpreta un solo que funde cada nota, creando un flujo continuo y rítmico. Fue el comienzo de una nueva era para la banda que se mantuvo por muchos, muchos años. Y pues vamos a escuchar a John Frusciante con los Red Hot Chili Peppers y este tema llamado Scar Tissue.

Una de la tarde con 48 minutos aquí en la cabina de Radio Universidad. Quiero mandar un saludo muy especial al maestro Benjamín Torres Vargas. Un saludo muy especial y un agradecimiento. Muchas gracias. Muchas gracias por ese pequeño presente, por ese gran presente. Y pues siempre es muy grato saludarlo. Vamos ahora a escuchar otro tema de guitarra eléctrica, y vamos a escuchar no al inventor de la guitarra eléctrica, pero sí a un hombre que tuvo mucha influencia en la guitarra eléctrica que conocemos actualmente. Se trata de Les Paul y Mary Ford con el tema Hung How High the Moon de 1953. Y sí, pues la historia de la guitarra eléctrica se puede dividir en esencia en un antes y un después de Les Paul. Él llevaba años experimentando con la personalización de su propia guitarra eléctrica de seis cuerdas cuando finalmente desarrolló lo que se convertiría en su guitarra de cuerpo sólido. Esta guitarra característica y que en ningún otro lugar se aprecia mejor la influencia de Paul en la manera de tocar este instrumento que en esta versión que vamos a escuchar el día de hoy de este clásico de Morgan Lewis y Nancy Hamilton. Esta canción formaba parte del repertorio del trío de Paul en la década de los 40, cuando él y su esposa Mary Ford grabaron su versión Western en swing en el estudio casero de Queens de Paul, aceleró el tiempo y elevó la intensidad del solo. Todo fluye con naturalidad mientras Paul toca una línea que recuerda a Django Reinhardt hasta justo antes del minuto de la canción, y entonces nuestro hombre simplemente se desata. Los rasgueos violentos y las notas sostenidas parecen resonar décadas en el futuro, y vamos a escuchar a Les Paul interpretar How High the Moon junto con Mary Ford y, pues bueno, esta guitarra clásica, la Gibson Les Paul. Así es que bueno, vamos a escucharla. Muy buen día.

Una de la tarde con 52 minutos. Escuchamos a Les Paul y Mary Ford con How High the Moon. Y vamos a seguir con los Smashing Pumpkins y Mayonnaise. Billy Corgan se inspiró directamente en el rock clásico que lo marcó. Las armonías de guitarristas solistas de Iron Maiden, los clímax atmosféricos y de desarrollo lento de Pink Floyd, los paisajes sonores intrincadamente estratificados de Jimmy Page, y magnificó sus ambiciones mediante una producción sinuosa y total ausencia de modestia. Sin embargo, el solo relativamente contenido de Mayonnaise, intercalado entre los frenéticos solos de Geek USA y Silverfog en la obra maestra de Smashing Pumpkins del 93, I Am a Dream, impacta con mayor fuerza debido a su vulnerabilidad. Corgan no hace nada por casualidad, por lo que probablemente requirió una cuidadosa construcción para crear algo que suena como si se estuviera desmoronando. Desde la nota sostenida temblorosa que retroalimenta erráticamente hasta los dolorosos bends al borde del quiebre, Corgan establece un modelo para el sonido grandioso, distorsionado y brillantemente herido del incipiente rock alternativo de los 90s. Y vamos a escuchar Mayonnaise con The Smashing Pumpkins.

Una de la tarde con 58 minutos, escuchamos a The Smashing Pumpkins con Mayonnaise. Ahora vamos a escuchar a los Commodores y este clásico de los 70s llamado Easy. Este tema puede sonar suave y melódico, pero su enérgico y melódico solo de guitarra resalta la tensión de su letra. El artífice de esta canción es Thomas McCleary, quien es autor o coautor de muchos de los éxitos del grupo y pieza clave en la creación de su singular fusión de soul, funk, country y gospel. Cuando la letra de una canción dice, ¿por qué alguien me desencadenaría? Me lo he ganado a pulso. Tienes que reflejar la intensidad de esa letra, declaró McCleary sobre Easy en una entrevista en 2017. Muchas baladas terminan abruptamente, pero queríamos que el solo de guitarra elevara la intensidad a otro nivel y pues realmente sí lo lograron. Vamos a escuchar a los Commodores con Easy. Quédese con nosotros. Muy buena tarde.

2:04, escuchamos a los Commodores con Easy. Vamos a seguir con más música y más solos de guitarra eléctrica, grandes solos de guitarra eléctrica. Y vamos a escuchar ahora a Stephen Malkmus y los Jigs con el tema Share the Red. Con su banda Pavement, Steve Malkmus era el bufón indie desenfadado de los 90, con un amor descarado por la retroalimentación punk con tintes artísticos. Pero el chico del norte de California pronto se reveló como el más virtuoso de los Shredders. Explota sus solos magníficamente líricos en clásicos del indie rock como Bright in the Corners de Pavement, American Water de Silver Juice, o sus discos en solitario con los Jigs como Big Live y Real Emotional Trash. Las recientes giras de reunión de Pavement fueron tan intensas que presentó la banda como Fishport Convention, pero nunca ha alcanzado una cima mayor que Share the Red, de Mirror Traffic del 2011. 2 décadas después de comenzar su carrera, es una balada melancólica sobre sentirse perdido en la adultez, 40 con un hijo viviendo en la red. Pero Malkmus deja que su guitarra cuente la mayor parte de la historia, con ondas hippies elegíacas llenas de suaves sonidos de soft rock dorado de los 70, es la interpretación más bellamente y sincera y conmovedora de su vida hasta ahora. Y pues vamos a escuchar a Stephen Malkmus y los Jigs con Share the Red en este mediodía del 24 de mayo del 2026. Quédese con nosotros.

2 de la tarde con 10 minutos aquí en la cabina de Radio Universidad. Acabamos de escuchar a Stephen Malkmus and the Jigs con Share the Red. Y les comento que estamos escuchando algunos de los 100 mejores solos de guitarra de todos los tiempos según la revista Rolling Stone. Escuchamos este que es el número 92. Y pues vamos con otro gran tema. Se trata de el tema Walk This Way de la banda Aerosmith de 1975. Si bien este tema profundamente sensual del emblemático álbum Toys in the Attic del 75 es conocido principalmente como su riff central con toques funk, los vistosos solos de guitarra de Joe Perry le dan a los coqueteos de Steven Tyler un toque juguetón. Después de la primera súplica de Tyler de solo dame un beso, Perry ofrece una muestra de su virtuosismo con un solo estridente que según Guitar World grabó con una Gibson Les Paul Jr. de doble cutaway de una sola pastilla. Después de la segunda toma, tocó una Stratocaster de finales de los 50, la misma que usó en su presentación final. Un extenso solo que oscila entre chillidos anhelantes y una improvisación de blues con dedos rápidos. Y vamos a escuchar Walk This Way de Aerosmith en este mediodía del 24 de mayo del 2026. Quédese con nosotros.

2:15 aquí en la cabina de Radio Universidad. Y vamos a cerrar con dos temas especialmente dedicados para el señor Jorge Mendoza. Vamos a romper la línea que llevamos hasta ahorita y vamos a dedicarle dos temas al señor Jorge Mendoza. Muy buen amigo y gran radioescucha. Y pues vamos a escuchar a Lynyrd Skynyrd con Simple Man para el señor Jorge Mendoza. Y después a Crosby, Stills & Nash con Almost Cut My Hair. Quédese con nosotros, que sea un muy feliz domingo.

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3: Denunciar que dicho espacio se ha convertido en una simulación institucional marcada por la falta de resultados y la omisión de autoridades estatales y federales frente a la crisis de violencia que enfrenta la entidad. Como acordaron en la asamblea del pasado 15 de mayo, los integrantes de la sección 22 de la CENTE iniciarán este lunes sus movilizaciones en la Ciudad de México y Oaxaca como parte del paro nacional magisterial. En el panorama internacional, el presidente de Estados Unidos, Donald Trump, aseguró que las negociaciones con Irán avanzan de manera ordenada y constructiva, pero que no tiene intenciones de apresurarse a cerrar un acuerdo, ya que, dijo, el tiempo está de su lado. Rusia lanzó uno de los mayores ataques contra Ucrania con más de 600 drones y misiles balísticos que destruyeron edificios residenciales, gubernamentales, escuelas, supermercados, el Museo Nacional de Arte, el Museo de Chernobyl y la sede de la corresponsalía de la emisora pública alemana ARD. ¿Qué tal? ¿Cómo está usted? Muy buenas tardes. Esto es Pulso, edición dominical. Este es el detalle de la información. La presidenta Claudia Sheinbaum anunció que el próximo domingo rendirá un informe de trabajo que será transmitido en vivo a todas las plazas públicas del país.
4: El próximo domingo, 31 de mayo, la presidenta Claudia Sheinbaum llevará a cabo una rendición de cuentas sobre el movimiento de la Cuarta Transformación. De gira de trabajo por el estado de Tabasco para supervisar programas sociales, la jefa del Ejecutivo señaló que este informe se dará en el marco de los 2 años de su triunfo electoral. Sheinbaum Pardo agregó que el informe se transmitirá en las plazas del país.
5: Decidí que voy a hacer un informe el domingo 31 de mayo. Pero en vez de que todos vayamos a la ciudad, en cada plaza de las 32 entidades de la República vamos a conectarnos para que se escuche el informe. Se llama rendición de cuentas, que explique de dónde venimos, de dónde surgió el movimiento al que representamos, por qué el pueblo está contento, por qué no hay divorcio entre pueblo y gobierno.
4: La presidenta agregó que debe mantenerse la unidad entre pueblo y gobierno para defender la soberanía nacional. Sheinbaum Pardo se comprometió a continuar con los principios del movimiento de la Cuarta Transformación.
5: Porque hay que seguir fortaleciendo la transformación y sobre todo los gobiernos del pueblo. Seguir juntos, seguir caminando juntos y defender siempre la soberanía nacional. Porque México no es colonia de nadie. No somos protectorado de nadie. México, a mucha honra y a mucho orgullo y con mucho trabajo, es un país libre, independiente y soberano.
4: La presidenta afirmó que desde 2018 México ha vivido una verdadera transformación.
5: Pero en 2018 el pueblo dijo, basta, es hora de la cuarta transformación de la vida pública de México y llegó el mejor presidente que ha tenido nuestro país, Andrés Manuel López Obrador. Y en 6 años hizo una hazaña. Una hazaña. Pensión para adulto mayor, apoyo a personas con discapacidad, becas a todos los jóvenes de preparatoria, el programa Sembrando Vida, Jóvenes Construyendo el Futuro, hizo el Tren Maya, la refinería Dos Bocas, el Interoceánico, carreteras, puentes, el Aeropuerto Internacional Felipe Ángeles, y sacó a 13.5 millones de mexicanas y mexicanos de la pobreza.
4: Para Pulso de Radio y Educación, Sosimo Díaz.
3: El Partido Acción Nacional informó que llevará a cabo una serie de acciones en defensa del estado de Chihuahua y su gobernadora María Eugenia Campos ante lo que dijeron es una persecución política impulsada por Morena. El dirigente nacional panista Jorge Romero aseguró que existe una embestida política en contra de la gobernadora chihuahuense que, lejos de debilitar a la oposición, está generando mayor respaldo ciudadano hacia Acción Nacional y hacia los gobiernos que sí enfrentan a la delincuencia y dan resultados. Por ello, convocó a la ciudadanía a expresar su indignación frente a lo que dijo es una persecución política impulsada por Morena contra la gobernadora de Chihuahua, Maru Campos, mediante el uso faccioso de instituciones del estado. Afirmó que millones de mexicanas y mexicanos observan con preocupación cómo el oficialismo utiliza todo el aparato del estado para intentar intimidar y desgastar a gobiernos de oposición mientras protege y encubre a personajes de Morena señalados por presuntos vínculos con el crimen organizado. Hoy más que nunca debemos defender la democracia, las libertades y el derecho de las y los mexicanos a vivir en un país donde no se persiga a quien piensa distinto, señaló. En medio de los problemas que aquejan a la ciudadanía de la capital, los partidos Morena y Acción Nacional se enfrentan por el color con el que el gobierno de la Ciudad de México está pintando las calles con motivo del Mundial de Fútbol. El Partido Acción Nacional criticó también que las autoridades utilicen el ajolote con fines políticos, especie que además aseguró no protege.
6: En lugar de atender los múltiples problemas de infraestructura y movilidad que aquejan a la Ciudad de México, las autoridades capitalinas se dedican a utilizar el ajolote con fines políticos. El PAN en la capital del país recordó que en 2022 alcaldes y alcaldesas de Morena organizaron el ajolotón supuestamente para preservar esta especie, pero la arrojaron a agua contaminada en el Parque Ecológico de Xochimilco. La presidenta del PAN local, Ruisa Gutiérrez, manifestó que presentaron una denuncia en la PAOT y nada ocurrió. A su vez, el diputado federal panista Federico Doring dijo que una de esas alcaldesas es la actual jefa de gobierno.
7: Clara Brugada y el cártel del Morena siempre han utilizado al ajolote como un elemento propagandístico. Sigue en la total impunidad en Profepa con Mariana Boy la denuncia que presentamos en su momento cuando manipularon a los ajolotes poniéndolos en riesgo como especie endémica para un evento político, lo cual está prohibido por la legislación. Y ahora nos quieren ajolotizar la ciudad como un distractor de los años de populismo, corrupción y pésimo mantenimiento a toda la infraestructura de la ciudad. Como gobernantes, son los actores de carpa política de cuarta.
6: Por su parte, las autoridades capitalinas se quejaron de que existe una campaña de desprestigio en su contra. Para Pulso de Radio Educación, Carlos Godín Estelles.
3: Por su parte, legisladores locales de Morena afirman que el gobierno de la Ciudad de México no viola ninguna normatividad con los colores que está utilizando.
4: El gobierno de la Ciudad de México no viola ninguna normativa en materia de tránsito al pintar puentes de color lila y guinda. Además, las autoridades pintan de blanco, amarillo y negro las vialidades que requieren estos colores. De esta manera, quienes critican la pintura que se está utilizando ni siquiera conocen la normatividad en la materia, aseguró el diputado Paulo Emilio García, vocero de la bancada de Morena en el Congreso de la Ciudad. El legislador afirmó que el gobierno cumple con la norma al pintar las vialidades con los colores requeridos.
8: Es absolutamente falso que se esté violando la normatividad de tránsito en esta ciudad. Estos murales, este color, esta vida que se le está dando a la calle, además es el remate, es la pincelada final de un montón de obras que se están haciendo en beneficio de la ciudad. Entonces, que no usen de pretexto que hablan en nombre de la seguridad vial, que hablan en nombre de pues la seguridad del tránsito vehicular, cuando en realidad pues simplemente están en contra de una estética que ha representado nuestra ciudad históricamente, que no inventó la cuarta transformación. ¿Quién inventó los rótulos? ¿Quién inventó los murales? ¿Quién inventó esas expresiones de color? La cultura popular.
4: García señaló que la normativa en puentes no indica qué tipo de color se debe emplear, solo se menciona que no se utilice un color que genere fatiga visual.
8: Pintura en columnas y traves de puentes peatonales, que es lo que establece la norma oficial, que sean colores que eviten reflejos o fatiga visual, y también pide que sea pintura anticorrosiva para acero estructural. Esos son los que se están pintando de guinda. Vamos a la siguiente. Vemos que son las columnas y traves de los puentes peatonales. Muchos ya estaban además pintados de ese color en las vías principales, se pintan de color guinda, que cumple con esto de que no sea un color que genere fatiga visual. Por ejemplo, estos no se podrían pintar de amarillo, que es lo que algunos han pedido. Se dice que hablando en nombre de las normas de tránsito y de seguridad vial, y ni siquiera las conocen. Pintura en herrería, barandales de los puentes peatonales, la norma oficial pide lo mismo, que sea esmalte anticorrosivo el material y colores que eviten reflejos o fatiga visual. ¿Qué colores ejecuta la administración? El color lila, que también lo hemos visto en muchos de los puentes, por eso la trave, la estructura está color guinda y el remate color lila. Y es un color, de nuevo, que no contraviene ninguna norma de tránsito.
4: Para Pulso de Radio Educación, Sosimo Díaz.
3: La jefa de gobierno, Clara Brugada, inauguró hoy la utopía La Heroica en el Deportivo Eduardo Molina, en la alcaldía Venustiano Carranza.
6: La jefa de gobierno, Clara Brugada, inauguró una utopía en la alcaldía Venustiano Carranza que beneficiará a más de 100,000 personas. En estos lugares se busca recuperar el tejido social y brindar actividades deportivas, culturales y artísticas a los capitalinos, acompañada de colaboradores, funcionarios federales y legisladores. La mandataria local se refirió al predio denominado La Heroica en el Deportivo Eduardo Molina.
9: Tan solo esta utopía tiene 100,000 metros cuadrados, todos al servicio de los cuidados, la cultura, el bienestar y el deporte. Se invirtió 266 millones de pesos en beneficio de más de 100,000 habitantes de esta población.
6: Antes realizó un recorrido por las instalaciones y presenció diversas actividades. Para Pulso de Radio Educación, Carlos Godín Estelles.
3: El Aeropuerto Internacional de la Ciudad de México puso en funciones un estacionamiento nuevo ubicado en la glorieta vehicular externa de la Terminal 2 a casi 2 semanas de la inauguración del Mundial FIFA 2026, que amplía los cajones para vehículos. La administración del aeropuerto detalló que el proyecto requirió una inversión pública de 145 millones de pesos. La nueva estructura ofrece 1,200 200 cajones adicionales para vehículos particulares. Este nuevo espacio se suma a los 3 estacionamientos principales del aeropuerto capitalino, que en total suman más de 6.500 cajones distribuidos entre las terminales 1 y 2. Además, el nuevo espacio incluye áreas exclusivas para personas con discapacidad y motocicletas. Los directivos del aeropuerto lo consideran un hecho histórico, pues no se habían construido nuevos espacios para vehículos desde la inauguración de esa terminal hace casi 20 años. La nueva opción se encuentra en la planta baja, en la zona de la glorieta vehicular externa, inmediatamente al ingresar en vehículo a la terminal, antes de pasar el asta bandera. Se conecta con el edificio terminal a través de un pasillo techado e iluminado. Toda la zona de la terminal es segura, pues cuenta con vigilancia, tanto con personal de resguardo como con los sistemas de video de circuito cerrado. La Coordinadora Nacional de Trabajadores de la Educación confirmó que mañana se inicia un paro indefinido de labores, acompañado de movilizaciones en distintos puntos del país, principalmente en Oaxaca y Ciudad de México. De acuerdo con la convocatoria emitida por la sección 22 de Oaxaca, las actividades comenzarán desde las 9 horas con marchas simultáneas acompañadas por la instalación de plantones permanentes, tal como acordaron en su asamblea estatal el pasado 15 de mayo. En Oaxaca, el contingente partirá del monumento a Juárez, ubicado sobre la carretera a Sierra Juárez, con destino al Zócalo de Oaxaca de Juárez, donde se instalará un campamento permanente como parte de las acciones de presión del magisterio, que el próximo 1 de junio iniciará un paro nacional. A su vez, en la Ciudad de México, otro grupo de docentes organizará una marcha nacional que saldrá del Ángel de la Independencia rumbo al Zócalo capitalino. Los dirigentes de la Coordinadora Nacional de Trabajadores de la Educación calculan que aproximadamente el 80% de los maestros participará en las protestas en Oaxaca, y el 20% restante acudirá a la movilización nacional en la capital del país. El paro indefinido y las movilizaciones forman parte de un pliego petitorio impulsado por la CENTE, el cual incluye 5 demandas principales relacionadas con salarios, derechos laborales y pensiones. Una de las demandas es la abrogación de la ley del ISSSTE de 2007. Otra, la cancelación de la actual reforma educativa. En Aguascalientes y Chiapas, los maestros anunciaron que preparan a sus delegados que viajarán a la Ciudad de México para sumarse al paro nacional del 1 de junio. Presidentes municipales de las regiones Centro y Montaña Baja de Guerrero anunciaron su salida de la Mesa de Coordinación para la Construcción de la Paz del Estado al denunciar que dicho espacio se ha convertido en una simulación institucional marcada por la falta de resultados y la omisión de autoridades estatales y federales frente a la crisis de violencia que enfrenta la entidad. Mediante un pronunciamiento público, 9 alcaldes expresaron su respaldo a la presidenta municipal de Chilapa, Mercedes Carballo Chino, y señalaron que durante meses expusieron en las mesas de seguridad hechos relacionados con violencia, amenazas, ataques armados y desplazamientos forzados, sin recibir respuestas ni soluciones efectivas por parte de las autoridades. En el documento, los ediles acusaron que las reuniones de seguridad se han limitado a intercambiar reportes entre dependencias sin traducirse en acciones concretas para proteger a las comunidades afectadas por la inseguridad. También condenaron lo ocurrido el pasado 22 de mayo en Chilapa, donde aseguraron autoridades estatales y federales impidieron el acceso a alcaldes y alcaldesas que acudirían por invitación de Mercedes Carballo al acto de toma de protesta de comisarios municipales. Por su parte, el titular del Centro de Derechos Humanos de la Montaña, Tlachinoyan, Isael Rosales Sierra, pidió a los pueblos estar unidos y organizados ante la ola de violencia en Guerrero. Es una violencia orquestada por el Estado mexicano. Guerrero es un polvorín desde hace décadas, con los desaparecidos de la guerra sucia y asesinatos contra líderes comunitarios, dijo Rosales Sierra. Autoridades indígenas de las regiones Purépecha y Nahua se manifestarán mañana en Casa Michoacán, la residencia oficial de los gobernadores de la entidad, para exigir seguridad ante los tres recientes ataques del crimen organizado a la comunidad La Cofradía, perteneciente a la tenencia de Ostula, municipio de Aquila. Al hacer el anuncio, el dirigente del Consejo Supremo Indígena de Michoacán, Pavel Guzmán, destacó que no descartan llevar a cabo bloqueos carreteros, porque en poco más de 2 años, 20 pueblos originarios han sido víctimas de ataques y violencia, y en algunos casos múltiples veces, como La Cofradía, y en otros más de una vez. El dirigente del consejo dijo que las guardias comunales no pueden contener al crimen organizado ni a las células de la delincuencia local que acechan a los pueblos originarios, por lo que es impostergable la instalación de bases de seguridad permanentes con fuerzas federales y estatales, dado que la mayoría de las comunidades permanecen aisladas, pero sobre todo las que se ubican en la región Nahua de la Sierra Costa, que se encuentran prácticamente indefensas a pesar de que hay guardias comunales en Aquila y Ostula. Integrantes del colectivo ciudadano México es del pueblo y para el pueblo encabezaron este domingo una marcha pacífica en protesta por los altos cobros en los recibos de energía eléctrica y para exigir un subsidio de verano de 7 meses en Sinaloa. La movilización inició alrededor de las 9 horas en el templo de La Lomita y concluyó en la plazuela Álvaro Obregón, donde participaron cerca de un centenar de ciudadanos. Los manifestantes denunciaron que la Comisión Federal de Electricidad ha aplicado la tarifa doméstica de alto consumo sin previo aviso, lo que provocó que las tarifas de algunos recibos se triplicaran y cuadriplicaran. Algunos usuarios recibieron cobros de hasta 30 mil pesos. La principal demanda de los marchistas es que les reembolse el cobro a precio injusto, la eliminación del año de permanencia en tarifa conocida como doméstica de alto consumo, por sus siglas DAC, la ampliación de 7 meses de subsidio para energía eléctrica y una reclasificación de tarifas en Sinaloa. En vísperas de la marcha, la maestra Elvira Guevara, integrante del Movimiento Ciudadano, explicó que una de las principales inconformidades se debe a la aplicación de la tarifa DAC, considerada como un castigo para usuarios que rebasaron el límite de consumo en algún bimestre bajo la tarifa 1F. La tarifa 1F es exclusivamente para uso doméstico en localidades con temperaturas medias muy cálidas, de 33 grados centígrados o más. Su propósito es subsidiar el alto uso de aire acondicionado durante los meses de verano. La gobernadora Geraldine Bonilla Valverde informó que se acordó con la Comisión Federal de Electricidad la instalación de centros de atención en Sinaloa para brindar atención personalizada a usuarios inconformes con los cobros. Aseguró además que no habrá cortes en el suministro de energía eléctrica mientras se desarrollan las mesas de atención y se definen mecanismos de regularización y posibles apoyos para las familias afectadas. Javier Coello Trejo falleció este domingo a los 77 años, informaron familiares, colaboradores y diversas figuras políticas. Ampliamente conocido en México como el Fiscal de Hierro, apodo que recibió durante el sexenio de José López Portillo debido a su actuación en casos relacionados con corrupción, narcotráfico y delincuencia organizada. Coello Trejo también se mantuvo activo en el ámbito privado como abogado litigante y participó en casos mediáticos de gran relevancia política y judicial. Además, publicó el libro autobiográfico El Fiscal de Hierro. Memorias, donde relató episodios de su paso por las instituciones de justicia mexicanas. Durante más de 5 décadas de trayectoria dentro de la Procuración de Justicia, ocupó diversos cargos en la entonces Procuraduría General de la República, donde llegó a desempeñarse como subprocurador. La familia Coello Suart agradeció las muestras de solidaridad e informó que Coello Trejo será velado en Galloso Lomas Memorial en Coajimalpa de Morelos. Roberto Gil Suart, sobrino de Coello Trejo, escribió en su cuenta de X: lamento profundamente la sensible partida de Javier Coello Trejo, hombre de familia y muchos amigos que disfrutaba la vida en toda su dimensión, servidor público leal y honorable, abogado de convicción firme por la justicia. Un mexicano que se fue profundamente preocupado por el curso que está tomando la República, pero que nos deja el deber de seguir la lucha que él emprendió con dignidad. Tuve el privilegio de trabajar con él, de aprenderle y de estrechar una relación que atesoraré siempre. Hasta nueva audiencia, querido tío, ahí donde todos nos encontraremos al final de la vida. Nuestro abrazo a su eterna compañera Jovita, a sus hijos y nietos, a los abogados que formó y a todos a los que representó. Todos guardaremos el alto respeto de haber coincidido con el inigualable Fiscal de Hierro. Descanse en paz. El senador Manuel Velasco Coello también lamentó el fallecimiento del abogado penalista y destacó su trayectoria dentro del sistema judicial mexicano. En su resumen semanal, el Centro de Estudios Económicos del Sector Privado indica que durante el primer trimestre del año, el Producto Interno Bruto registró una contracción del 0.6%, lo que refleja una debilidad en la actividad económica, motivo por el cual, para cumplir las estimaciones de la Secretaría de Hacienda, la economía debe avanzar a un ritmo del 1%. Perdone usted, a un ritmo del 1.4%.
6: El debilitamiento de la actividad económica durante el primer trimestre del año refleja que el Producto Interno Bruto registró una caída de 0.6%, afirmó el Centro de Estudios Económicos del Sector Privado. En su análisis semanal, el organismo manifestó que, de acuerdo con información del INEGI, ello contrasta con el promedio de crecimiento de las expectativas de los especialistas, que preveían un avance de 0.1 puntos porcentuales. El CESP precisó que el debilitamiento de la actividad económica resultó afectada por la disminución de diversas ramas en el frente interno y externo, así como por la preocupación por la inseguridad y la inquietud por la salud de las finanzas públicas, que provocaron que la calificadora Moody's redujera la certificación de México y podría extenderse por más tiempo, impactando negativamente en los ingresos de la población. El organismo dependiente del Consejo Coordinador Empresarial señaló que otro factor de preocupación son las relaciones comerciales con Estados Unidos. Destacó que el comportamiento del PIB en el primer trimestre de 2026 obedece a la disminución de 1% en el sector industrial, reflejado en el descenso de 2.2 puntos porcentuales en el sector de la construcción y de 0.8% en las manufacturas. Alertó que con estas cifras es probable que las expectativas de crecimiento se corrijan a la baja para el presente año. Para Pulso de Radio Educación, Carlos Godín Estelles.
3: El presidente de Estados Unidos, Donald Trump, aseguró que las negociaciones con Irán avanzan de manera ordenada y constructiva, pero que no tiene intenciones de apresurarse a cerrar un acuerdo, ya que, dijo, el tiempo está de su lado. Ambas partes deben tomarse su tiempo y hacerlo bien, escribió Trump en su red Truth Social, al tiempo que arremetió contra el acuerdo nuclear de 2015 que el entonces presidente Barack Obama pactó con Irán y otras potencias occidentales. Irán y Estados Unidos han dado señales de que se acercan a un acuerdo para convertir el actual cese del fuego que puso fin a semanas de conflicto en un arreglo más duradero. Ambas partes hablan de un memorando de entendimiento que establecería una hoja de ruta para resolver todos los asuntos pendientes. Según fuentes familiarizadas con la negociación, contempla la apertura gradual del Estrecho de Hormuz y el fin del bloqueo estadounidense sobre puertos iraníes. Luego comenzaría un proceso para resolver otros puntos de conflicto como el programa nuclear iraní. Rusia lanzó este domingo uno de los mayores ataques contra Ucrania, con más de 600 drones y misiles balísticos que destruyeron edificios residenciales, gubernamentales, escuelas, supermercados, el Museo Nacional de Arte, el Museo de Chernobyl y la sede de la corresponsalía de la emisora pública alemana ARD. El detalle de la información con Europa Press.
10: Al menos 4 personas han muerto y más de un centenar han resultado heridas esta pasada noche en la capital de Ucrania, Kiev, y en la región homónima a la que pertenece, objetivos de uno de los ataques rusos más potentes desde el comienzo de la guerra, que ha comprendido el uso de aviones no tripulados y misiles balísticos como el proyectil hipersónico Oresnik. El presidente de Ucrania, Volodymyr Zelensky, ha sido el encargado de proporcionar el último balance sobre un bombardeo que ha dañado o destruido más de 30 edificios de la capital ucraniana. El ataque ruso ha destruido prácticamente el Museo de Chernóbil, el Museo Nacional de Arte y la sede de la cadena pública de televisión alemana ARD. Los escombros han causado daños en las oficinas de la Organización Mundial de la Salud y alcanzado la residencia del embajador de Albania, que ha resultado ileso. Varias oleadas de explosiones comenzaron a sacudir la ciudad y la periferia en torno a la 1 de la madrugada hora local y más tarde sobre las 3, coincidiendo con la activación de alertas antiaéreas en distintas regiones del país tras detectar la fuerza aérea ucraniana decenas de misiles dirigidos hacia Kiev y sus alrededores. Las autoridades locales han confirmado fallecidos en las zonas periféricas de Bucha y Obuyi. Rusia ha confirmado ataques con drones y misiles hipersónicos, incluido el Oresnik, pero ha asegurado que han ido dirigidos contra posiciones militares e instalaciones de la industria de defensa ucraniana, en respuesta al bombardeo ucraniano del viernes que dejó 21 muertos en una residencia de estudiantes de Lugansk. El hecho de que Rusia haya confirmado el uso del misil Oresnik es un aspecto significativo porque el proyectil está capacitado para transportar una carga nuclear. Ante esta situación, la presidencia de la Comisión Europea, Ursula von der Leyen, y la jefa diplomática de la Unión Europea, Kaja Kallas, han condenado junto a aliados de Ucrania el ataque ruso. El masivo ataque de Rusia contra Ucrania anoche muestra la brutalidad del Kremlin y su desprecio tanto por la vida humana como por las negociaciones de paz. El terror contra civiles no es fuerza, es desesperación. Ha publicado von der Leyen en sus redes sociales. Para Kalas, ataques como el de esta pasada noche demuestran que Rusia ha llegado a un callejón sin salida en el campo de batalla, por lo que aterroriza a Ucrania con ataques deliberados en los centros de las ciudades. También el presidente francés Emmanuel Macron se ha expresado prácticamente en los mismos términos. Francia condena este ataque y el uso del misil balístico Oresnik, que no hacen más que reflejar una forma de huida hacia adelante y el callejón sin salida de la guerra de agresión de Rusia.
3: En Pakistán, al menos 24 personas murieron y más de 50 resultaron heridas este domingo tras un ataque con bomba contra un tren que transportaba personal militar en la provincia de Baluchistán. Detalles con Euronews.
11: Una potente explosión ha alcanzado un tren que transportaba personal militar en la provincia suroccidental de Baluchistán, en Pakistán, dejando decenas de muertos. El ataque se produjo el domingo cuando el tren atravesaba Shaman Patak, en la ciudad de Quetta, con al menos 24 fallecidos confirmados. Imágenes del lugar muestran vagones y vehículos calcinados, mientras las autoridades indican que un coche cargado de explosivos impactó contra el convoy. El Ejército de Liberación de Baluchistán ha reivindicado el atentado. El primer ministro del país lo ha condenado con firmeza y ha asegurado que no debilitará a Pakistán. También la senadora Sherry Rehman ha denunciado el ataque, destacando que muchas víctimas eran familias que viajaban por el Eid.
3: Y en medio del brote de ébola, la Cruz Roja Internacional informó que 3 de sus elementos podrían haber muerto por esta enfermedad en la República Democrática del Congo.
12: 3 voluntarios de la Cruz Roja podrían haber fallecido a causa del ébola en la provincia de Ituri, en la República Democrática del Congo, epicentro del brote en el país. La Cruz Roja cree que podrían haber entrado en contacto con cadáveres infectados durante una operación no relacionada con el brote. La OMS afirma que se han confirmado 82 casos en la República Democrática del Congo desde que se inició el brote. Sin embargo, su verdadera magnitud podría ser mucho mayor, con unos 750 casos sospechosos y 177 presuntas muertes. El brote también se ha extendido a la vecina Uganda. Esta semana la OMS elevó el nivel de riesgo para la salud pública del brote de ébola en la República Democrática del Congo de alto a muy alto, pero aseguró que el riesgo global sigue siendo bajo. El ébola es una enfermedad grave, a menudo letal, que se identificó por primera vez en 1976. Los síntomas pueden incluir fiebre, debilidad, diarreas y vómitos.
3: En España continúan las reacciones tras conocerse la imputación del expresidente del jefe de gobierno, José Luis Rodríguez Zapatero, por parte de la Audiencia Nacional por su imputación en el caso Plus Ultra. Mientras se siguen conociendo los detalles del auto del juez Calama, como conversaciones en las que los implicados en la trama hablaban del rol de Zapatero en el rescate de la aerolínea por ser una figura pro Sánchez y pro Maduro, la oposición sigue criticando al gobierno.
13: Continúan sucediéndose las reacciones tras conocerse la imputación del expresidente del gobierno, José Luis Rodríguez Zapatero, por parte de la Audiencia Nacional por su implicación en el caso Plus Ultra, mientras se siguen conociendo los detalles del auto del juez Calama, como conversaciones en las que los implicados en la trama hablaban del rol de Zapatero en el rescate de la aerolínea por ser una figura pro Sánchez y pro Maduro, la oposición sigue cargando contra el gobierno. El secretario general del Partido Popular, Miguel Tellado, ha asegurado que la imputación de Zapatero pone bajo sospecha a todo el Consejo de Ministros actual.
14: Esta semana ha caído Zapatero, el líder espiritual del sanchismo, el padre político de esta época. Resulta que también era la reina madre de todas las corrupciones del gobierno de Pedro Sánchez.
13: Por su parte, el portavoz del PSOE en el Congreso, Patxi López, ha demandado cautela y que se respete la presunción de inocencia del expresidente Zapatero.
15: Nosotros seguimos diciendo lo que dijimos el primer día, que la justicia ejerza su papel, que investigue, que ponga pruebas encima de la mesa, porque en democracia hay una cuestión que es fundamental, que es la presunción de inocencia.
13: quien también se ha mostrado muy contundente ante las noticias que se están conociendo sobre el caso Plusultra, ha sido el portavoz de Izquierda Unida en el Congreso y diputado de Sumar, Enrique Santiago, quien lo ha definido como catastrófico.
16: No se puede permitir que se cobre por gestiones políticas. Eso es un delito. Y por otro lado, también dejar bien claro que no vamos a permitir que haya una desestabilización por parte del gobierno de los Estados Unidos.
13: Y muy crítico con el gobierno ha sido el presidente del PNV, Aitor Esteban, quien ve muy difícil que el presidente del gobierno, Pedro Sánchez, pueda culminar la legislatura.
17: Un panorama que ciertamente hace muy difícil que Sánchez pueda culminar la legislatura. Más bien, diría que sería irresponsable seguir más allá de 2026 sin rumbo, sin presupuestos, sin una mayoría estable y con una agenda descontrolada y judicializada.
13: Así, los partidos políticos siguen reaccionando a las nuevas informaciones que se conocen sobre la imputación de Zapatero a la espera de su declaración ante la Audiencia Nacional el próximo 2 de junio.
3: Por otra parte, miles de personas se manifestaron este domingo por el centro de Madrid contra el aumento vertiginoso de los alquileres y la escasez de viviendas y exigiendo una intervención urgente del gobierno.
18: Unas 23.000 personas han salido este domingo a las calles de la ciudad de Madrid para luchar por el derecho a una vivienda digna, exigir medidas urgentes ante una crisis sin precedentes y protestar contra unos ataques del rentismo que vacían los barrios. Organizada por el Sindicato de Inquilinas de Madrid bajo el lema "La vivienda nos cuesta la vida, bajemos los precios", la marcha ha agrupado a decenas de colectivos, asociaciones e inquilinos que han exigido recuperar los contratos de alquiler indefinidos, una bajada de los alquileres y una subida del salario y de las pensiones mínimas a 1.500 euros.
19: No podemos vivir, o sea, no llegas. El porcentaje que tienes que pagar de vivienda, en mi caso, supera el 50%.
20: Lo que no puede ser es que te metas en Idealista y haya 30 metros cuadrados en Batán por el mismo salario que cobro, con lo cual es imposible.
21: Que los sueldos no suben, pero los pisos sí.
18: Ante esta situación, el Sindicato de Inquilinas ha llamado a luchar contra el negocio de la vivienda.
22: Estamos viviendo una dictadura del rentismo. Las leyes protegen a la especulación en lugar de proteger a la vida.
18: Por su parte, Comisiones Obreras de Madrid ha llamado a la acción del gobierno autonómico.
23: No puede seguir estando o siendo insumisa con la ley estatal. Tiene que declarar las zonas tensionadas, tiene que poner orden en los pisos turísticos.
18: El PSOE también ha cargado contra el gobierno de la Comunidad de Madrid.
24: El modelo que está permitiendo que el fraude de las viviendas de uso turístico ilegales campe por sus anchas en todos los barrios de Madrid.
18: Una jornada de movilización multitudinaria que vuelve a poner en el centro del debate político la emergencia habitacional.
3: El exmandatario de Bolivia, Evo Morales, sostuvo este domingo que el presidente Rodrigo Paz tiene solo dos caminos ante los conflictos con sectores que piden su renuncia: militarizar el país o llamar a elecciones en los próximos 90 días, algo que han pedido los seguidores del también líder cocalero. A Rodrigo Paz solo le quedan dos caminos: una decisión suicida como militarizar, o finalmente cumplir la pacificación y transición con una elección en los próximos 90 días, como establece la Constitución, para evitar conflictos con muertos y heridos, escribió Morales en la red social X. Morales también cuestionó las convocatorias al diálogo del gobierno frente a las denuncias penales iniciadas contra algunos dirigentes de las protestas que desde principios de mes piden la renuncia de Paz, con manifestaciones callejeras en la capital del país, la sede del gobierno y el legislativo, y bloqueos de carreteras en la zona andina desde hace 19 días. Morales permanece desde octubre del 2024 en el trópico de Cochabamba, una zona cocalera en el centro del país que es su bastión sindical y político, custodiado por centenares de sus seguidores para evitar que se cumpla una orden de captura en su contra dentro de un proceso por presunta trata agravada de personas. El pasado 11 de mayo, un tribunal de la región sureña de Tarija declaró en rebeldía al exgobernante y emitió una nueva orden de captura en su contra porque no se presentó al inicio del juicio en el que se lo acusa por su presunta relación con una menor de edad con la que supuestamente tuvo una hija mientras fue presidente en 2016. El juicio quedó suspendido y solo seguirá su curso cuando Morales se presente ante las autoridades judiciales o la policía ejecute la orden de captura. El mismo 11 de mayo, desde el altiplano, partió hacia La Paz en una marcha de seguidores del expresidente para unirse una semana después a las protestas de los campesinos y la Central Obrera Boliviana que piden la renuncia de Rodrigo Paz. El gobierno de Paz ha acusado a Morales de promover las protestas para esquivar el juicio en su contra. Los bloqueos de carreteras han cortado principalmente la carretera estratégica entre las ciudades de La Paz y El Alto y las fronteras con Perú y Chile y las conexiones con el sur y el interior del país, dejando desabastecidas de alimentos, combustibles e insumos médicos como oxígeno medicinal a ambas urbes. En el ámbito cultural, Juan Villoro sostuvo este fin de semana un diálogo con mediadores de salas de lectura acerca de su novela juvenil Revoluciones por Minuto, publicada por el Fondo de Cultura Económica.
0: A los adultos les falta el impulso de los jóvenes. Esta certeza de Juan Villoro guió buena parte de la escritura de Revoluciones por Minuto, publicada por el Fondo de Cultura Económica, una historia en la que un joven tiene una encomienda de su padre, resolver el enigma de un misterioso disco de vinilo que al ser tocado al revés ofrece mensajes ocultos.
1: Y a mí me sorprendía mucho cuando yo era chico que hubiera discos de 45 revoluciones o 33 revoluciones y que se llamaran así, discos en donde había revoluciones por minuto. Los adolescentes están en estado de revolución permanente, son insurgentes, son rebeldes, no se acomodan con la realidad. Entonces me pareció que, por extensión, era un título muy bueno para definir la conducta del adolescente que está todo el tiempo revolucionado.
0: Durante una charla en línea con mediadores de salas de lectura a manera de presentación de la novela, el cronista describió al mundo actual como un estado preapocalíptico, donde se refleja que los adultos hemos hecho un muy mal trabajo. De ahí la importancia de que los jóvenes sientan el ritmo en el que estamos, porque muchas veces nos queremos adelantar al presente.
1: Cálmate un poco porque la vida es mucho más interesante de lo que supones. Solo en la adolescencia me empecé a dar cuenta de que la vida valía la pena. Antes de eso yo era bastante tristón, deprimido, era una persona muy distinta a lo que después fui, pero gracias, entre otras cosas, a la música, a la literatura, pude darme cuenta de que la realidad valía la pena. Cuando yo era niño todavía no lo sabía, entonces yo le diría, espérate un poquito que pronto vienen las sorpresas.
0: Revoluciones por Minuto es también un homenaje a la música y al amor juvenil como caminos de transformación, porque siempre pueden existir mensajes ocultos que nos toca descubrir conforme pasan los años. Para Pulso de Radio Educación, Jesús Alejo Santiago.
3: Participamos en Pulso Dominical en la coordinación de la información Elsa Cruz y Tomás Domínguez, en la grabación y edición digital Fortino Longines, en los controles técnicos Gonzalo Arteaga, en redes sociales Tania Nicanor y Alan Rodríguez y en la lectura de la información Patricia Yaguno. Gracias y muy buenas tardes.

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Viajero, cuida tus ojos. Has llegado al corazón del día. Durango, te trajeron pequeño de España. Más que pequeño, aún en el vientre de alguna vascongada, y aquí te parieron, entre los ásperos cojines.

piedra al banquete eterno, de nubes altas bajo añil intenso. Y así te conocí aún ayer, cuando te fundé en mi sentimiento en el año de 1916. Y así permaneces, recia ciudad fundada, intransigente y agria como solterona, mas llena de consejas y cánticos de cuna para los sobrinos que amas. Durango, a la vez hembra y macho, te completas contigo mismo, y tus hijos son solo tuyos, y ellos lo cantan a voces con orgullo. Yo te conocí por dentro antes que tu paisaje. En la entraña de tu íntima arquitectura vivió mi primeriza intuición. Y hasta que salí de ti, de tu penumbra grata al olvido y al temor de viaje, me di cuenta de que eres bella y eres halagüeña. Ciudad en pretérito remoto, donde la vida es tan tranquila que da vértigos de zozobra, donde el aliento de provincia es cotidiano, como la misa en catedral, la limosna en el atrio, la algazara de zanates en las huertas y el sopor de antigüedad en tus amarillas y labradas canteras. Ciudad y canto. En cada calle, cada piedra repica alegremente la remota canción de tu ternura. Cada rincón, cada arboleda canta al dulce tañer de tu vihuela. No obstante, solo eres tú misma e intacta cuando recoges tu alma. Y luego la dejas bogar cual un barquichuelo de papel por el arroyo de las calles, bajo la lluvia fina de tus eternas tardes de septiembre. Durango, tu nombre no dice nada. Si no fuese tu nombre, disgustaría nombrarlo. Pero es tu nombre, Durango. Y como un antiestético armazón de hierro que de pronto se enciende para alumbrar la noche, con un neón de cántico entrañable, así se transforma incandescente tu nombre a la distancia. Y desde todos los puntos de la tierra se avizora el señero letrero luminoso de siete letras cardinales. Durango. Qué bien que tienes un nombre que solo vale por ser el tuyo. Tus siete letras diferentes son las siete virtudes capitales que no conocen, ni siquiera presienten los hombres que te ignoran. Durango, ciudad que amaneces primero. Qué bien que a pesar de vérsete en el mapa como un equilibrista sobre el alambre tenso del trópico, te salvaste del bochorno y del sudor y las marcas y de ser una ciudad bonita. Bien haya mi ciudad que no eres balneario ni curios de turistas, esos pájaros bobos de otros polos. Durango, mi casa, no está sobre suelo rumba o serenata. Tus cimientos son una sonata, la meseta de hierro y de basalto, inmensa reseca, alucinada, donde los niños suelen encender los sedientos candelabros del yermo, clavando en la más alta espina una estrella que han cortado con las manos. Durango, calles bajo una lente, de ahí tu magnitud a la distancia y el vértice de luz en que te ardes. Sabes a aguamiel, hueles a geranio, tu voz es el cantar de las esquilas. Y cuando hundo mis manos en tu carne, rojo polvo, arcilla dura y reseca, siento el rotundo golpe de tu sangre como un chorro de acero entre mis venas. Ciudad en pretérito remoto, donde la vida es tan tranquila que da vértigos de zozobra, donde el aliento de provincia es cotidiano, como la misa en catedral, la limosna en el atrio, la algazara de zanates en las huertas y el sopor de antigüedad en tus amarillas y labradas canteras. Durango, vértice del día, qué dolor tan querido es la dolencia de respirar tus aires, de beber con angustia milagrera los millones de astillas de cristales que destrozan por siempre los pulmones y el corazón, los huesos, las arterias. ¡Oh santa gangrena, la de ser tu hijo! Padre, tu nombre es la raíz de nuestro emblema. Tus siete letras son

0: Siete llagas son el tatuaje que tus hijos llevamos para reconocernos en todos los abordajes a que las olas nos lanzan. Marineros que hemos zarpado de tu puerto, balcón de tierra sobre el mar del tiempo, rompeolas y faro de la vida. Última escala del obligado viaje, del fondo de la tierra al corazón del viento.
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6: Amigas, amigos, nos da muchísimo gusto poder estar con ustedes en esa transmisión en directo desde el Palacio de Bellas Artes para llevar hasta ustedes, dentro de la primera temporada de la Orquesta Sinfónica Nacional, el programa número 5, en esta ocasión bajo la dirección del joven director Iván López Reynoso, y vamos a esa transmisión en vivo. Directamente pasamos a saludar a las estaciones culturales que se enlazan a nuestra señal: Universidad Autónoma de Ciencias y Artes en Chiapas, Instituto Latinoamericano de Comunicación Educativa en la Ciudad de México, Radio Universidad de la Universidad Autónoma de Coahuila, El Escarabajo Radio en Jalisco, Radio Nicolaita de la Universidad Michoacana, Radio Universidad de Guanajuato, XHTYL, Radio Tierra y Libertad en Nuevo León, la Corporación Oaxaqueña de Radio y Televisión en Oaxaca, XENKA, La Voz del Gran Pueblo en Quintana Roo, Sistema Zacatecano de Radio y Televisión, Radio 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Y Cultura México, Señal Internacional en la banda de 6.185 en Onda Corta, Radio Educación en la Ciudad de México. Y pues me da mucho gusto compartir el micrófono, como siempre. Ya es la segunda ocasión que estamos juntas, pero en los comentarios está Montserrat Pérez Lima. Montserrat, un gusto tenerte aquí nuevamente.
7: Muchas gracias, Maru. Estamos aquí otra vez con un programa bastante cautivador por la selección de obras de, digamos, tres clásicos del periódico clásico, ¿no? Beethoven, Haydn y Mozart. Grandes exponentes de este periodo, pero que precisamente en este concierto que hoy nos reúne, nos va a demostrar que hay un montón de sorpresas detrás de este periodo que se ha pues atribuido mucho como a las formas, a que todo es muy recto, pero en realidad no, vamos a encontrar bastantes novedades y sorpresas.
6: Novedades
7: en este concierto.
6: En novedades de compositores muy conocidos.
7: Exacto.
6: Pero obras que no se interpretan a menudo, como es el caso pues de estas dos primeras obras, ¿no? Las criaturas de Prometeo, esta obertura de Las criaturas de Prometeo de Beethoven y esta sinfonía número 60 en do mayor, Il distrato, de Franz Joseph Haydn, ¿no?
7: Así es, dos obras que de cierta forma son de músicos contemporáneos. Estas obras, de hecho, el repertorio prácticamente que vamos a escuchar hoy se compuso entre 1774 y 1800, digamos un periodo de 30 años aproximadamente, donde estaban en diálogo constante, por ejemplo, con Beethoven, con esta de las criaturas de Prometeo, nos acerca a música de ballet, bueno, la obertura prácticamente, porque difícilmente se toca toda la obra, pero en este caso que podremos disfrutar de la obertura, un poquito aproximarnos a esta historia de este titán de la mitología griega, pero que contrariamente, digamos, a la historia tradicional donde Prometeo es atado a una roca, donde constantemente se están comiendo su hígado, aquí más bien Prometeo aparece como un dios que crea la humanidad y les da las artes como una manera en la que realmente se convierten en seres humanos, en seres vivos, porque la historia es que los hace a partir de arcilla y agua, ¿no? Dos figuras, masculina y femenina. Pero se da cuenta que les falta algo, les falta vida realmente, y eso se los da a través de la música, los lleva con Apolo y las musas, quienes los ayudan a que puedan tener vida realmente y cobrar más bien su camino a partir de esta. Después, igual con Mozart, con Haydn. Con la Sinfonía en Do Mayor, una obra particularmente divertida, El Distraído, que tampoco fue una sinfonía per se cuando nació, sino que fue hecha para
6: una obra de encargo, ¿no?
7: Sí, una obra de encargo que originalmente era para una representación que después él arma una serie de números para crear su sinfonía. Por eso esta sinfonía tiene 6 movimientos y no 4 como usualmente suelen ser. El Distraído, porque en la trama de esta comedia, para la cual originalmente se usó la música, trataba precisamente de un personaje que a nuestro castellano sería Leandro, que es bastante distraído. Es un chico que se va a casar, pero en sus distracciones constantes incluso confunde a la que va a ser su futura esposa. Y todos estos gestos de distracción de este personaje que casi termina por olvidar su propia boda, se ven reflejados en la música, en bromas y gestos a través de...
6: O sea, guiños constantes, ¿no?
7: Sí, de repente la orquesta es como si se les olvidara y empiezan a tocar otra obra, ¿no? En el primer movimiento de repente aparece Los Adioses y así sucesivamente, hasta que en el último incluso va a aparecer un gesto como si hubieran olvidado afinar.
6: Y bueno, es la presencia de este director invitado, que es un estuche de monerías, ya después hablaremos de él, porque es cantante, contratenor, en fin, y es un director en esta ocasión invitado, y vamos a presentarles a ustedes esta primera obra de Ludwig van Beethoven, la obertura Las criaturas de Prometeo, en directo desde el Palacio de Bellas Artes.

0: Bueno, es la obertura de esta obra, Las criaturas de Prometeo, de este ballet que pues difícilmente dices tú que se interpreta. ¿Por qué será?
1: Porque precisamente es un ballet muy largo. Lo que solemos escuchar usualmente es esta obertura que ya de entrada nos pone un poquito en contexto de esto que hablábamos, ¿no? De esta figura del titán, que de hecho estos dos golpes con los que empieza la orquesta los atribuían como que eran los rayos de Zeus, ¿no? Y después ahora vamos con Joseph Haydn y esta sinfonía del distraído que, como te decía, viene bastantes gestos, bastantes bromas musicales, uh-huh. Sobre todo esta última que te hablaba de hacia el último movimiento, cuando nos sorprende con esta distracción de que en plena boda, cuando ya se va a casar por fin nuestro personaje principal.
0: Déjame entonces mencionar los movimientos de esta sinfonía número 60 en do mayor, el distrato, originalmente el distraído, de Joseph Haydn, adagio allegro di molto, andante, minueto e trio presto y adagio di lamentazione finale prestissimo. Orquesta Sinfónica Nacional bajo la batuta de Iván López Reynoso, director invitado en esta ocasión.

0: Es cierto que cómico al final, como en las caricaturas, no se veía muy mucho, ¿te acuerdas? Hacía a Mickey Mouse, al ratón, cuando estaban dirigiendo a la orquesta, que luego tenía ese problema que se les olvidaba o no. O
1: la desafinación, director, ¿no? Propiamente. Sí, justo como te platicaba antes de que escucháramos esta obra, que el distraído son varias bromas musicales a lo largo de la sinfonía. Creo que sería muy enriquecedor ir escuchando como cada una de ellas, y está muy evidente hacia el final, que para rematar, ¿no?, esta locura de este personaje que te decía, tan distraído que casi termina por olvidar su propia boda, y que de alguna manera lo representa también musicalmente. Y yo creo que esta también es una invitación muy interesante, o una mirada muy interesante sobre la música clásica, de que se ha vestido precisamente con esta característica de seriedad, de solemnidad, y que en realidad pues vemos que desde ese periodo precisamente donde se le considera como clásico el periodo de la música, había esas bromas. Y Haydn, uno de los más bromistas también a lo largo de la historia, ¿no? No solamente con esta obra, estaba pensando en la obra que cita en su primer movimiento de esta sinfonía, Los Adioses, donde uno a uno, y bueno, a manera de protesta también, de que no les pagaban en la corte de Esterházar, y se van parando.
0: Es como
1: uno
0: sucede
1: por uno,
0: actualmente, ¿no?
1: Los músicos, y salen del escenario hasta que se queda el director solo. O sea, eso sucedió en el siglo XVIII, y que ahora nos parezca novedoso con ciertas obras a lo mejor contemporáneas que ocupan el espacio y los músicos se mueven, pues vemos que realmente es algo que sucedía desde tiempos atrás.
0: Sí, y además anécdotas que siguen sucediendo, que qué raro que no les paguen a los artistas, ¿no?
1: Claro.
0: Oye,
1: bueno.
0: Y bueno, vamos a tener la oportunidad, en unos momentos más llega Iván López Reynoso, director invitado en esta ocasión por la Orquesta Sinfónica Nacional, y bueno, pues sería muy interesante poder platicar sus diferentes facetas como músico. En esta primera parte de esas dos primeras obras, no escuchamos a toda la orquestación, hay que decir que era una orquesta de cámara, claro, con percusiones y con los instrumentos, ¿no?, de aliento, pero pues está el biombo este maravilloso que conforma el Palacio de Bellas Artes, este paisaje hermosísimo. Y bueno, pues nos vamos a después a evocar a la segunda parte, que es Mozart. O sea, que estamos en los clásicos nuevamente, ¿no?
1: Exacto.
0: En la época clásica, con Wolfgang Amadeus Mozart y su sinfonía número 38. Pero vamos a darle la bienvenida a Iván López Reynoso, director invitado en esta ocasión. Maestro, si gusta sentarse. Gracias. Pues felicitarte, puedo hablarte de tú, ¿verdad? Felicitarte, porque soy un joven director, y pues en una carrera muy multifacética, porque eres contratenor, eres cantante, pero también no sé si te llegué a ver con Ute Lemper en la universidad, en la sala de Nezahualcóyotl, y con muchos artistas que has acompañado.
2: Sí, así es. Bueno, pues buen día y gracias. Un placer estar con ustedes, platicar con ustedes en esta ocasión. Sí, pues tengo una formación un poco ecléctica, multifacética. Yo fui violinista, después pianista, después cantante, siempre con el objetivo de ser director de orquesta. La dirección fue siempre la finalidad, la meta. Y pues muy contento de estar de nuevo con la queridísima Orquesta Sinfónica Nacional.
0: Y además muy divertido, ¿no? Ahorita con esta obra que es muy divertida. O sea, nació como una comedia, ¿no?
2: Sí, así es. Esta no fue planeada como una sinfonía, sino como la música incidental para el teatro. A mí me gusta mucho decir que esto era el equivalente al soundtrack de las películas, ¿no? Es como si John Williams hubiera compuesto la música para una película nueva. Así Haydn compuso la música para una obra de teatro que se titulaba Le Distrait, El Distraído, una obra francesa, cuyo protagonista pues vive de todo tipo de aventuras, con razón y motivo de su distracción. Ahora probablemente sería diagnosticado de otra forma, no solamente como distraído. Y esta obra, por ende, tiene un humor muy peculiar, muy único, tiene un sentido del humor un poco, incluso de esas partes un poco bipolares de la música, ¿no? Que está muy seria, muy tranquila, y de repente es como muy enérgica, muy, muy marcial, muy brillante, y tiene mucho que ver con la obra de teatro, efectivamente, que esta era originalmente la música de la obra de teatro, y que posteriormente Haydn dijo, oye, me quedó muy bien, y la convirtió en su sinfonía número 60.
0: Además, como pues muchos, como el ser humano que tiene esos cambios también alegres y luego tristes y todo eso, ¿no?
1: Yo justo platicaba con Maru y le decía que también esta obra nos invita de cierta manera, y el mismo repertorio, pero esta obra en particular, a dejarnos un poco de lado esta visión que se ha creado alrededor del repertorio clásico, de que es serio, de que es muy solemne. Así y que es. Totalmente podemos encontrar la broma y implantada por el mismo compositor, y así justo es. Haydn, que es uno de los compositores que más bromas musicales estaba haciendo ahí, ¿no?
2: Sí, claro, piensa 104 sinfonías oficiales más las extraoficiales, tiene más de 104 sinfonías, y en todas siempre hay algún chiste, algún juego, algún guiño humorístico, y en esta pues es muy obvio, ¿no? En el último movimiento los violines se olvidan de afinar, entonces tienen que afinar a medio movimiento. Está escrito así para los que lo oyeron y dijeron ¿qué pasó? No, así está escrito el chiste musical.
0: Pero que a lo largo de la obra también hay otros guiños, ¿no? También así de humor.
2: Sí, bueno, esta bipolaridad, esta inestabilidad del carácter de él se refleja también en el ritmo, se refleja en el pulso, hay cambios de tempo dentro de los mismos movimientos. En el segundo movimiento, por ejemplo, que es un movimiento un poco más contemplativo, hay estas interrupciones como de fanfarria, más marciales. Entonces es una obra llena de eso y que contrasta muy bien con la primera obra del programa, que fue el Beethoven. Son los dos extremos del clasicismo, ¿no? El clasicismo tardío con Beethoven y el clasicismo temprano, diagonal medular con Haydn, y luego vamos a oír la catedral de las sinfonías clásicas, que es la Praga de Mozart.
0: ¿Y cómo te sientes? ¿Cómo te has sentido? Bueno, el viernes fue el primer concierto, se repitió hoy, pues trabajando con esa Orquesta Sinfónica Nacional.
2: Bueno, tenemos una relación que me honra de muchísimos años. Yo debuté con ellos en 2013. O sea, son 13 años dirigiéndolos de manera ininterrumpida, una o dos veces por temporada. Es un grupo con el que se ha formado una complicidad muy especial, un vínculo muy especial. Son músicos entregados, dispuestos a trabajar con gran disciplina, con gran pasión, con muchísimo todavía que abordar. Siempre es un reto trabajar el repertorio clásico porque hay que trabajar muchísimo en estilo, en dinámica, en articulación. Y esos fueron tal vez los puntos centrales de esta semana que disfruté y disfrutamos mucho.
1: Y justamente hablando del repertorio clásico y hablando que los clásicos nunca pasan de moda, ¿cuáles, aparte de estos retos que ya nos platicabas, creo que también es interesante tú, desde tu perspectiva como director joven, qué de nuevo o por qué seguimos interpretando a los clásicos?
2: Por dos razones. Una es tal vez la musicológica, que es que se siguen encontrando referencias. O sea, la música no es del pasado, la música está viva a través de lo que se sigue encontrando en investigaciones, cartas, partituras mismas. Todavía se siguen al día de hoy estrenando o reestrenando obras de Mozart que se perdieron y no se habían encontrado hasta hace unos años. Entonces la música sigue viva y se sigue descubriendo con tratados, con cartas, con reseñas, con documentos, cuáles eran las razones interpretativas de la época, cómo se hacía la música, cómo se tenía que ejecutar. Muchas de las razones o de los motivos que nosotros no encontramos en las partituras están precisamente fuera de la música, están en cartas, en libros, en teorías, en tratados, y por eso hay que seguir haciendo el repertorio clásico. No se hace igual Mozart hoy a como se hacía, por ejemplo, en 1960, mucho más romántico, con orquestas muchísimo más grandes, más pesadas. Hoy se busca una ligereza, se busca un sonido mucho menos romántico, mucho más incluso cercano al barroco o al barroco tardío, y por eso hay que seguir haciendo este repertorio con esa óptica de refrescarlo y actualizarlo.
0: Pues te agradecemos mucho porque tienes que volver en esa segunda parte. Muchísimas gracias, Iván López Reynoso, pues director invitado en esta ocasión. Muchas gracias y rápidamente, ¿ya no cantarás pronto? ¿Ya no te dedicas al canto?
2: Sí, canto. Acabo de cantar un recital en diciembre en el Teatro Juárez en Guanajuato, y pues a ver si pronto, ojalá. Gracias, gracias.
0: Gracias, él es guanajuatense, hay que decir que nació en la ciudad de Guanajuato, y bueno, pues tuvimos el gusto de poder platicar. Y es muy interesante lo que dijo Monse, cómo también van evolucionando las formas de dirigir, ¿no? No es lo mismo hace 10 años, 15 años, y por supuesto en las épocas clásicas y románticas, se abordan las obras, aún siendo del repertorio clásico romántico, de una manera como más sintética o más, digamos, diferente, ¿no?
1: Sí, claro. Y es
0: evoluciona esa manera.
1: Y también la propia orquesta, o sea, los propios instrumentos han evolucionado desde la época en la que fueron escritas estas piezas hasta nuestra actualidad. La misma afinación nos da un resultado sonoro totalmente distinto, pero incluso lo que comentabas tú antes de que viniera Iván a la entrevista, de la dotación y de cómo el acomodo de la orquesta, que el día de hoy es un acomodo clásico, porque además de que tenemos un grupo reducido de músicos, si te diste cuenta, ahora estamos con los violines en los dos costados, ¿no? Generalmente tenemos o a los chelos al lado derecho, viendo de frente, y ahora tenemos a los violines segundos, digamos, en una disposición más del periodo clásico, que pues justo como nos comentaba Iván López Reynoso, él trata de emular un poco esta sonoridad a través de la propia distribución de los instrumentos que hoy estamos escuchando, lo cual también creo que es bastante relevante mencionar, y que también al mismo tiempo la música, en esa evolución y en esa transformación y en esas decisiones de las personas del presente, se vuelve también actual. No estamos escuchando, como él bien nos decía, al Beethoven del 1800 o al Haydn del 1700. Claro. Estamos escuchándolos en el 2026.
0: Sí, claro que hay también representaciones musicales historicistas donde los músicos tocan tratando de reproducir los instrumentos como eran anteriormente, antiguos, con los instrumentos antiguos. Sí, y bueno, eso ya sería como una ejecución historicista de tratar de emular el sonido original de esos instrumentos que se tocaban, que se ejecutaban, las obras que se ejecutaban en aquellos tiempos. Pero bueno, nos ocupa ya que, como dijo el propio director Iván López Reynoso, pues una de las grandes sinfonías de este gran músico que fue Wolfgang Amadeus Mozart, con lo cual vamos a, pues termina esta presentación de la Orquesta Sinfónica Nacional con la Sinfonía número 38, Kegel 504 en re mayor, Praga, andante allegro, andante y presto. Y pues esta fue una invitación que luego se le dificultó al pobre de Mozart, porque sí tuvo muchas penas en su vida, ¿no? Iba a ir a tocar a Praga y después no tuvo que retrasar porque se murió su hija. Bueno, tuvo varias desgracias familiares.
1: Sí, digamos que es un contexto interesante para Mozart en ese momento. Él había compuesto también ya varia música para ese entonces. Trabajaba una de las áreas también más digamos famosas de Mozart, creo que era la de Chiomis Cordite. Y en este periodo, originalmente se dice por ahí que él estaba planeando que esta sinfonía, la número 38, se presentara en Londres. Ajá. Pero todos estos acontecimientos de la vida hacen que termine estrenándose en Praga, que se vuelve una ciudad que le da la bienvenida
0: a esta
1: sinfonía y a muchas obras que estrenó después, como Don Giovanni. Y lo que sucede es que esta recepción tan afortunada en la ciudad hace que le den el nombre a la sinfonía, porque originalmente no se llamaba Praga, ¿no? Solo era la sinfonía número 38 en re mayor, pero a raíz, digamos, de estos acontecimientos donde tras estas penumbras personales de pérdida de su hijo, él pues es bien recibido y bueno, como a cualquiera de nosotros, ¿no? Que si en algún lugar te abren la puerta, te dan un buen recibimiento, pues también viene esta dedicatoria con este nombre de Sinfonía Praga.
0: Un consuelo para sus atribulaciones, porque además en este lugar, en Praga, era mucho mejor recibido que muchas veces en la propia Viena, donde tenía y vivía con tantas envidias y, ¿no? Sí, o sea, lo atacaron mucho, tenía muchas enemistades y, en fin, ya un poco le hacían como el feo, se podría decir, y Praga lo recibió siempre muy calurosamente.
1: Sí, recibió calurosamente, te comentaba, esta y también la propia noche Fígaro, la noche de Fígaro, Don Giovanni. Y finalmente él también

0: no ha estado presente. Realmente había una innovación, como nos comentaba hace unos momentos el director, la música estaba viva y se estaba transformando constantemente. Y de alguna forma, bueno, estas tribulaciones de la vida de Mozart, de alguna manera él las encaminaba hacia su creación y hacia estar también buscando una manera distinta de su propia vida, de replantearse, y quizá de alguna manera también incluso trascendió en su música, ¿no?
1: Sí, y es una época donde ya es un Mozart más maduro, obviamente, pues ya no vivió mucho tiempo.
0: Sí, mucho tiempo
1: más
0: después.
1: Pues hay, está la 40 de Nola, llegó a escribir 40 óperas, obras, pero pues ya es un compositor que se está tratando de renovar en muchos aspectos, pero ya con una vida detrás, siendo músico desde muy pequeño, desde muy joven, un talento descubierto a los 6-7 años.
0: Bueno, y también al considerar que procedía de una familia de músicos,
1: Leopold Mozart, su padre, sus hermanos,
0: que tanto a él y a su hermana Nannerl los educaron prácticamente en la vida musical, y su vida era dar giras desde muy pequeños, y creo que también eso influyó de cierta manera para cuando él llega a la vida adulta y que se logra independizar del padre, porque también fue todo un pleito familiar ahí, el drama, porque él se fue y
1: porque
0: se fue
1: el papá
0: para
1: decidía
0: Viena.
1: Todo y el papá decidía todo, ¿no?
0: Exactamente. Incluso hasta casi con quién casarse, ¿no? O sea, cuando se casa con Constance, al padre no le parecía nada la idea, pero él lo terminó haciendo. Y sí, o sea, finalmente era esa búsqueda personal que a veces dejamos un poco de lado tras el mito del gran compositor, y nos olvidamos que son personas de a pie como tú, como yo, que tienen sus preocupaciones, sus intereses, sus sentimientos al fin de cuenta. Y que de alguna forma nos van contando un poquito de esa historia a través de esa música, ¿no? Y otra cosa también que me parece relevante de esta pieza y de todo el programa en general es este diálogo que incluso entre ellos mismos, no necesariamente un diálogo tú a tú, pero hay entre ellos, ¿no? Como que se van retomando
1: entre
0: ideas.
1: ¿Entre los compositores, dices tú?
0: Ah. Así es, por ejemplo, en esta obra en particular, si no recuerdo, será el tercer o cuarto movimiento, vamos a escuchar un motivo que seguramente a muchos en casa y a quienes estamos aquí nos va a recordar a la quinta de Beethoven. Y bueno, este motivo tan particular de cuatro notas que está aquí y después,
1: de estos
0: años
1: tres
0: después,
1: movimientos, ¿no?
0: Lo retomará en algún punto Beethoven. Pero hay este diálogo constante, ¿no? También en lo que escuchamos antes de Haydn.
2: Por seguridad de los artistas,
0: Mozart, pues era un total admirador de su trabajo.
1: Fue su maestro prácticamente.
2: Muchas gracias.
1: Oye, bueno, además, también este aspecto lúdico de Mozart, así como en obras así como Don Giovanni, hay la sobriedad y hasta lo fúnebre. Y en varias obras también muy juguetón, también fue un músico que jugaba mucho, le gustaba mucho divertirse y jugar con las obras, así con lo que estabas también diciendo de Haydn, ¿no?
0: Sí, digo, un personaje muy significativo dentro de la música, precisamente de repente, incluso por la irreverencia, ¿no? Que se convierte en un despunte que lo hizo resaltar de muchos otros compositores, y que a lo mejor no lo hizo como Haydn, con las citas o este gesto literalmente de lo de desafinación, pero Mozart, pues, incluso hasta fue más literal, ¿no? Hay por ahí alguna pieza vocal bastante irreverente de su parte, pero justo, o sea, volvemos a lo mismo, son seres humanos experimentando a través del propio sentimiento que cualquiera de nosotros tiene, y que se figura también en obras.
1: Por algo es un genio, fue un genio Mozart. Y bueno, se ponen de pie los músicos porque vamos a iniciar ya y escuchar esta sinfonía número 38, que es el 504 en re mayor, Praga, de Wolfgang Amadeus Mozart.
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0: tres movimientos en esta obra, únicamente tres movimientos, pero terminando con este presto, alegro, adagio alegro, andante y presto de esta sinfonía número 38, que es el 504 en re mayor, Praga, de Wolfgang Amadeus Mozart. El aplauso para los integrantes también de los fagots, también los clarinetes, las flautas, y vienen también las cuerdas, los cornos, por supuesto, las trompetas, los timbales. Bueno, pues después ya seguirán los contrabajos, toda la sección de cuerdas, los violines, las violas, y pues los chelos también, los violines, y bueno, toda la orquesta en esta conformación, que fue una como orquesta de cámara, por el tipo de obras que se tocaron en esta ocasión, desde la obertura a las criaturas de Prometeo de Beethoven, la sinfonía número 60 de Haydn, y culminando con esta obra de Wolfgang Amadeus Mozart, la sinfonía número 38. Mi querida Monse.
1: Sí, esta conformación de una orquesta pequeña, como solía ser en la época, porque precisamente eran cámaras donde se hacían estos conciertos como el que hoy presenciamos, que yo durante toda esta última obra estuve pensando mucho que prácticamente hoy nos convertimos en las criaturas de Prometeo y nos trajeron con Apolo y las musas,
0: ¿sí?,
1: para embeber un poco de todo este periodo de la música clásica, que finalmente le termina otorgando el nombre y la denominación a la música, digamos, sinfónica, que se desarrolló posteriormente y que hasta la actualidad todavía utilizamos ese término para referirnos al repertorio sinfónico, ¿no?, en general.
0: Y una muy buena comunicación del director, de Iván López Reynoso, con la orquesta, así como ya conociéndola muy bien, en estos guiños constantes también a lo largo de las obras, sobre todo la que escuchábamos, la sinfonía de Haydn. Y con esto, amigas y amigos, hemos culminado esta transmisión, estamos por terminar, y queremos agradecer, por supuesto, a todas las estaciones que se enlazaron a nosotros, con nosotros, para la transmisión en directo desde el Palacio de Bellas Artes, y las vamos a mencionar con muchísimo gusto. Muchas gracias a la Radio Universidad Autónoma de Ciencias y Artes en Chiapas, al Instituto Latinoamericano de la Comunicación Educativa en la Ciudad de México, Radio Universidad de la Universidad Autónoma de Coahuila, el Escarabajo Radio en Jalisco, Radio Nicolaita de la Universidad Michoacana, de allá en el estado de Michoacán, Radio Universidad de Guanajuato, también XHTYL, Radio Tierra y Libertad de Nuevo León, la Corporación Oaxaqueña de Radio y Televisión de Oaxaca, XENKA, la Voz de el Gran Pueblo en Quintana Roo, en Zacatecas, el Sistema Zacatecano de Radio y Televisión, Radio Zacatecas, en la Ciudad de México, Cultura 1060 AM en Radio Educación, Cultura 96.5 FM Radio Educación, Cultura 107.9 FM, Señal Cuculcán, en Mérida, Yucatán. 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Y la señal internacional 26.185, Cultura México, Radio Educación. Y como siempre, queremos agradecer todas las facilidades que nos otorgan cada vez que venimos a transmitir aquí en directo desde el Palacio de Bellas Artes, y a grabar también las autoridades de la Secretaría de Cultura y del Instituto Nacional de Bellas Artes y Literatura. Y bueno, pues nos vamos, y queremos decirles, todo el equipo en los créditos: Raúl Nava en el apoyo técnico, ingeniero responsable de la transmisión, Luis y Suat García y Runi Secadas, Los operadores de audio, Luis Luna Moreno y Fructuoso López. La asistencia de producción de Alma Lilia Martínez. Los comentarios de Montserrat Pérez Lima. Gracias, Monse.
1: Un placer estar contigo una vez más. Saludos a todos en casa.
0: Y estaremos pronto nuevamente. La conducción de su servidora María Eugenia Pulido, una producción de Laura Elena Padrón para Radio Educación. Y vuelven nuestros micrófonos a nuestra casa allá en Ángel Urraza 622, Colonia del Valle. Adelante.
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0: Toto la Momposina, en Río, que cantes en futuro. El río Magdalena pierde una de sus voces más profundas. Este 19 de mayo de 2026 fallece en Celaya, Guanajuato, México, a los 85 años de edad. Toto la Momposina, una de las figuras más importantes de la música tradicional latinoamericana. La noticia fue confirmada por su familia y por la ministra de Cultura de Colombia, Yanay Kadamani. La artista murió a consecuencia de un infarto al miocardio mientras permanecía acompañada de su hija y sus nietos.
1: Tú, mi linda rosa.
0: Toto dedicó su vida a preservar y compartir los sonidos ancestrales del Caribe colombiano. Su carrera comenzó a finales de la década de 1960 y muy pronto se convirtió en embajadora de la música afrocolombiana y de las tradiciones orales nacidas a la orilla del río Magdalena. En 1982 acompañó a Gabriel García Márquez durante la ceremonia del Premio Nobel de Literatura en Estocolmo, llevando el sonido del Caribe colombiano hasta uno de los escenarios más importantes del mundo. Durante décadas, Toto revitalizó la música popular de su país y abrió caminos para nuevas generaciones de artistas latinoamericanos. Fue conocida con múltiples premios internacionales, entre ellos el Grammy Latino a la Excelencia Musical en 2015.

Su legado permanece intacto. Hoy los tambores del Caribe despiden a una maestra, pero su canto seguirá viviendo en cada cumbia, en cada tambor y en cada memoria colectiva que resista el olvido.

0: Bienvenidas y bienvenidos a Mestiza, este espacio donde la memoria canta, donde las raíces dialogan con el presente y donde la tradición no es pasado inmóvil, sino un fuego que sigue respirando. Hoy abrimos el corazón del Caribe colombiano para rendir homenaje a una mujer que convirtió la música popular en patrimonio vivo del mundo, Totó la Momposina.
1: Cantadora, bailarina, investigadora, maestra, Totó fue mucho más que una intérprete. Fue una guardiana de los tambores ancestrales, de las voces ribereñas, de la memoria oral del Magdalena y de las mujeres que cantaron antes que ella. 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

Sonia Basanta Vides nació el 15 de abril de 1948 en Talaigua, Bolívar, en la región de la Depresión Momposina. De ahí surgiría el nombre que el mundo conocería, Totola Momposina. Creció en una familia profundamente musical. Su abuelo dirigía bandas, su padre era percusionista y su madre cantora y bailarina. La música no era espectáculo, era vida cotidiana, celebración y resistencia.

0: Pero también fue una infancia marcada por la violencia política en Colombia. Su familia tuvo que desplazarse, primero a Barranca Bermeja, después a Villavicencio y finalmente a Bogotá. En medio del miedo y del exilio interno, la música se volvió refugio. La madre de Totó llevó instrumentos del Caribe para que sus hijos no olvidaran de dónde venían. Y así, en una casa del barrio Restrepo, comenzó a germinar una revolución cultural.
1: Esa casa se convirtió en punto de encuentro de estudiantes, bohemios, músicos y soñadores. Ahí resonaban cumbias, mapales, chandés y bullerengues. Ahí la tradición seguía viva, aún lejos del río.
2: No, señor.
1: Vamos a escuchar La Candela Viva.
2: Esa sí es. ¡Palma!

pronto, entendió muy pronto que la tradición no podía encerrarse en vitrinas. Por eso estudió en el Conservatorio de la Universidad Nacional de Colombia, pero también emprendió viajes por los pueblos ribereños del Magdalena para aprender directamente de las cantadoras y tamboreros. Ella buscaba algo más profundo que una técnica musical. Buscaba comprender la relación entre el canto, el río, la tierra y la comunidad.

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1: Y quizá ahí radica la fuerza de su obra. Totó no reinterpretó el folclore, lo escuchó desde adentro. Su música transmitiría formas de vida, rituales, memorias colectivas y espirituales afroindígenas. En una época donde muchas expresiones tradicionales eran vistas como algo menor o rural, Totó les dio dignidad internacional sin despojarlas de su esencia.

Desde la década de 1970, recorrió decenas de países llevando la cumbia y el bullerengue a escenarios donde antes jamás habían sonado esos tambores: Alemania, Francia, Suecia, Yugoslavia, la Unión Soviética, el Caribe colombiano, viajando en una sola voz. Y ahora vamos a escuchar El pescador de Totó la Momposina.